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0: gaitas a nuestra Virgen del Carmen. Salve, Madre Santa de mi pueblo.
1: Virgencita, por la promesa cumplida, este es el regalo de tus queridos gaiteros.

8:59. 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
11: No sé cómo definir lo que siento por Maracaibo. pero la verdad es que muy poco extraño, de la manera en que extraño

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0: 10 de la noche, en punto. 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

0: Bienvenidos a Puerto de Libros, librería radiofónica. Les habla Luis Peroso Cervantes, quien de lunes a viernes, de 9 a 10 de la noche, trae para ustedes este espacio a través de la Red Nacional de Emisoras Radio Fe y Alegría de toda Venezuela. Hoy estaremos emitiendo nuestro programa número 145, un programa muy especial dedicado a uno de nuestros cultores y profesionales de la comunicación más importantes, uno de nuestros zulianos universales. Me refiero al machiquense Víctor Hugo Márquez. Y estaremos reproduciendo un proyecto de promoción del saber gaitero y de la música zuliana que él ha desarrollado con su conjunto Víctor Gaitón. Espero que disfruten bastante este material que vamos a estar trabajando esta noche y comentando durante la noche. Recuerden que pueden reportar su sintonía al 0424-672-3597, 0424-672-3597, o a nuestras redes sociales @ librería radio en Twitter y en Instagram. Esos son los canales que tenemos para encontrarnos. Para nosotros es muy importante saber que usted está del otro lado del transmisor, que nos está escuchando, que está disfrutando de lo que estamos haciendo, porque de esa manera tenemos un combustible para seguir preparando cosas maravillosas para ustedes. Hoy vamos a escuchar a Víctor Hugo Márquez, este gran intelectual, escritor y músico zuliano, y todos los días podemos agregar nuevas ideas a nuestra producción, así que puedes enviarnos un mensaje de texto con tus propuestas, con tus ideas, con lo que tú desearías que hiciéramos en programas posteriores, y con gusto estaremos trabajando para hacerlo realidad. Antes de comenzar, vamos a escuchar los mensajes que tienen para nosotros nuestros anunciantes, esas personas que hacen posible que Puerto de Libros, librería radiofónica, llegue a sus hogares de lunes a viernes de 9 a 10 de la noche por la señal de la Red Nacional de Emisoras Radio Fe y Alegría. 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
1: Soy Víctor Hugo Márquez, creador de la cuerda gaitera Víctor Gaitón. Presentamos un resumen narrado y cantado de la historia de la gaita zuliana, la cual sabemos tiene más de 3 siglos de evolución y 5 géneros. Y para que no desaparezcan los testimonios sobre nuestras raíces, convocamos a los amados cantores de la tradición, algunos de ellos no promocionados, anónimos como el pueblo aldeano, pero auténticos albaceas de la oralidad, para que narren, canten y revivan al Zulia de ayer. Según Juan de Dios Martínez, la gaita de tambora nace en el siglo XVII, cuando las mujeres Ashanti trasladan desde el África los cantos en romería que hacían a sus deidades en aquellas aldeas. Según Salazar, el traslado cultural es desde la costa cartagenera con el formato cumbiamba, compuesto por tambora de doble parche, tamborito, maraca y flauta de millo, cambiada luego por clarinete.

Yo soy José Romero González, profesor de historia. El último tercio del siglo XVII se produce un fenómeno interesante desde el punto de vista sociopolítico y económico en la cuenca del lago de Maracaibo, dado que el puerto de Maracaibo pasa a ser primario sustituyendo al de Gibraltar. Esto generó una necesidad que no podía cubrir Maracaibo como ciudad-puerto, cual es la mano de obra de cabotaje, la cual tuvo que ser traída desde el sur del lago. Sabemos que el hombre en contingencia se mueve con su propio acervo cultural. Los afrodescendientes del sur del lago, cuando llegan a Maracaibo y son ubicados en un barrio que está allí mismo en El Milagro, llamado El Bajito, esos afrodescendientes traen consigo un ciclo devocional hacia Dámbala, que es una divinidad a quien ellos le rinden culto, y ese ciclo comienza el 13 de diciembre, y Dámbala es protectora o cuidadora de los ojos. Los criollos, sobre todo canarios, andaluces, vascos, hacían un culto a Santa Lucía a través de la zambombería. Ese ciclo afrodescendiente muy devocional con el ciclo o con la fiesta religiosa a Santa Lucía entra en un proceso de relacionamiento y se fusiona para darle paso a lo que conocemos como la gaita Santa Lucía en una primera instancia y luego como la gaita de Furro más adelante, que da paso precisamente a un fenómeno que solamente ha sido localizado en la barriada del Empedrado, que es la bajada de los Furros.

Fundada la Villa del Rosario de Perijá en 1722 por don Juan de Churio, este traslada esclavos desde sus plantaciones de Gibraltar, desde los puertos de Altagracia y desde otros sitios de la costa oriental del Coquibacoa para las labores pecuarias. Benito Manaceri, primer fraile negro de la historia, viene siendo venerado un siglo antes de su canonización, y sus semejantes étnicos le vienen armando en el siglo XVIII una fiesta vecinal danzaria que va a acumular 10 sones, de los cuales Víctor Ugaitón expone en esta muestra cultural la gaita enrollada o gaita perijanera propiamente dicha y la guacharaca.

0: Te recordamos que estamos escuchando la historia de la gaita, compuesta por el gran maestro Víctor Hugo Márquez y su Víctor Gaitón. Vamos a hacer una pausa de 2 minutos para identificar la emisora y ya volvemos con más de Puerto de Libros. Pero recuerda que puedes reportar tu sintonía al 0424-672-3597. 0424-672-3597.
1: 10 de la noche y 16 minutos.
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0: Seguimos en Puerto de Libros, librería radiofónica. Estamos escuchando un maravilloso trabajo de el gran escritor zuliano y músico Víctor Hugo Márquez, que nació en Machiques el 23 de abril del año 1950. Es licenciado en psicología de la Universidad Católica Andrés Bello, abogado, además de ser un excelente músico y poeta, sobre todo como dueño del talento de la improvisación, ese don maravilloso que el creador le ha ofrecido y que nos ha hecho muy felices. También es un destacado ganadero, ¿no? Herencia de su padre, uno de los grandes hombres de empresas de Machiques. Ha desarrollado su carrera también como locutor desde el año 1982 y es profesor jubilado de nuestra Universidad del Zulia. Realizó estudios de posgrado en Derecho Mercantil y en Derecho Registral y Notarial. También hizo cursos, talleres y seminarios para la formación como humorista, ¿no? Del conocimiento del humor como ciencia. Ha sido psicólogo del departamento de la sección de personal del Instituto Venezolano de Petroquímica. En el complejo Zulia fue coordinador de la sección de profesores del Colegio Universitario de Maracaibo. También fue profesor de las cátedras de Introducción a la Psicología y Psicología del Desarrollo en la Universidad del Zulia desde 1976, así como colaborador a las cátedras de Psicología de la Comunicación, Derecho Mercantil y Legislación Empresarial Venezolana, todas en la Universidad del Zulia. Se desempeñó como registrador subalterno del distrito Perijá, concejal del distrito Perijá y registrador mercantil primero de la circunscripción judicial del estado Zulia. Fue presidente del Colegio de Psicólogos del estado Zulia, miembro de la Comisión de Cultura del Colegio de Abogados de la del estado Zulia, vocal y secretario de la Asociación Nacional de Registradores y Notarios Públicos y socio honorario de la Asociación Civil de Ganaderos de Machique, Gadema. Desde los 4 años declama, desde los 9 años compone y desde los 30 improvisa la décima y la gaita. Ha obtenido premios en diversos certámenes musicales, como el Festival de Compositores con la danza Retorno Perijanero de 1973 y la danza gaita Amor Marginal en el año 1976. También el Festival de Industrias Pampero, una gaita para el Zulia con la gaita El Buhonero. Concursos también como el Himno del Federatario, que es un concurso donde compuso un himno, me parece, y una gaita para la Virgen del año 1990. Obtuvo el triunfo en el concurso de la décima Zuliana Improvisada de Industrias Polar en 1991. Logró el tercer lugar en el Festival Ester María Oces y el cuarto en el concurso Una Gaita para la Coronación de la Chinita, y ganó el concurso Un Himno para el Municipio Machiques de Perijá. Asimismo, ha representado a Venezuela en varios festivales iberoamericanos de la décima en Cuba, en festivales internacionales la décima Aquiles Nazoa en Santo Domingo, en el primer Congreso de la Tradición Oral de Almería en España. También ha sido organizador y jurado de más de 20 festivales de canto y composición. Es colaborador del diario La Verdad con su columna en verso Víctor Ugación. Fue coordinador de la gira Machiques de Troy número 2 en el año 1998, que replicaba la travesía que llevaron a cabo hombres maravillosos del estado Zulia, yendo en vehículos hasta Detroit. Y que bueno, estuvo capitaneada por su papá. Fue designado Patrimonio Musical del Estado Zulia por decreto número 13A de la Gobernación del Estado Zulia, de fecha del 23 de agosto de 1993, por sus valores folclóricos, e hijo ilustre del municipio Machiques de Perijá. Es coordinador de la Cátedra Libre de la Gaita de la Universidad del Zulia y miembro de número de la Academia de Historia del Estado Zulia. Este es el hombre que dirige este proyecto musical y que nos lo presenta. Espero que ustedes lo estén disfrutando tanto, tanto como yo. Vamos a seguir escuchando entonces esta historia de la gaita que nos presenta el gran Víctor Hugo Márquez. Recuerda que puedes reportar tu sintonía al 0424-672-3597. 0424-672-3597.

La gaita de furro o maracaibera es, entre las gaitas zulianas, el cuarto género en aparecer. Emerge de la fusión entre la zambombería de iglesia, compuesta por aguinaldos, villancicos, motetes, etc., y la parranda callejera profana encabezada por los afrozulianos y mestizos. Concebimos que dicha fusión pasa por siete etapas evolutivas que nombramos así. La primera, o incubación, latente entre los siglos XVII y XVIII, mientras emergen los tres primeros géneros afrozulianos. La segunda, lúdico-vecinal, consiste en una fiesta armada por los vecinos con el puro interés de divertirse. Es abierta a la participación de cualquier vecino y a la interpretación de cualquier género popular. Estimamos su arranque con el inicio del siglo XIX. En 1881, Gustavo Cohen, como regalo de cumpleaños, le dedica una letra a Aniceto Rondón. Este la musicaliza en tiempo de contradanza, pero como tal género también se cantaba en la gaita fiesta, entró en la historia como la gaita de Aniceto Rondón.

hemos denominado a la tercera etapa de la gaita de furro como pre-mercantil o pre-organizativa, porque los empresarios empiezan a atraer a los gaiteros para sus fiestas familiares y empresariales y a utilizar su pregón cantado como recurso publicitario. Aunque los gaiteros no cobraban, empiezan a interesarse en el trueque de hospitalidad y obsequios ocasionales a cambio de la fiesta y el pregón comercial, sin abandonar la gaita puramente lúdica en otras ocasiones, por lo cual la tercera etapa se desarrolla en paralelo con la segunda. La diferencia entre las dos formas de gaita radica en que en la fiesta vecinal todo era improvisado, mientras en la gaita con propósitos publicitarios, el líder de la cuerda gaitera llevaba preparado un estribillo alusivo al comercio o producto en cuestión, aun cuando se mantuviera un carácter flexible y cachimbero en los versos de la cuerda. Así compuso e inmortalizó Virgilio Carrullo la Flor de La Habana.

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1: 10:31.
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4: Eran del Zulia afamado.
5: Estamos en Puerto de Libros, Librería Radiofónica. Como saben, estamos escuchando esta historia de la gaita zuliana, compuesta, dirigida y producida por el gran Víctor Hugo Márquez, un escritor zuliano de primera línea. Sus libros, bueno, tienen un coloquio biográfico con Rafael Rincón González, publicado en el año 2005. La gaita zuliana, oralidad en evolución, publicado por el rector de la Universidad del Zulia en el 2006. Testimonio de la gaita vecinal por la Fundación Banco Occidental de Descuento en el año 2011. Virgen del Rosario de Chiquinquirá, peregrina universal, publicado en el 2013. La gaita zuliana, origen y evolución, publicado en Caracas en el año 2014. Y la gira Machiques de Troy, donde describe toda esa maravillosa experiencia de su padre en el año 2015. Algunos de los libros de este maravilloso escritor, intelectual, músico, empresario y zuliano de corazón, sobre todo machiquense de corazón. Si estás en sintonía, haznos llegar tus opiniones, tus mensajes al 0424-672-3597, 0424-672-3597.
6: En la cuarta etapa evolutiva de la gaita de furro, denominada por nosotros organizativa, ocurre su cambio más radical. Si tuviéramos que dividir la historia gaitera en dos etapas en vez de las siete que proponemos, diríamos que una fue la gaita de furro improvisada por las cuerdas y otra la organizada por los conjuntos, entendiendo por estos últimos a los grupos cerrados, uniformados y con nombre colectivo. En 1946, al grabarse los primeros discos de Torta, es drásticamente cambiado el paradigma lúdico festivo vecinal por el escénico competitivo profesional, y un conjunto prestigioso, Gaiteros del Zulia, expone el tema que hoy reinterpreta Víctor Ugaitón, Carretera de Machiques a Colón.

Soy Moisés Martínez, nací el 21 de mayo de 1928 y estoy aquí para dar una testificación que nuestra gaita se hacía antes de salir los conjuntos, los parranderos. Cantaba cada uno el verso por la mano y el que se equivocaba lo abandonaba. Bueno, quiero dejar testimonio de que la gaita zuliana, la cañonera, según Ciro Villalobo, hijo de Virgilio Carrullo, él me dijo que era de su papá. Pero resulta que antes se cantaban los estribillos, pero los versos era cachimbero. Y yo me di la tarea de adaptarle los versos a los estribillos. Para dar una explicación dentro de la gaita de lo que es el pie quebrado, resulta que el solista canta dos líneas y el coro canta dos líneas. Pero lamentablemente, cuando yo grabé La Cañonera, el coro no estaba ensayado para eso. Entonces le hice yo solo, porque Hernández le había ganado a Castro para ejercer, ahí entra el pie quebrado. Ese hombre se ha trabajado, Hernández, José, o sea, el coro. Pero lamentablemente no se hizo así, y yo tuve la buena suerte, digamos así, de grabar la gaita completa.

Bueno, yo soy Rafael Rincón González. Nací el 30 de septiembre de 1922 en el inigualable barrio El Saladillo y me siento orgulloso de haber tenido la oportunidad y la suerte de ver la gaita completamente diferente a la que hoy se hace. Esa gaita pueblerina, esa gaita espontánea, pasquinesca, criticona, se hacían en cuerdas gaiteras, por ejemplo en El Saladillo las había. Las gaitas de Santa Teresa, las gaitas de Luzardo. Esas gaitas se cantaban muy espontáneas y siempre lo fundamental era un estribillo. Y los versos eran tan espontáneos que el que llegaba o el que participaba le echaban el pañuelo y lo invitaban a que improvisara un verso. Y la gaita de nosotros en Maracaibo era el clásico del furro, porque el furro, que es descendiente directo de la zambomba, nos dio a nosotros esa característica que nos trajeron los españoles y que nosotros transformamos en gaita maracaibera. Esa fue nuestra gaita tradicional.

0: Estamos escuchando La Historia de la Gaita con los amigos de Víctor Gaitón, dirigidos por el gran Víctor Hugo Márquez. Reporta tu sintonía al 0424-672-3597. 0424-672-3597. Vamos a hacer una pausa de 2 minutos y ya volvemos con más de Puerto de Libros, librería radiofónica.
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2: 10:46.
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0: Pueblo venezolano. Estás escuchando Puerto de Libros, librería radiofónica, y estamos disfrutando de La Historia de la Gaita que nos produjo el gran Víctor Hugo Márquez. Así que haznos el favor y reporta tu sintonía al 0424-672-3597. 0424-672-3597. Danos tu opinión, ¿qué te ha parecido esta producción del gran Víctor Hugo Márquez? Y sin más, vamos a terminar de escuchar esta maravillosa historia de la gaita zuliana.
5: De 1960 a 1975 aproximadamente, se instaura lo que hemos categorizado como quinta etapa de la gaita de furro o estelarización. Gracias al disco y su repetición en la radio, empiezan a ser identificadas y memorizadas por las masas las figuras individuales y los conjuntos. La figura que gana mayor relevancia histórica es la del monumental Ricardo Aguirre, muy especialmente por una gaita que interpreta el momento social y es mezcla de devoción y protesta, consolidándose como himno de los gaiteros, en la voz de Jorge Aguirre Suárez, hijo del monumental Nuestra Grey Zuliana.

después de los años 60 y el impacto que significó Ricardo Aguirre González, los compositores buscan nuevos horizontes, nuevas fusiones vanguardistas, y aparecen temas como La Gaita Yayegogó de Simón García, Mi Ciudad de Humberto Mamaota Rodríguez, Sin Rencor de Neguito Borja y una reflexión psicosocial de Víctor Hugo Márquez titulada Amor Marginal.

0: La década de los 70 ve nacer el quinto género de la gaita dentro del elemento fusionado, como es la tamborera, liderizada por Nelson Martínez, en el encuentro maravilloso devocional, el culto a San Benito, que tiene una condición que es muy bailable, pero que dio pie a todo un proceso juvenil de buscar una gaita que se pudiera exportar. Y de ahí surge precisamente el grupo Huaco y otras agrupaciones que se le pegaron a ese ritmo llamado la tamborera.
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0: La mayor parte de la investigación actual sobre la gaita zuliana está basada en testimonios orales, razón por la cual contamos con tesis divergentes. Nuestra investigación, además de ilustrarse con este disco, se amplía en los libros La gaita zuliana, oralidad en evolución, y La gaita zuliana, origen y evolución histórica, trabajos a los que ha contribuido un valioso equipo investigativo. Esta investigación no pretende ser concluyente ni es un trabajo concluido. En próximos trabajos seguiremos presentando ponencias, testimonios y fragmentos musicales para escudriñar las raíces del canto principal del Zulia. Apenas empezamos.
1: Apenas va empezando ese trabajo maravilloso que Víctor Hugo Márquez ha hecho por los zulianos y por la música en general de nuestro país. ¿Cuánto le debe Venezuela a Víctor Hugo Márquez? Desde aquí nuestro agradecimiento por permitirnos difundir este trabajo en la Red Nacional de Emisoras Radio Fe y Alegría a través de Puerto de Libros, Librería Radiofónica. Y a todos sus hermanos, su familia y sus amigos en Machiques también les envío un grandísimo abrazo y un afecto a la gente de la Peña Literaria José Domingo Márquez, que son grandes y cariñosos amigos, afectuosos, están en mi corazón. De esta manera, damos por concluido nuestra edición número 145 de Puerto de Libros, Librería Radiofónica. Espero que me envíen sus comentarios al 0424-672-3597 y que nos sintonicen el día de mañana con otra edición de Puerto de Libros, Librería Radiofónica. No me despido sin antes pedirles lo que siempre les pido. Por favor, sean felices, lean poesía.
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3: 11 de la noche y un minuto. 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

0: 11 de la noche y 15 minutos.
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11 de la noche y 30 minutos. 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

0: 11:48.
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12 de la medianoche, en punto. Himno Nacional de la República Bolivariana de Venezuela. Gloria al Bravo Pueblo. Autor, Vicente Salas. Música, Juan José Landaeta. Idioma, Guayunaiquí.

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0: 12 de la medianoche y 17 minutos. 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

0: 12 de la medianoche y 33 minutos. 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

12 de la medianoche y 41 minutos. 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

12 de la medianoche y 51 minutos. 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

0: una de la mañana y un minuto. 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
3: Una de la mañana y 16 minutos.
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1: Una de la mañana y 29 minutos. 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

0: 1:42.
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Virgen Santa del Carmen, jamás podremos corresponder dignamente a los favores y gracias que nos has hecho al darnos tu santo escapulario. Acepta nuestro sencillo pero hondamente sentido agradecimiento. Ofrecemos nuestro corazón con todo su amor y toda nuestra vida, que queremos emplear en el amor y servicio de tu Hijo, Señor nuestro, y en propagar tu dulce

0: una de la mañana y 49 minutos. 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

0: 2:01. 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

0: 2:13.
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0: 2 de la mañana y 29 minutos.
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1: 2:39. 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
1: Bueno, vamos a preparar lo que viene la fiesta.

0: gaita enrollada y el chimbangle se compone para cantarles dos sones de gaita de Perijá.
1: Bueno,

0: 2:50 de la mañana. 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

0: 2:59.
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0: 3 de la mañana y 14 minutos. 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

3:29. 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

0: 3:38 de la mañana.
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0: 3:49. 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

0: 3:59.
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0: 4:13. 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

4 de la mañana y 30 minutos. 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
1: Por la señal de la Santa Cruz de nuestros enemigos, líbranos, Señor Dios nuestro, en el nombre del Padre, y del Hijo y del Espíritu Santo. Amén. Acto de contrición. Señor, mi Señor y Redentor, yo me arrepiento de todos los pecados que he cometido hasta hoy y me pesa de todo corazón porque con ello ofendí a un Dios tan bueno. Propongo firmemente no volver a pecar y confío en que tu infinita misericordia me ha de conceder el perdón de mis culpas y me ha de llevar a la vida eterna. Amén. Por la señal de la Santa Cruz de nuestros enemigos, líbranos, Señor Dios nuestro, en el nombre del Padre, y del Hijo y del Espíritu Santo. Amén. Acto de contrición. Señor, mi Señor y Redentor, yo me arrepiento de todos los pecados que he cometido hasta hoy y me pesa de todo corazón porque con ello ofendí a un Dios tan bueno. Propongo firmemente no volver a pecar y confío en que tu infinita misericordia me has de conceder el perdón de mis culpas y me has de llevar a la vida eterna. Amén. La intención de este primer misterio es nuestros enfermos.
2: La resurrección de Jesús.
3: Y les dijo: no se asusten, buscáis a Jesús de Nazareno, el crucificado, ha resucitado, no está aquí, miren el sitio en que le pusieron.
1: Padre nuestro que estás en el cielo, santificado sea tu nombre, venga a nosotros tu reino, hágase tu voluntad en la tierra como en el cielo.
4: Danos hoy nuestro pan de cada día, perdona nuestras ofensas, como también nosotros perdonamos a los que nos ofenden. No nos dejes caer en la tentación y líbranos del mal.
1: Dios te salve María, llena eres de gracia, el Señor es contigo, bendita tú eres entre todas las mujeres y bendito es el fruto de tu vientre Jesús.
4: Santa María, Madre de Dios, ruega por nosotros pecadores, ahora y en la hora de nuestra muerte. Amén.
1: Dios te salve María, llena eres de gracia, el Señor es contigo, bendita tú eres entre todas las mujeres y bendito es el fruto de tu vientre.
4: Santa María, Madre de Dios, ruega por nosotros pecadores, ahora y en la hora de nuestra muerte. Amén.
1: Dios te salve María, llena eres de gracia, el Señor es contigo, bendita tú eres entre todas las mujeres y bendito es el fruto de tu vientre.
4: Santa María, Madre de Dios, ruega por nosotros pecadores, ahora y en la hora de nuestra muerte. Amén.
1: Dios te salve María, llena eres de gracia, el Señor es contigo, bendita tú eres entre todas las mujeres y bendito es el fruto de tu vientre Jesús.
4: Santa María, Madre de Dios, ruega por nosotros pecadores, ahora y en la hora de nuestra muerte. Amén.
1: Dios te salve María, llena eres de gracia, el Señor es contigo, bendita tú eres entre todas las mujeres y bendito es el fruto de tu vientre Jesús.
4: Santa María, Madre de Dios, ruega por nosotros pecadores, ahora y en la hora de nuestra muerte. Amén.
1: Dios te salve María, llena eres de gracia, el Señor es contigo, bendita tú eres entre todas las mujeres y bendito es el fruto de tu vientre Jesús.
4: Santa María, Madre de Dios, ruega por nosotros pecadores, ahora y en la hora de nuestra muerte. Amén.
1: Dios te salve María, llena eres de gracia, el Señor es contigo, bendita tú eres entre todas las mujeres y bendito es el fruto de tu vientre Jesús.
4: Santa María, Madre de Dios, ruega por nosotros pecadores, ahora y en la hora de nuestra muerte. Amén.
1: Dios te salve María, llena eres de gracia, el Señor es contigo, bendita tú eres entre todas las mujeres y bendito es el fruto de tu vientre Jesús.
4: Santa María, Madre de Dios, ruega por nosotros pecadores, ahora y en la hora de nuestra muerte. Amén.
1: Dios te salve María, llena eres de gracia, el Señor es contigo, bendita tú eres entre todas las mujeres y bendito es el fruto de tu vientre Jesús.
4: Santa María, Madre de Dios, ruega por nosotros pecadores, ahora y en la hora de nuestra muerte. Amén.
1: Dios te salve María, llena eres de gracia, el Señor es contigo, bendita tú eres entre todas las mujeres y bendito es el fruto de tu vientre Jesús.
4: Santa María, Madre de Dios, ruega por nosotros pecadores, ahora y en la hora de nuestra muerte. Amén.
1: Dios te salve María, llena eres de gracia, el Señor es contigo, bendita tú eres entre todas las mujeres y bendito es el fruto de tu vientre Jesús.
4: Santa María, Madre de Dios, ruega por nosotros pecadores, ahora y en la hora de nuestra muerte. Amén.
1: Dios te salve María, llena eres de gracia, el Señor es contigo, bendita tú eres entre todas las mujeres y bendito es el fruto de tu vientre Jesús.
4: Santa María, Madre de Dios, ruega por nosotros pecadores, ahora y en la hora de nuestra muerte. Amén.
1: Dios te salve María, llena eres de gracia, el Señor es contigo, bendita tú eres entre todas las mujeres y bendito es el fruto de tu vientre, Jesús.
4: Santa María, Madre de Dios, ruega por nosotros pecadores, ahora y en la hora de nuestra muerte. Amén.
1: Gloria al Padre, al Hijo y al Espíritu Santo.
4: Como era en el principio, ahora y siempre, por los siglos de los siglos. Amén.
1: María, Madre y Gracia, Madre y Misericordia.
4: En la vida y en la muerte, ampáranos, dulce Madre.

0: Segundo misterio, visitación de Nuestra Señora a Santa Isabel.
1: Isabel se llenó del Espíritu Santo y clamó con fuerte voz: bendita tú entre las mujeres y bendito el fruto de tu vientre.
2: Hacemos la intención de esta misterio por los ancianos de nuestra comunidad de Machiques.
0: Padre nuestro que estás en el cielo, santificado sea tu nombre. Venga a nosotros tu reino. Hágase tu voluntad en la tierra como en el cielo.
2: Danos hoy nuestro pan de cada día. Perdona nuestras ofensas como también nosotros perdonamos a los que nos ofenden. No nos dejes caer en la tentación y líbranos de mal.
0: Dios te salve María, llena eres de gracia, el Señor es contigo. Bendita tú eres entre todas las mujeres y bendito es el fruto de tu vientre, Jesús.
2: Santa María, Madre de Dios, ruega por nosotros pecadores, ahora y en la hora de nuestra muerte. Amén.
0: Dios te salve María, llena eres de gracia, el Señor es contigo. Bendita tú eres entre todas las mujeres y bendito es el fruto de tu vientre, Jesús.
2: Santa María, Madre de Dios, ruega por nosotros pecadores, ahora y en la hora de nuestra muerte. Amén.
0: Dios te salve María, llena eres de gracia, el Señor es contigo. Bendita tú eres entre todas las mujeres y bendito es el fruto de tu vientre, Jesús.
2: Santa María, Madre de Dios, ruega por nosotros pecadores, ahora y en la hora de nuestra muerte. Amén.
0: Dios te salve María, llena eres de gracia, el Señor es contigo. Bendita tú eres entre todas las mujeres y bendito es el fruto de tu vientre, Jesús.
2: Santa María, Madre de Dios, ruega por nosotros pecadores, ahora y en la hora de nuestra muerte. Amén.
0: Dios te salve María, llena eres de gracia, el Señor es contigo. Bendita tú eres entre todas las mujeres y bendito es el fruto de tu vientre, Jesús.
2: Santa María, Madre de Dios, ruega por nosotros pecadores, ahora y en la hora de nuestra muerte. Amén.
0: Dios te salve María, llena eres de gracia, el Señor es contigo. Bendita tú eres entre todas las mujeres y bendito es el fruto de tu vientre, Jesús.
2: Santa María, Madre de Dios, ruega por nosotros pecadores, ahora y en la hora de nuestra muerte. Amén.
0: Dios te salve María, llena eres de gracia, el Señor es contigo. Bendita tú eres entre todas las mujeres y bendito es el fruto de tu vientre, Jesús.
2: Santa María, Madre de Dios, ruega por nosotros pecadores, ahora y en la hora de nuestra muerte. Amén.
0: Dios te salve María, llena eres de gracia, el Señor es contigo. Bendita tú eres entre todas las mujeres y bendito es el fruto de tu vientre, Jesús.
2: Santa María, Madre de Dios, ruega por nosotros pecadores, ahora y en la hora de nuestra muerte. Amén.
0: Dios te salve María, llena eres de gracia, el Señor es contigo. Bendita tú eres entre todas las mujeres y bendito es el fruto de tu vientre, Jesús.
2: Santa María, Madre de Dios, ruega por nosotros pecadores, ahora y en la hora de nuestra muerte. Amén.
0: Dios te salve María, llena eres de gracia, el Señor es contigo. Bendita tú eres entre todas las mujeres y bendito es el fruto de tu vientre, Jesús.
2: Santa María, Madre de Dios, ruega por nosotros pecadores, ahora y en la hora de nuestra muerte. Amén.
0: Gloria al Padre, al Hijo y al Espíritu Santo.
2: Como era en un principio, ahora y siempre, por los siglos de los siglos. Amén.
0: María es Madre de Gracia, es Madre de Misericordia.
2: En la vida y en la muerte, ampáranos, Señora.

0: La intención de este tercer misterio es pedir al Señor por nuestros niños y nuestros jóvenes.
1: La venida del Espíritu Santo.
2: Quedaron todos llenos del Espíritu Santo y comenzaron a hablar en lenguas extrañas, según que el Espíritu les expresaba.
0: Padre nuestro que estás en el cielo, santificado sea tu nombre, venga a nosotros tu reino, hágase tu voluntad en la tierra como en el cielo.
3: Danos hoy nuestro pan de cada día, perdona nuestras ofensas, como también nosotros perdonamos a los que nos ofenden. No nos dejes caer en tentación y líbranos del mal.
0: Dios te salve María, llena eres de gracia, el Señor es contigo, bendita tú eres entre todas las mujeres y bendito es el fruto de tu vientre Jesús.
3: Santa María, Madre de Dios, ruega por nosotros pecadores, ahora y en la hora de nuestra muerte. Amén.
0: Dios te salve María, llena eres de gracia, el Señor es contigo, bendita tú eres entre todas las mujeres y bendito es el fruto de tu vientre Jesús.
3: Santa María, Madre de Dios, ruega por nosotros pecadores, ahora y en la hora de nuestra muerte. Amén.
0: Dios te salve María, llena eres de gracia, el Señor es contigo, bendita tú eres entre todas las mujeres y bendito es el fruto de tu vientre Jesús.
3: Santa María, Madre de Dios, ruega por nosotros pecadores, ahora y en la hora de nuestra muerte. Amén.
0: Dios te salve María, llena eres de gracia, el Señor es contigo, bendita tú eres entre todas las mujeres y bendito es el fruto de tu vientre Jesús.
3: Santa María, Madre de Dios, ruega por nosotros pecadores, ahora y en la hora de nuestra muerte. Amén.
0: Dios te salve María, llena eres de gracia, el Señor es contigo, bendita tú eres entre todas las mujeres y bendito es el fruto de tu vientre Jesús.
3: Santa María, Madre de Dios, ruega por nosotros pecadores, ahora y en la hora de nuestra muerte. Amén.
0: Dios te salve María, llena eres de gracia, el Señor es contigo, bendita tú eres entre todas las mujeres y bendito es el fruto de tu vientre Jesús.
3: Santa María, Madre de Dios, ruega por nosotros pecadores, ahora y en la hora de nuestra muerte. Amén.
0: Dios te salve María, llena eres de gracia, el Señor es contigo, bendita tú eres entre todas las mujeres y bendito es el fruto de tu vientre Jesús.
3: Santa María, Madre de Dios, ruega por nosotros pecadores, ahora y en la hora de nuestra muerte. Amén.
0: Dios te salve María, llena eres de gracia, el Señor es contigo, bendita tú eres entre todas las mujeres y bendito es el fruto de tu vientre Jesús.
3: Santa María, Madre de Dios, ruega por nosotros pecadores, ahora y en la hora de nuestra muerte. Amén.
0: Dios te salve María, llena eres de gracia, el Señor es contigo, bendita tú eres entre todas las mujeres y bendito es el fruto de tu vientre Jesús.
3: Santa María, Madre de Dios, ruega por nosotros pecadores, ahora y en la hora de nuestra muerte. Amén.
0: Gloria al Padre, al Hijo y al Espíritu Santo,
3: como era en el principio, ahora y siempre, por los siglos de los siglos. Amén.
0: María, Madre, gracia, Madre, misericordia,
3: en la vida y en la muerte, ampáranos, dulce Madre.

0: La intención de este cuarto misterio es pedir al Señor y a la Virgen por nuestras familias.
1: Cuarto misterio, la asunción de la Virgen al cielo en cuerpo y alma.
2: ¿Quién está? Que se alza cual la aurora, hermosa cual la luna, espléndida como el sol, terrible como escuadrones ordenados. Cantar de los cantares.
3: Padre nuestro que estás en el cielo, santificado sea tu nombre. Venga a nosotros tu reino. Hágase tu voluntad en la tierra como en el cielo.
0: Danos hoy nuestro pan de cada día. Perdona nuestras ofensas como también nosotros perdonamos a los que nos ofenden. No nos dejes caer en la tentación y líbranos de mal.
3: Dios te salve María, llena eres de gracia, el Señor es contigo. Bendita tú eres entre todas las mujeres y bendito es el fruto de tu vientre, Jesús.
0: Santa María, Madre de Dios, ruega por nosotros pecadores, ahora y en la hora de nuestra muerte. Amén.
3: Dios te salve María, llena eres de gracia, el Señor es contigo. Bendita tú eres entre todas las mujeres y bendito es el fruto de tu vientre, Jesús.
0: Santa María, Madre de Dios, ruega por nosotros pecadores, ahora y en la hora de nuestra muerte. Amén.
3: Dios te salve María, llena eres de gracia, el Señor es contigo. Bendita tú eres entre todas las mujeres y bendito es el fruto de tu vientre, Jesús.
0: Santa María, Madre de Dios, ruega por nosotros pecadores, ahora y en la hora de nuestra muerte. Amén.
3: Dios te salve María, llena eres de gracia, el Señor es contigo. Bendita tú eres entre todas las mujeres y bendito es el fruto de tu vientre, Jesús.
0: Santa María, Madre de Dios, ruega por nosotros pecadores, ahora y en la hora de nuestra muerte. Amén.
3: Dios te salve María, llena eres de gracia, el Señor es contigo. Bendita tú eres entre todas las mujeres y bendito es el fruto de tu vientre, Jesús.
0: Santa María, Madre de Dios, ruega por nosotros pecadores, ahora y en la hora de nuestra muerte. Amén.
3: Dios te salve María, llena eres de gracia, el Señor es contigo. Bendita tú eres entre todas las mujeres y bendito es el fruto de tu vientre, Jesús.
0: Santa María, Madre de Dios, ruega por nosotros pecadores, ahora y en la hora de nuestra muerte. Amén.
3: Dios te salve María, llena eres de gracia.

0: Dios ruega por nosotros pecadores, ahora y en la hora de nuestra muerte. Amén.
1: Gloria al Padre, al Hijo y al Espíritu Santo.
0: Como era en un principio, ahora y siempre, por los siglos de los siglos. Amén.
1: María, Madre de Gracia, Madre de Misericordia.
0: En la vida y en la muerte, ampáranos, Señora.

0: La intención de este quinto misterio es pedir al Señor por el eterno descanso de nuestros hermanos difuntos.
1: La coronación de la Virgen como reina y señora de todo lo creado.
2: Y apareció en el cielo una señal grande, una mujer envuelta en el sol, con la luna debajo de sus pies y sobre la cabeza una corona de 12 estrellas.
0: Padre nuestro que estás en el cielo, santificado sea tu nombre, venga a nosotros tu reino, hágase tu voluntad en la tierra como en el cielo.
3: Danos hoy nuestro pan de cada día, perdona nuestras ofensas, como también nosotros perdonamos a los que nos ofenden. No nos dejes caer en tentación y líbranos del mal.
0: Dios te salve María, llena eres de gracia, el Señor es contigo. Bendita tú eres entre todas las mujeres y bendito es el fruto de tu vientre Jesús.
3: Santa María, Madre de Dios, ruega por nosotros pecadores, ahora y en la hora de nuestra muerte. Amén.
0: Dios te salve María, llena eres de gracia, el Señor es contigo. Bendita tú eres entre todas las mujeres y bendito es el fruto de tu vientre Jesús.
3: Santa María, Madre de Dios, ruega por nosotros pecadores, ahora y en la hora de nuestra muerte. Amén.
0: Dios te salve María, llena eres de gracia, el Señor es contigo. Bendita tú eres entre todas las mujeres y bendito es el fruto de tu vientre, Jesús.
3: Santa María, Madre de Dios, ruega por nosotros pecadores, ahora y en la hora de nuestra muerte. Amén.
0: Dios te salve María, llena eres de gracia, el Señor es contigo. Bendita tú eres entre todas las mujeres y bendito es el fruto de tu vientre, Jesús.
3: Santa María, Madre de Dios, ruega por nosotros pecadores, ahora y en la hora de nuestra muerte. Amén.
0: Dios te salve María, llena eres de gracia, el Señor es contigo. Bendita tú eres entre todas las mujeres y bendito es el fruto de tu vientre, Jesús.
3: Santa María, Madre de Dios, ruega por nosotros pecadores, ahora y en la hora de nuestra muerte. Amén.
0: Dios te salve María, llena eres de gracia, el Señor es contigo. Bendita tú eres entre todas las mujeres y bendito es el fruto de tu vientre, Jesús.
3: Santa María, Madre de Dios, ruega por nosotros pecadores, ahora y en la hora de nuestra muerte. Amén.
0: Dios te salve María, llena eres de gracia, el Señor es contigo. Bendita tú eres entre todas las mujeres y bendito es el fruto de tu vientre, Jesús.
3: Santa María, Madre de Dios, ruega por nosotros pecadores, ahora y en la hora de nuestra muerte. Amén.
0: Dios te salve María, llena eres de gracia, el Señor es contigo. Bendita tú eres entre todas las mujeres y bendito es el fruto de tu vientre, Jesús.
3: Santa María, Madre de Dios, ruega por nosotros pecadores, ahora y en la hora de nuestra muerte. Amén.
0: Dios te salve María, llena eres de gracia, el Señor es contigo. Bendita tú eres entre todas las mujeres y bendito es el fruto de tu vientre, Jesús.
3: Santa María, Madre de Dios, ruega por nosotros pecadores, ahora y en la hora de nuestra muerte. Amén.
0: Dios te salve María, llena eres de gracia, el Señor es contigo. Bendita tú eres entre todas las mujeres y bendito es el fruto de tu vientre, Jesús.
3: Santa María, Madre de Dios, ruega por nosotros pecadores, ahora y en la hora de nuestra muerte. Amén.
0: Gloria al Padre, al Hijo y al Espíritu Santo.
3: Como era en el principio, ahora y siempre, por los siglos de los siglos. Amén.
0: María, Madre, gracia, Madre, misericordia.
3: En la vida y en la muerte, ampáranos, dulce Madre.
0: Saludamos a la Virgen con una salve. Dios te salve, Reina y Madre de misericordia, vida y dulzura, esperanza nuestra. Dios te salve. A ti llamamos los desterrados hijos de Eva. A ti suspiramos gimiendo y llorando en este valle de lágrimas. Ea pues, Señora abogada nuestra, vuelve a nosotros tus ojos misericordiosos y después de este destierro muéstranos a Jesús, fruto bendito de tu vientre. Oh clemente, oh piadosa, oh dulce Virgen María, ruega por nosotros, Santa Madre de Dios, para que seamos dignos de alcanzar y gozar las promesas de nuestro Señor Jesucristo. Amén. Señor, ten piedad.
3: Señor, ten piedad.
0: Cristo, ten piedad.
3: Cristo, ten piedad.
0: Señor, ten piedad.
3: Señor, ten piedad.
0: Cristo, óyenos.
3: Cristo, óyenos.
0: Cristo, escúchanos.

0: Escúchanos.
1: Dios Padre Celestial,
0: ten piedad de nosotros.
1: Dios Hijo Redentor del mundo,
0: ten piedad de nosotros.
1: Dios Espíritu Santo,
0: ten piedad de nosotros.
1: Santa Madre de Dios,
0: ruega por nosotros.
1: Santa Virgen de las Vírgenes,
0: ruega por nosotros.
1: Madre de Cristo,
0: ruega por nosotros.
1: Madre de la Divina Gracia,
0: ruega por nosotros.
1: Madre Purísima,
0: ruega por nosotros.
1: Madre Castísima,
0: ruega por nosotros.
1: Madre Intacta,
0: ruega por nosotros.
1: Madre Incorrupta,
0: ruega por nosotros.
1: Madre Inmaculada,
0: ruega por nosotros.
1: Madre Amable,
0: ruega por nosotros.
1: Madre admirable,
0: ruega por nosotros.
1: Madre del buen consejo,
0: ruega por nosotros.
1: Madre del creador,
0: ruega por nosotros.
1: Madre del salvador,
0: ruega por nosotros.
1: Virgen prudentísima,
0: ruega por nosotros.
1: Virgen digna de veneración,
0: ruega por nosotros.
1: Virgen digna de alabanza,
0: ruega por nosotros.
1: Virgen poderosa,
0: ruega por nosotros.
1: Virgen clemente,
0: ruega por nosotros.
1: Virgen fiel,
0: ruega por nosotros.
1: Espejo de justicia,
0: ruega por nosotros.
1: Trono de sabiduría,
0: ruega por nosotros.
1: Causa de nuestra alegría,
0: ruega por nosotros.
1: Vaso espiritual,
0: ruega por nosotros.
1: Vaso de honor,
0: ruega por nosotros.
1: Vaso insigne de devoción,
0: ruega por nosotros.
1: Rosa mística,
0: ruega por nosotros.
1: Torre de David,
0: ruega por nosotros.
1: Torre de marfil,
0: ruega por nosotros.
1: Casa de oro,
0: ruega por nosotros.
1: Arca de la alianza,
0: ruega por nosotros.
1: Puerta del cielo,
0: ruega por nosotros.
1: Estrella de la mañana,
0: ruega por nosotros.
1: Salud de los enfermos,
0: ruega por nosotros.
1: Refugio de los pecadores,
0: ruega por nosotros.
1: Consuelo de los afligidos,
0: ruega por nosotros.
1: Auxilio de los cristianos,
0: ruega por nosotros.
1: Reina de los ángeles,
0: ruega por nosotros.
1: Reina de los patriarcas,
0: ruega por nosotros.
1: Reina de los profetas,
0: ruega por nosotros.
1: Reina de los apóstoles,
0: ruega por nosotros.
1: Reina de los mártires,
0: ruega por nosotros.
1: Reina de los confesores,
0: ruega por nosotros.
1: Reina de las vírgenes,
0: ruega por nosotros.
1: Reina de todos los santos,
0: ruega por nosotros.
1: Reina concebida sin pecado original,
0: ruega por nosotros.
1: Reina elevada a los cielos,
0: ruega por nosotros.
1: Reina del Santo Rosario,
0: ruega por nosotros.
1: Reina de la familia,
0: ruega por nosotros.
1: Reina de la Iglesia,
0: ruega por nosotros.
1: Reina de la paz,
0: ruega por nosotros.
1: Cordero de Dios que quitas el pecado del mundo,
0: perdónanos, Señor.
1: Cordero de Dios que quitas el pecado del mundo,
0: escúchanos, Señor.
1: Cordero de Dios que quitas el pecado del mundo,
0: ten piedad y misericordia de nosotros, Señor.
1: Ruega por nosotros, Santa Madre de Dios,
0: para que seamos dignos de alcanzar y gozar las promesas de nuestro Señor Jesucristo.
1: Oración, te rogamos, Señor, infundas tu gracia en nuestras almas para que, habiendo conocido por el anuncio del ángel la encarnación de tu Hijo Jesucristo por su pasión y cruz, seamos llevados a la gloria de la resurrección, por Jesucristo nuestro Señor.
0: Amén.
1: Ave María Purísima,
0: sin pecado concebida.
1: En el nombre del Padre, del Hijo y del Espíritu Santo. Amén. Amén.
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0: 5 de la mañana, en punto.
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0: A todas y a todos los que se conectan con nosotros a esta hora de la madrugada. Buen día, ¿qué tal? ¿Cómo anda? Saludamos a todas y a todos los que están conectados con nosotros a esta hora de la madrugada del día miércoles 15 de julio de 2026. A esta hora les acompañamos todo el equipo de Radio Fe y Alegría, todos los corresponsales, técnicos, los operadores y operadoras que se conectan desde muy temprano por la mañana para poder hacer efectivo, para poder hacer posible este programa de radio, este programa que transmitimos además por plataformas digitales. Iranía Costa y este servidor, Héctor Escandeles, acompañamos de manera cotidiana desde las 5 de la madrugada, de lunes a viernes, agradecidos de que todas y todos ustedes puedan conectarse con nosotros cada mañana. Por supuesto, también agradecemos a quienes hacen posible la asistencia técnica y la producción, a Juan Nucete, a Francisco Fonseca, a Yujat Barrios, y a todo el equipo que hace posible este ejercicio de periodismo de primera mano. Hoy es el miércoles 15 de julio y les recordamos que se pueden comunicar con nosotros a través del 0412-691-2454, 0412-691-2454, y también, por favor, a través de nuestro canal en YouTube, en Fe y Alegría Media, completamente gratis en la caja de comentarios. Ya son las 5:17 a.m. Le damos gracias a Dios y a la Virgen por permitirnos estar un día más frente a la radio venezolana, y comenzamos.
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2: De julio, San Buenaventura.
1: Buenaventura nació en Italia el año 1221. Se llamaba Juan, pero de niño enfermó gravemente y su madre lo ofreció a San Francisco y el niño quedó sanado.
3: En agradecimiento a San Francisco me hice religioso franciscano. Fui a estudiar a París y uno de mis maestros fue Alejandro de Sales. Después enseñé teología y a los 36 años me nombraron general de los frailes menores.
4: En aquel tiempo, la orden franciscana sufría grandes cambios. A mediados del siglo XIII, gran cantidad de jóvenes intelectuales ingresaban a la orden, que hasta ese momento había sido básicamente de hombres sencillos.
3: Muchos frailes miraban temerosos los cambios que se daban. Para amar a Dios no se necesita ser intelectual. Un día se acercó un humilde fraile y me dijo: Padre, un pobre ignorante como yo, ¿podrá algún día estar tan cerca de Dios como usted, que es tan sabio? Le respondí: Mi querido fraile, si una pobre viejecita ignorante tiene más amor de Dios que Fray Buenaventura, estará más cerca de Dios en la eternidad que Fray Buenaventura.
1: Buenaventura llegó a ser uno de los más grandes sabios de su tiempo. Se le llama doctor seráfico porque serafín significa el que arde en amor por Dios. Fue nombrado superior general de los padres franciscanos, obispo y luego cardenal.
4: San Buenaventura murió el año 1274.
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0: Ya son las 5:20 a.m, 5:20 a.m. de esta mañana. Vamos a comenzar de inmediato con el repaso por los titulares de la prensa a esta hora. Y vamos a comenzar este recorrido por la www.radiofealegrianoticias.com. El portal de la casa titula esta mañana: ONG Vitalis advierte sobre el riesgo de verter escombros al mar. La nota dice que a raíz de varias denuncias que se han hecho a través de Radio Fe Alegría Noticias y otros medios de comunicación sobre el lanzamiento de escombros en aguas marinas de las playas de La Guaira, la bióloga Zoila Martínez de la ONG ambientalista Vitalis alertó sobre los riesgos por el manejo imprudente de estos restos de materiales de construcción tras el desplome de edificios por el doble terremoto del 24 de junio. La activista destacó que lo que ocurrió hace 3 semanas responde a eventos naturales, que pese a que podamos tener algún conocimiento especializado, como es nuestro caso, no son fáciles de asimilar, pero por ello advirtió que no debemos perder de vista las decisiones tomadas durante la reconstrucción, que tendrían un efecto importante sobre nuestros ecosistemas y comunidades. Por eso hay que hablar de escombros con futuro. El titular de Radio Fe y Alegría, ONG Vitalis, advierte sobre el riesgo de verter escombros al mar. El diario El Impulso, titula ONU Mujeres alerta sobre mayor riesgo de trata y violencia contra mujeres y niñas tras los terremotos en Venezuela. Las mujeres y las niñas afectadas por los terremotos que sacudieron a nuestro país enfrentan un mayor riesgo de violencia de género, abusos sexuales y trata de personas debido a la precariedad de los refugios temporales y la interrupción de servicios esenciales, alertó el martes la representación de ONU Mujeres. La organización explicó que los peligros se concentran en los campamentos temporales, asentamientos informales y comunidades receptoras de personas desplazadas, donde las dificultades para denunciar hechos de violencia y acceder a atención especializada incrementan la vulnerabilidad de las mujeres afectadas. De acuerdo con cifras oficiales de los sismos registrados el 24 de junio, de magnitud 7.2 y 7.5, dejaron al menos 4.561 personas fallecidas, según los datos hasta la redacción de esta nota. ONU Mujeres, el titular del Impulso, es que alerta sobre mayor riesgo de trata y violencia contra mujeres y niñas tras los terremotos en Venezuela. El Pitazo, el portal del Pitazo, también referente a las consecuencias que genera el doble sismo en nuestro país. La Cámara de la Construcción propone culminar obras de la misión vivienda mediante alianzas público-privadas. Y esta nota dice que ante la emergencia habitacional generada por los terremotos del 24 de junio, la Cámara Venezolana de la Construcción planteó el 14 de julio un paquete de medidas económicas y legales centradas en el aprovechamiento de la infraestructura existente y financiamiento para la construcción de nuevas edificaciones. El sector privado propone asumir la finalización de los proyectos de la Gran Misión Vivienda Venezuela, que se encuentran paralizados, integrándolos a un esquema de alianzas público-privadas para acelerar la entrega de viviendas a las familias afectadas. El titular del Pitazo a esta hora es: Cámara de la Construcción propone culminar obras de la Misión Vivienda mediante alianzas público-privadas. Bueno, son los titulares a esta hora de la mañana. Vamos a abrir el portal de Runrunes. Runrunes también a esta hora tiene una nota relacionada con el tema de la vivienda en nuestro país. Registro único de viviendas, dice Runrunes. Estos son los requisitos y cómo será el censo para afectados por los terremotos. El Ministerio de Hábitat y Vivienda inició un registro único de viviendas para censar a las familias afectadas por los terremotos el 24 de junio, un proceso que permitirá identificar, diagnosticar y verificar la situación habitacional de quienes sufrieron daños en sus viviendas. De acuerdo con el anuncio que realizó la viceministra de Redes Populares en Vivienda, Patricia Cabrera, en la tarde del pasado 13 de julio, el registro se realiza mediante una plataforma digital interconectada con el sistema Patria y con el Servicio Administrativo de Identificación, Migración y Extranjería, el SAIME, con el objetivo de validar la información suministrada por los ciudadanos y garantizar la seguridad del proceso. ¿Qué documentos se necesitan para completar el registro? El jefe del hogar debe presentar la cédula de identidad, la dirección exacta de la vivienda afectada y los datos de los integrantes de ese núcleo familiar. Más adelante vamos a indagar en el proceso de cómo se realiza este censo para personas afectadas, que Runrunes titula Registro Único de Viviendas. Estos son los requisitos y cómo será el censo para afectados por los terremotos. El portal Efecto Cocuyo titula esta mañana: Asamblea Nacional aprueba en primera discusión leyes para estimular alquileres y construcción de viviendas. El Parlamento decidió aprobar una nueva ley de arrendamiento y realizar cambios en la ley contra la estafa inmobiliaria. La Asamblea Nacional, con mayoría absoluta, aprobó este día 14 de julio, es decir, ayer en su sesión de martes, en primera discusión, leyes para estimular alquileres y la construcción, tal como lo indica el titular. La plenaria le dio el visto bueno a la reforma parcial de la ley contra la estafa inmobiliaria y una nueva ley del régimen especial de arrendamiento de inmuebles destinados a la vivienda, que busca estimular el mercado en momentos en que, según cifras oficiales, 17.907 personas perdieron sus hogares como consecuencia de los terremotos que devastaron las zonas de La Guaira y causaron graves daños en edificaciones de Caracas y de otros estados como Miranda, Aragua y también Carabobo. El titular de Efecto Cocuyo, Asamblea Nacional, aprueba en primera discusión leyes para estimular alquileres y construcción de viviendas. Y seguimos revisando los distintos portales a esta hora de la mañana. Vamos a seguir revisando, por ejemplo, el diario Tal Cual, también titula a esta hora de la mañana notas relacionadas con el tema de la afectación por los sismos. Y justamente es el balance que actualizaron las autoridades nacionales. La cifra de personas fallecidas por los terremotos ascendió a 4.734. Heridos y damnificados pasan los 34.000, dice el titular del diario Tal Cual. El presidente de la Asamblea Nacional, Jorge Rodríguez, informó el martes 14 de julio que la cifra de fallecidos por los terremotos que ocurrieron el pasado día 24 de junio está en 4.734, luego de registrar 173 nuevos cuerpos encontrados entre los escombros e identificados. De acuerdo con el reporte difundido por el representante del Parlamento en su cuenta de Telegram, la cantidad de personas heridas y de damnificadas es de 16.740 y 17.907 respectivamente. El informe divulgado por las autoridades precisó que están habilitados 107 campamentos transitorios en Caracas y otros estados, y que en ellos hay 20.903 personas refugiadas. El titular de Tal Cual, cifra de muertos por terremotos asciende a 4.734, heridos y damnificados pasan los 34.000. Bueno, ya a esta hora de la mañana vamos a seguir revisando noticias, los principales titulares de los medios que van titulando a esta hora. Por ejemplo, últimas noticias, rápidamente dice: Fedenaga garantiza el suministro de carne y de leche para el país. La Federación Nacional de Ganaderos de Venezuela garantizó el pleno abastecimiento de rubros esenciales tras declarar que el campo mantiene sus operaciones continuas para asegurar la comida. El presidente del gremio, Edgar Medina, transmitió tranquilidad a las familias al ratificar el esfuerzo diario del sector primario. Los productores seguimos comprometidos con la comida, cuenten con la carne y con la leche para todos los venezolanos, enfatizó el vocero de la Organización Agropecuaria Nacional durante una entrevista en el canal del Estado en Venezolana de Televisión. El titular de últimas noticias esta mañana es justamente: Fedenaga garantiza el suministro de carne y leche en el país. Ya son las 5:29, 5:29 de esta madrugada, y nosotros vamos a revisar los primeros datos del clima. Ya nos presenta a nuestro compañero Rafael Eduardo González, que está en el Centro de Monitoreo Meteorológico de Radio Fe y Alegría esta mañana. Rafa, buenos días, ¿cómo estás?
5: Muy bien, Héctor, muy buenos días. Saludo a toda tu audiencia, buenos días a todos. Hoy miércoles 15 de julio. Saludos para los compañeros, los técnicos, los periodistas que están con nosotros esta mañana. Y bueno, recordando que hoy estamos a un día de la luna nueva, la luna oscura, y ya Inamet tiene su información actualizada sobre cómo se presenta el día para hoy, con algunas situaciones importantes, por ejemplo, el oleaje, algo de brisa en todo el frente nuestro Caribe, bastante intenso, y también la fachada atlántica. Estaba viendo que casi todas las playas están sobre los 2 metros, el delta del Orinoco 2 metros, litoral central, litoral occidental, y también el Golfo de Venezuela están con oleaje de 2 metros. El litoral oriental y la zona insular son los que se mantienen con un oleaje estable de tan solo 1 metro. Las playas de La Guaira, Litoral Central, un metro. También tenemos un análisis interesante hoy por el INAMET, que nos dice que sobre el Atlántico se observa un frente estacionario asociado a varios sistemas de baja presión, eso entre Estados Unidos y Europa. Allí al sur de Groenlandia se ha generado un gran bolsón de frío y de mucha lluvia, que por los vientos que soplan se moverá hacia Europa, España, Francia, Portugal, para bien de esta zona refrescar en los próximos días todo el continente europeo. También hay una zona de baja presión hacia Colombia que está generando lluvia en Panamá y también pudiera estar actuando sobre nosotros en el Golfo, el Golfo de Venezuela y también el lago de Maracaibo. En horas de la madrugada y en la mañana prevalecerán condiciones meteorológicas estables, ya que no tenemos sobre el territorio ninguna onda tropical. La onda tropical 27 ya está al sur de México, Guatemala, por El Salvador, y la onda tropical 28 se espera esté llegando en la semana que viene, martes a miércoles. Viene a 27 kilómetros por hora y está en el Atlántico. Hoy, a esta hora de la mañana, se esperan lluvias en el Delta Amacuro, unos 40 milímetros, hacia San Rafael de Curiapo, también Santa Catalina, y toda la zona de Macuro. Por ahí vamos a estar con lluvia, también la Guayana Esequiba, el norte de la Guayana Esequiba, posiblemente San Félix, Puerto Ordaz, estarán con lluvias, todo el sur de Monagas y también de Anzoátegui. Es parte de remanentes de esta temporada de lluvia que se estará moviendo por esta zona. También Sucre, Miranda y Falcón en la mañana estarán con algunas lluvias dispersas. En horas de la tarde y la noche se esperan áreas nubladas con lluvias o chubascos y eventual actividad eléctrica ocasional al norte de nuestra Guayana Esequiba, Amazonas, Llanos Occidentales, Andes y el sur del estado Zulia. Veíamos hace poco, aquí se ven cómo está antes de cargas eléctricas la costa oriental del lago de Maracaibo, descargas leves en comparación con todas las descargas que se están presentando en Colombia con la zona esa de baja presión entre Panamá y Colombia. También está lloviendo un poquito hacia el sur de San Fernando de Atabapo y Amazonas y Maroa, ahí está un buen palo de agua mañanero. Y como vemos también algunas lloviznas hacia Ciudad Guayana en esta mañana. Alguna lluvia también se presenta en Apure por la zona de Achaguas y también Ciudad Industria está con lloviznas hoy miércoles 15 de julio. Con esta información inicial nosotros regresamos a los estudios de la Red Nacional. Adelante, Héctor. ¿Estás contento?
0: Muchísimas gracias, Rafa. Muchísimas gracias. Sí, es por el fútbol.
5: Felicitaciones.
0: Estoy contento, debo decir que estoy bastante contento por la victoria de España ayer ante Francia. Ya son las 5:34 minutos de esta mañana. Vamos a seguir revisando los titulares a esta hora que nos van dejando los medios. Las noticias no paran, pese al Mundial de Fútbol, pese a los terremotos, pese a la guerra. También hay muchas noticias por revisar, todo lo que va ocurriendo en nuestro país y en el mundo. Y una de esas noticias hoy las presenta Banca y Negocios. Banca y Negocios a esta hora titula sobre temas económicos y de reactivación petrolera. Shell comenzó licitaciones para servicios de perforación en Campo Dragón. Estiman iniciar el proyecto en el año 2027, es decir, el próximo año. El proceso de licitaciones forma parte de un plan de Shell para perforar 4 pozos a partir del segundo trimestre del 2027, dice la agencia Reuters. La empresa Shell ha iniciado la licitación de servicios de perforación para su proyecto de gas en alta mar Dragon, al este de Venezuela, como parte de un plan para perforar 4 pozos a partir del segundo trimestre del 2027, según las personas familiarizadas con este proceso. Se espera que el contrato se adjudique a finales de septiembre, según estas fuentes que ha consultado la agencia. No obstante, el contrato no entrará en vigor a menos de que se tome una decisión final sobre la inversión positiva para este proyecto, que cuenta con unas reservas estimadas de 4.2 billones de pies cúbicos de gas. Aún así, este paso indica que la empresa está tomando medidas concretas para avanzar en un desarrollo largamente postergado tras años de incertidumbre derivada de las sanciones. La nota de Banca y Negocios también explica que se espera que el avance del proyecto en el campo Dragon se ha visto interrumpido en repetidas ocasiones por los cambios en la política de los Estados Unidos hacia Venezuela y viceversa. La administración de Donald Trump revocó anteriormente algunas licencias otorgadas bajo la presidencia de Joe Biden, que permitían a Shell, por ejemplo, avanzar en este proyecto de gas transfronterizos. Para que se hagan una idea, la plataforma donde se va a extraer gas es más o menos la plataforma continental venezolana, que está en el este, y en el este es la que justamente uno puede ubicar entre Venezuela y Trinidad y Tobago, por ejemplo, ese lugar donde también Guyana ha realizado algún tipo de inversión y desarrollo de plataformas de extracción petrolera, y cuyo resultado también ha generado un problema en la política exterior y sobre todo en los impases últimos entre Venezuela y el gobierno de Guyana. Venezuela reclama ese territorio como propio y Guyana, ya a través de empresas como Shell, por ejemplo, han empezado a hacer trabajos allí para la extracción de petróleo y la extracción de gas. La nota es un poco más larga. La de Banca y Negocios dice: el año pasado Shell completó un estudio marino para Dragon que les permitió determinar la ubicación de perforación y el trazado del gasoducto. En 2024, Venezuela otorgó a la compañía una licencia de 30 años para el proyecto, y ambas empresas, es decir, Shell y NGC, han indicado que la producción podría iniciar en un plazo de 3 años, de acuerdo con un reporte de la agencia Reuters, aunque esta actualización indica que podría empezar a implementarse este proyecto en el segundo trimestre del próximo año, segundo trimestre del año 2027. El titular de Banca y Negocios: Shell comenzó licitaciones para servicios de perforación en Campo Dragón, estiman iniciar el proyecto en el 2027. Bueno, y en otros titulares vamos a revisar, por ejemplo, vamos a revisar lo que publica también en materia económica Finanzas Digital. Finanzas Digital dice lo siguiente. Asobanca, primer semestre de 2026, supera en divisas a todo el año 2025. Aquí hay una clara alusión al cambio en la política monetaria, no de Venezuela, sino de Estados Unidos hacia Venezuela, por ejemplo, y lo que ha ocurrido en las transformaciones de acceso a los ingresos, producto de la exportación principalmente petrolera en este primer semestre. La Asociación Bancaria de Venezuela informó que hasta el 30 de junio se han entregado 7.000 millones de dólares en divisas por los distintos mecanismos, una cifra que, según su presidente Pedro Pacheco, es un poco más de lo que fue todo el año 2025. El dirigente aseguró que este flujo extraordinario permitió reducir la brecha entre el tipo de cambio oficial, la modalidad de intervención y el mercado paralelo, y se convirtió en el principal factor de estabilización en medio de la emergencia provocada por los recientes sismos. Pacheco explicó que el sector productivo no sufrió daños relevantes, ya que las plantas petroleras, industriales y farmacéuticas se encuentran fuera de las zonas más afectadas. Esto, dijo, garantiza el abastecimiento y mantiene la producción petrolera en un momento en que el precio del crudo volvió a subir. Los ingresos previstos para el segundo semestre no han variado respecto a lo proyectado antes de los sismos. Ingresos de divisas en efectivo: por primera vez en el año comenzaron a ingresar divisas en efectivo gracias a una coordinación entre las autoridades locales y funcionarios vinculados al Departamento del Tesoro de los Estados Unidos de Norteamérica. Este canal permite atender a empresas que no tienen cuentas en el exterior y que hasta ahora no podían recibir transferencias internacionales. Las divisas físicas se están asignando inicialmente a compañías con dificultades para operar en el sistema financiero internacional, pero en los próximos meses también podrían llegar a las personas naturales. Entre el anuncio y la ejecución siempre hay un tiempo, pero el proceso ya está en marcha, dijo Pacheco en una entrevista con el canal Venevisión, haciendo alusión esto último a la posibilidad de que las personas, los ciudadanos comunes y silvestres como usted y como yo, podamos ir a una agencia bancaria con bolívares y pedirles que nos vendan un monto de dólares determinado. Usted podría ir, como ocurría en Venezuela en años anteriores, por ejemplo, usted podría ir al banco, a cualquier banco, al Banco de Venezuela, o a un banco privado como el Banco Provincial, o el Banco Mercantil, o a Banca Amiga, o al que usted quiera, e ir al cajero y decirle, mire, yo vengo a comprar 10 dólares. ¿Por qué? Porque quiero ahorrar. Y usted da sus bolívares y le entregan los dólares en efectivo. Eso es lo que en teoría va a ocurrir con la posibilidad que se ha abierto ahora a partir de esta coordinación entre las autoridades venezolanas y el Departamento del Tesoro de los Estados Unidos para que la banca internacional, la banca estadounidense, entregue remesas en efectivo a la banca venezolana y pueda haber efectivo disponible para vender a las personas interesadas en comprar divisas en nuestro país. Este es el titular que nos deja Finanzas Digital esta mañana. Vamos a volver a un titular que leíamos más temprano y era justamente para que lo podamos tener en pantalla los compañeros. Era justamente el titular de Runrunes, porque entiendo que hay mucha gente que ha preguntado en las últimas horas por esto, sobre todo personas afectadas, y me parece que podemos extendernos un poco acá y lo dejo acá en el chat para que podamos poner en pantalla para quienes nos acompañan a través de nuestro canal en YouTube, en Fe Alegría Media, la nota de Runrunes. El Registro Único de Vivienda. ¿Qué es el Registro Único de Vivienda? Bueno, es un mecanismo que ha creado el Ministerio de Vivienda para censar de manera cruzada las personas que han perdido su casa por completo o de manera parcial por los terremotos del 24 de junio. Esto significa que el Ministerio de Hábitat ha generado un mecanismo, en este caso vinculado con la plataforma Patria y con el SAIME, por eso digo que es un censo cruzado, van a cruzar datos, datos que están en Patria y datos que están en el SAIME, de las personas que han perdido sus viviendas, pues para poder generar, entiendo, una política pública acorde a la realidad. Y la realidad la va a dictar exactamente cuántas son las personas que van a manifestar, yo perdí mi casa, yo estaba en este apartamento, yo vivía en esta dirección y aquí ya no está. La nota de Runrunes explica cómo va a ser este proceso. Y la nota empieza con qué documentos se necesitan. Lo más importante en este caso es tener la cédula de identidad. La cédula de identidad laminada es el primer requisito que establece el Ministerio de Vivienda para poder hacer el trámite. Y la dirección exacta donde estaba esa vivienda afectada. Si usted vivía en la calle 3 con carrera 4, por ejemplo, como en el caso de Barquisimeto, que son calles y carreras, o si usted vivía en la avenida tal, en la esquina 45, en la manzana 32, o si usted vivía en la unidad de desarrollo habitacional número tal, estoy poniendo varios ejemplos del país, en el edificio 4 de la manzana 5, en el piso 2 y en la puerta 7, bueno, usted tiene que tener esa dirección exacta, porque allí le va a permitir a la autoridad decir, ah, mira, sí, aquí estaba este edificio y aquí vivía esta persona, y estos documentos lo respaldan. Y también todos los datos de las personas que integran ese núcleo familiar. Posteriormente, el sistema realizará una validación biométrica mediante un dispositivo de captahuellas. Según explicó el ministerio en su protocolo, si el jefe del hogar extravió su documento de identidad, la plataforma está conectada con la base de datos del SAIME, lo que permite verificar la identidad del ciudadano y continuar con el proceso de registro. Esta era una de las primeras preguntas que veía en redes sociales y en algunos comentarios de la gente, ¿no? ¿Cómo hace aquella persona que perdió su casa, perdió su vivienda y que perdió además su cédula? Que su cédula quedó en los escombros, que no tenía la cartera encima en ese momento, que no tenía el bolso, que no tenía el monedero y estaba allí la cédula y la cédula se perdió. Bueno, como está conectado con el SAIME y hay un captahuellas, en teoría usted puede poner su dedo pulgar y ahí va a salir que usted se llama Héctor Ignacio Candel Marcano y que su cédula es 18, no sé qué, no sé qué, no sé qué. Entonces ahí debería haber un mecanismo de validación, ¿no? ¿Cómo funciona el censo? Dice Runrunes. Durante la primera etapa se cargan los datos personales y la información del grupo familiar. Una vez culminada la validación biométrica, el sistema generará automáticamente un código QR que servirá como comprobante del registro realizado. Se espera que esta herramienta permita corroborar la información de los afectados y otorgar certeza jurídica sobre los datos registrados como parte del proceso de evaluación de los daños ocasionados por el doblete sísmico. El registro ya comenzó y ha comenzado en el estado de La Guaira. El censo empezó en el sector Marea Bajo, en el estado de La Guaira, una de las entidades más afectadas por los terremotos de 7.2 y 7.5 del 24 de junio, dice la nota. La viceministra de apellido Cabrera, Patricia Cabrera, la viceministra Patricia Cabrera, ha invitado a la ciudadanía, a las familias damnificadas de las zonas, a acudir a los puntos habilitados para formalizar el registro y facilitar el diagnóstico de las afectaciones habitacionales. Asimismo, equipos técnicos del ministerio realizaron una reunión preparatoria en el estadio César Nieves, en Catia La Mar, donde avanzan los trabajos para instalar un segundo punto de atención con el propósito de ampliar la capacidad operativa de este censo. Según el ministerio, la habilitación de nuevos espacios permitirá agilizar la atención de las familias. En Caracas aún no ha comenzado el proceso. Otra de las cosas que veía en las preguntas de ayer era dónde podíamos tener, cuándo en Caracas iba a empezar el censo. Bueno, según lo que indica en este caso, lo que indica Runrunes, en Caracas todavía hasta el 14 de julio no había empezado este registro único de viviendas. Solo se desarrolla en La Guaira. Las autoridades no han anunciado la fecha en el que comenzará en Caracas. Repetimos para las personas que puedan estar escuchándonos a esta hora a través de las radios de Fe y Alegría, o que nos puedan estar siguiendo, que nos puedan estar viendo a través de nuestro canal en YouTube, Fe y Alegría Media. Si usted resultó afectado por el terremoto y su casa se cayó o su apartamento colapsó, si el lugar donde usted vivía con su familia no está en este momento en disposición de ser habitado, si fue inspeccionado por el sistema de semáforos, si tiene una etiqueta roja o una etiqueta amarilla, usted puede registrarse si está en La Guaira o si está en Caracas cuando se inicie el censo en Caracas o en otras zonas del país como el estado Falcón, Carabobo o el estado Aragua. Se va a registrar en este censo para que el Ministerio de Hábitat sepa que usted perdió su casa y usted entre en la planificación de esas políticas públicas que en teoría se deban generar a partir de ahora para garantizar que usted vuelva a tener un lugar adecuado donde vivir con su familia. Para ello necesita su cédula de identidad y acercarse a un punto

0: hasta, no colapsó por completo, pero sí llevó a esta familia a vivir 8 días en la Plaza La Moneda.
1: Teníamos ni idea de lo que estaba pasando, ni de lo que iba a pasar, ni de lo que íbamos a hacer. Lo que hicimos fue abrazarnos y llorar. Yo, como pude, recogí unas medicinas, recogí el cepillo, lo esencial. Decidimos irnos a la plaza del Banco Central de Venezuela, la Plaza de la Moneda. Y ahí pasamos la noche. Por esa noche fue una pesadilla.
2: Elizabeth, una adulta mayor, decidió entre lágrimas recoger lo poco que tenía en sus manos y, viendo todo perdido, contactarse con su única hermana y viajar a Maturín.
3: Desde ese día yo le digo a ella: mami, yo no aguanto. Tenía los pies hinchados. Lo pensé mucho porque me venía y ella se quedaba. Pero por la tranquilidad de ella, le decidí. Ellos estaban pendientes. Le decían que me viniera. Y con muchas cosas. No, ya a la final, el carro está aquí, ya lo vienen a buscar. Yo dije: Señor, dame fuerza. Me sentí bien, a pesar de que mi tensión era alta.
2: Tras sufrir un ACV hace más de un año, necesita sus tratamientos para el azúcar, la tensión y la circulación. También el apoyo con algunos insumos de primera necesidad, como comida e higiene personal.
1: Lo único seguro que uno siente que tiene es el hogar. Cuando tú estás afuera, tú lo que quieres estar es en tu casa, porque no estás teniendo un buen día, o porque está lloviendo, o porque afuera las cosas no están bien. Que ahora ni siquiera tu hogar sea seguro. Yo quiero volver. Pero ya ese lugar no existe. Yo quiero volver a donde me sienta segura, donde esté tranquila, donde no tenga miedo. Pero ¿dónde es eso?
0: Las grietas que fracturaron su hogar no son tan profundas como las grietas que dejó este evento sísmico en sus corazones. Como esta, son miles de familias que actualmente en Venezuela están pasando por esta situación. Por eso la importancia de acudir a cada centro de acopio y dejar un granito de arena. Desde el estado Monagas, Nangelis Gamboa, Radio Fe y Alegría Noticias.
4: Muchísimas gracias a nuestra compañera Angelis Gamboa a esta hora, cuando son las 5:52 de esta mañana, 5:52. Así la situación de los terremotos, la afectación en nuestro país después de más de 3 semanas ya de este trágico momento que nos ha tocado vivir a los venezolanos y a las venezolanas. Esta situación tan lamentable, de la que poco a poco la familia venezolana se fue haciendo solidaria. Y todavía, como lo escuchábamos ayer en la charla periodística con Silvia González, que estuvo en La Guaira y que nos atendió desde una de las calles ahí de Catialamar, nos decía que uno de los mayores temores, una de las mayores angustias que tenía la población de La Guaira era quedarse solos. Y cuando se refieren a quedarse solos, justamente tiene que ver con esto, con la posibilidad de que la gente deje de ayudar, deje de aportar, y que la gente saque de la agenda el tema de La Guaira. Eso significa, entre otras cosas, quedarse solo, no solamente con la posibilidad de que el Estado y las instituciones del gobierno sigan adecuando las políticas públicas para poder responder a una realidad tan compleja, tan desafiante, en temas habitacionales, en temas educativos, de servicios básicos, de servicios de salud. Y por supuesto que cada cosa tiene una diferencia que plantearse y una atención diferenciada. Una cosa es la familia en general, otra cosa es, como alertaba en el titular inicial, la ONU sobre mujeres, lo que ha hecho SECODAP, sobre todo para la atención de los niños y de las niñas, y también la atención diferenciada que hay con las personas mayores o las personas con algún tipo de enfermedad. Ya son las 5:54, cambio al digital de Radio Fe y Alegría, 5:54 de esta mañana. Nosotros vamos a esta hora a seguir. Recuerden, 0412-691-2454, ese es el punto de contacto para la mensajería de texto y de WhatsApp. Si está fuera de Venezuela, recuerde +58, allí se puede comunicar con nosotros, y también en nuestro canal en YouTube, en Fe Alegría Media. Es completamente gratis y puede usted suscribirse al canal, darle me gusta, ya le voy a dar me gusta yo, y dejar sus mensajes gratuito en la caja de comentarios. Seguimos.
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6: Himno de la República Bolivariana de Venezuela. 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

0: momento de una palabra oportuna.
1: El amor no pide permiso.
2: En la palabra, Jesús emocionado agradece al Padre porque los sencillos sí entienden su proyecto. A ellos no les enredan ni cuestionan que podamos vivir en un mundo mejor si solo hacemos lo que hacemos pensando en el otro. En estos días tan difíciles, siento que el Señor nos lo sigue diciendo con la presencia de Juan Pablo en los hospitales. He visto en las redes a este muchacho alto, hermoso, en bermuda, luciendo sus dos prótesis en las piernas, que le permiten, como él mismo dice, caminar, bailar, ser feliz. Acercándose a una cama donde yacen niños que de esta tragedia han salido vivos pero mutilados. Veo y oigo cómo les habla con paciencia y cariño, como alguien que ha experimentado los sentimientos de dolor y miedo que deben sentir estas criaturas. Les demuestra en sus propias heridas su consuelo. Cada video que he visto me hace agradecer al Padre que esas personas existan, que son bálsamo para el sufrimiento de esos pequeños. Y me tengo que hacer la pregunta, ¿entiendo el mensaje o me ciega el ego, el poder y esas basuras que nos impiden conseguir la felicidad?
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0: 6:01 de esta mañana. Estamos a 15 de julio, ya estamos en la mitad de este séptimo mes del 2026. Estamos en plena mitad de mes, en plena mitad del séptimo mes del mes de julio. A esta hora y como en cada jornada, Iranía Costa, este servidor, Héctor Escandel, les acompañamos ante los micrófonos de primera mano. Les recordamos que estamos transmitiendo a través de las radios de Fe y Alegría en todo el país, las clásicas, las analógicas, las FM, las AM, las que llegan a todos los rincones de nuestro territorio. Saludamos a todas y todos los que se conectan a esta hora de la mañana a la radio, en la frecuencia modulada y en la amplitud modulada. También a quienes nos acompañan a través de las plataformas digitales, empezando por quienes se conectan a través de los servicios de streaming que se reparten a través de la www.radiofealegrianoticias.com y a quienes nos están viendo a través de nuestro canal en YouTube en Fe y Alegría Media. Les quiero recordar, como siempre, 0412-691-2454. Ese es el punto de contacto para la mensajería de texto y la mensajería de WhatsApp, repito, 0412-691-2454, y también la caja de comentarios de nuestro canal en YouTube, Fe Alegría Media. Allí en el chat nos puede dejar de manera gratuita sus comentarios. En cualquier caso, recuerden, por favor, siempre envíennos su nombre, su apellido y el lugar desde donde nos están escribiendo. Ya son las 6:03, 6:03 de esta mañana. Vamos a seguir revisando las noticias que se generan en nuestro país y en el mundo. A propósito de lo que ha ocurrido en las últimas horas, vamos a abrir el portal de la CNN en español. La CNN en español titula a esta hora de la mañana con una nota de seguimiento: la carrera contra reloj para convencer a Trump de abandonar su plan de imponer un peaje en el estrecho de Hormuz. Y hay que respirar hondo antes de leer esta nota, porque desde el pasado fin de semana la guerra se avivó con todo lo que significa. Hemos leído el lunes, el martes, cómo los misiles vuelven a caer en territorio iraní, en el Golfo, en el estrecho de Hormuz, sobre las embarcaciones y en los países aliados de los Estados Unidos. Una guerra abierta. Estamos nuevamente ante una guerra abierta entre los Estados Unidos, Israel, contra Irán y el gobierno iraní. La situación es compleja y la CNN titula lo siguiente a esta hora, o mejor dicho, en su nota: el presidente de los Estados Unidos, Donald Trump, sorprendió a sus aliados del Golfo Pérsico y a muchos de sus propios asesores con un plan de imponer un peaje en el estrecho de Hormuz, lo que desencadenó una carrera diplomática para convencerlo de dar marcha atrás, revelaron a la CNN varias fuentes familiarizadas con este asunto. El anuncio, que se realizó de forma abrupta el pasado lunes, se produjo pese a meses de advertencias de los propios asesores de Donald Trump para que no siguiera adelante con esta idea, por temor a que socavara los propios objetivos de la guerra de los Estados Unidos y además validara los supuestos planes de Irán de cobrar tarifas en el estrecho, una práctica que el gobierno ha calificado repetidamente como ilegal. Sin embargo, dice la CNN, mientras observaba la intensificación del conflicto en torno al estrecho, que volvió a involucrar directamente a los Estados Unidos en una guerra a gran escala, Trump decidió seguir adelante. Estados Unidos será a partir de este momento conocido como el guardián del estrecho de Hormuz, escribió Trump el lunes en la mañana en su red social, Truth Social, la red de la verdad, donde prometió cobrar un peaje de hasta el 20% a toda la carga transportada por el estrecho. La sorpresiva directriz desató una carrera contrarreloj de 24 horas dentro del gobierno y en Medio Oriente para descifrar los detalles de esa propuesta que al parecer Trump había concedido sobre la marcha. Aunque el mandatario dio marcha atrás el martes, el episodio volvió a poner de relieve el carácter imprescindible y transaccional de su enfoque de la política exterior, incluso en medio de una guerra prolongada, para lo que no parece tener una estrategia clara de salida. La fotografía elocuente de Donald Trump en la mesa de la Casa Blanca. Dentro de la Casa Blanca, justamente el lunes, los asesores se apresuraron a desarrollar la logística necesaria para crear un sistema de peajes sin precedentes, incluido la definición de quiénes pagarían las tarifas y cómo se recaudaría este dinero. Muchos funcionarios y analistas externos asumieron la iniciativa que el costo recaería sobre las empresas navieras, pero el panorama se complicó aún más cuando Donald Trump declaró más tarde ese mismo lunes que serían los aliados de los Estados Unidos en el Golfo Pérsico quienes asumirían el pago. La situación es compleja. La fotografía, también los misiles cayendo sobre las embarcaciones en el Golfo. Y es compleja porque Irán no ha cedido el control del Golfo. El gobierno de Irán mantiene la posición de cerrar hasta nuevo aviso mientras se mantenga la guerra, mientras se mantenga abierta la posibilidad del conflicto, o mejor dicho, la realidad del conflicto. Este estrecho marítimo que permite el comercio internacional a gran escala entre Occidente y Oriente. Y no es una cuestión solamente de China, no es una cuestión solamente de los Estados Unidos. Es una cuestión que involucra a todos los países, tanto del hemisferio occidental como a todas las naciones de Oriente. ¿Por qué? Porque por allí pasan los barcos que comercian el mundo, los productos que se intercambian, los bienes que se intercambian en el mundo, la gran mayoría pasan por el estrecho de Hormuz, que es el foco más delicado en este momento en la guerra. ¿Y por qué es el foco más delicado? Se preguntará usted si entre medio está la vida de la gente. Bueno, porque justamente lo que le duele a estos líderes, a los líderes de estos países que tienen la fuerza como mecanismo para lograr sus objetivos, la fuerza de la guerra, lo que le duele justamente son las relaciones transaccionales, y que su economía se pueda ver afectada o no, y que sus recursos se puedan ver diezmados o no, porque no puedan controlar un espacio territorial, en este caso el estrecho de Hormuz, para poder imponer su lógica comercial. Irán quiere ejercer soberanía territorial sobre el estrecho de Hormuz. Estados Unidos quiere ejercer un control extra territorial sobre el estrecho de Hormuz. Ambos fines son económicos, geopolíticos, y es por eso que allí se concentra tal vez la mayor tensión de este conflicto en este momento. Y usted que me está escuchando me dirá, esto no es un problema únicamente comercial. Estoy completamente de acuerdo, no es un problema comercial, es un problema cultural, político, religioso, de seguridad nacional, de seguridad internacional. Es un tema, es un problema que tiene muchísimas aristas, pero tal vez en este momento la comercial es una de las que más efectos está causando y va a causar en todo el mundo, y no solamente a los países que han decidido ir a este conflicto, llámese Estados Unidos, Israel o el mismo Estado iraní. Esto empezó, recuerden ustedes, a finales del mes de febrero, el último día del mes de febrero, y ya estamos a 15 de julio. El pasado mes de junio, cuando empezaba el mundial, recuerden ustedes, Donald Trump firmó una paz y dijo, para mí la guerra ya se terminó. Sentado allí en el Palacio de Versalles en Francia, en el mismo edificio con Emmanuel Macron, y luego supimos que los representantes de Irán habían firmado de manera electrónica ese mismo acuerdo de paz. Parece que ese acuerdo de paz llegó hasta que los eliminaron del Mundial de Fútbol, porque eliminan a Estados Unidos, eliminan a Irán del Mundial de Fútbol, y no estoy tratando de vincular una cosa con la otra, pero como que ya no se entretuvieron más con el Mundial y volvieron ahora a retomar la guerra abierta. Ojalá fuera una cuestión de fútbol, esto ni de casualidad es una cuestión de fútbol. Pero la situación es muy compleja, muy, muy, muy, muy compleja para todos los países. La CNN, repito, titula a esta hora de la mañana, la carrera contra reloj para convencer a Trump de abandonar su plan de imponer un peaje en el estrecho de Hormuz, es la nota de seguimiento que hace la CNN. Y esto, por supuesto, en la política interna de los Estados Unidos también le está costando a Donald Trump, porque la popularidad cada día baja más, porque los estadounidenses están teniendo que pagar cada día más por el combustible, y porque pronto habrá elecciones de término en los Estados Unidos, y para el Congreso peligra a los republicanos que las decisiones de Trump les puedan afectar electoralmente. Ya son las 6:10, 6:10 de esta mañana, 6:10. Bueno, así las cosas en el mundo. Y ayer, por cierto, decía Rafa que si estaba contento. Bueno, ayer se jugó la primera semifinal de este mundial. La primera semifinal es una de las noticias que también titula la mayoría de los portales en el mundo. España se jugó un duelo importante contra Francia para buscar el primer finalista, y terminó ganando la selección ibérica, la selección española, 2-0. Hoy desde las gradas, no me estaba asomando desde las gradas y no veía al hombre desde las gradas, pero veo a Francisco que está ahí, que está también con un ambiente futbolero para el día de hoy. Francisco, ¿cómo vas?
1: Buenos días, Héctor, buenos días a toda la audiencia. Y
0: Te veo, Francisco, muy imparcial hoy, te veo imparcialísimo hoy.
1: Por supuesto. ¿Ah? Por supuesto, vengo imparcial el día de hoy. ¿Ah? Y bueno, esta es parte de...
0: Dirían los anti Messi, hoy viniste vestido de árbitro, ¿no?
1: Bueno, Wisto me miró raro cuando me monté en el transporte y bueno, quería decirme algunas cosas, pero...
0: Si ustedes supieran, los que nos ven por YouTube, que en esta otra cámara yo tengo a Winston y estoy viendo los gestos de Winston, ustedes se morirían de la risa con nosotros. Francisco, ¿cómo viste el juego de ayer? ¿Ah?
1: El juego de ayer de España-Francia, de verdad, un partidazo. Yo le había comentado a Winston, incluso a otros amigos que les gusta el fútbol, yo le había dicho, Francia es la favorita, sin embargo no se ha enfrentado a un equipo que tenga un buen mediocampo, que le guste tener la pelota, esconderla, y sabemos que la filosofía del juego de España es eso, tener la pelota, resetear la jugada, tener mucha paciencia, y bueno, eso fue lo que vimos ayer. Vimos una actuación espectacular de España, del mediocampo, Rodri en su mejor versión, dándole salida clara en el juego a España, controlando los tiempos, Fabián Ruiz, también tuvimos una actuación espectacular de Cucurella en frenando al Balón de Oro de Dembélé, no dejando jugar al máximo asistidor de, bueno, el que ha dado más asistencia en este mundial, que es Olise, o sea, y una defensa también que supo aguantar lo que es a Mbappé, al Mister Mundiales, como le dicen, que bueno, para nadie es un secreto la letalidad que tiene Mbappé, y más cuando hay campo abierto, es uno de los mejores jugadores del mundo, pero vimos que España supo cómo dominar el juego, y el partido se jugó como lo quiso España, al toque, a la transición, a circular la pelota, y que los franceses que se cansaran de intentar recuperarla. A pesar de que Francia tuvo algunas aproximaciones, es importante destacar que, bueno, el susto que sufrimos la mayoría fue cuando las salidas de Unai Simón, que salía, pero bueno, a pesar de eso, creo que hizo un buen partido también el arquero. También destacar el trabajo que ha hecho la dupla de centrales, Laporte y Cubarsí, bueno, que también le han dado firmeza a la saga española, y fue un partido bueno. Para los que amamos el fútbol, fue un partido bueno, con aunque escuché que a muchos no les gusta el estilo de España, no sé si es porque yo tengo amor hacia el Barcelona y se me es similar el juego de España a lo que propone el Barcelona en su filosofía. E incluso también decíamos, bueno, Francia tiene que hacer como hacía el Madrid de Mourinho en sus tiempos, que era robar y hacer un contragolpe rápido e intentar hacer el gol con Kylian Mbappé, con Dembélé o con otro equipo, pero bueno, vimos que España fue superior. Oyarzabal, un dato curioso, que convirtió su quinto gol en este mundial e igualó nada más y nada menos que al Guaje Villa, que marcó 5 goles en el mundial 2010, donde España quedó campeona del mundo.
0: Francisco, hoy no te voy a preguntar quién quieres que gane, porque me parece obvio, me parece una pregunta de altísimo periodismo preguntarte, ¿usted a quién cree que va a ganar hoy? ¿A quién le gustaría? Porque con esa camiseta ya sé que le vas a la Argentina, pero hoy hay un juego de dos equipos que han sufrido para llegar hasta donde han llegado. Han sufrido porque han jugado prórrogas, datos objetivos, prórrogas largas, partidos larguísimos, han estado perdiendo. Inglaterra estuvo a nada de quedarse con Senegal, ¿no fue? Cuando perdía 2-0 y le faltaba, no sé, un minuto para que se acabara el juego. Luego con el RD Congo, perdona, y luego estaba esta Argentina que estuvo con Egipto 2-0, que estuvo luego complicado su partido anterior. ¿Cómo ves el juego para hoy? Un comentario, a ver si podemos decir algo a la audiencia del juego que está previsto para hoy.
1: Bueno, el juego de hoy entre Inglaterra, Argentina, ya sabemos, ya en tus videos y ya muchos saben que es un juego histórico que contiene mucho contexto con el tema de las Malvinas, de la mano de Dios, de todo eso que ya sabemos, pero el partido de hoy va a ser importante. Creo que la clave también va a estar en el medio campo, teniendo en cuenta que son selecciones parecidas en cuanto a lo que proponen de juego. Obviamente, tenemos a un Jude Bellingham que viene inspirado, viene en su mejor versión, marcando 4 goles en los últimos encuentros. Tenemos también una Argentina que, a pesar de que ha comenzado perdiendo algunos de los encuentros, saca como esa mística, esa garra, ese deseo de ganar, y bueno, se impone como la campeona actual del mundo. Y bueno, veremos también cómo sale Messi, si sale un Messi inspirado, también cómo sale Kane. Sabemos que Kane es un centro delantero de los mejores del mundo, y que también está jugando en este mundial algo especial. Y bueno, ya sabemos que la maldición de Kane se rompió, ya ha ganado títulos. Y bueno, algo que le criticaban a esta Inglaterra, para ir cerrando, es que era una Inglaterra pecho frío, que le decía que siempre al final de los grandes compromisos no llegaba, se desaparecía. Pero bueno, yo creo que vamos a ver un partidazo, y teniendo en cuenta que en los últimos 5 enfrentamientos entre ellos, Inglaterra le saca un juego. Inglaterra ha ganado 3 juegos, estos datos me gustaría darlo. Se enfrentaron en el 62 por fase de grupo, ganó Inglaterra. Se enfrentaron en cuartos de final en 1966, ganó Inglaterra. En México 86, donde quedó campeona del mundo Argentina, los eliminó en cuartos por 2-1 con el doblete de Maradona. En el 98, uh-huh, Argentina e Inglaterra se enfrentaron en octavos de final, quedaron 2-2 y avanzó Argentina por penales. Y la última vez que se enfrentaron, en 2002, en la Copa del Amistoso. 2002, Inglaterra, uh-huh, ganó 1-0. Así que este será otro partido. Primera vez que Lionel Andrés Messi se enfrenta a la selección de Inglaterra, y veremos cómo será el partido. Pero como te dije al principio, la clave va a estar en el medio campo.
0: Los guionistas del fútbol no pudieron haber escrito un texto mejor para esta Argentina, sobre todo por lo místico, ¿no? Por lo cultural, por lo político, por todo esto. Por cierto, que la página de la FIFA, la página de la FIFA da probabilidades para hoy: 35% para Inglaterra, 32% para Argentina, 33% para el empate. Imagínese lo cerrado que ven en las estadísticas las probabilidades para hoy. Gracias, Francisco. Vamos a ver qué pasa, qué es lo que ocurre en el día de hoy, qué es lo que pasa con el Mundial de Fútbol, quién va a acompañar a España en la final y quién va a jugar el sábado por el partido que nadie quiere jugar y que Francia ya se apuntó para jugar por el tercer lugar. Son las 6:19 de esta mañana. Vamos a revisar más noticias, a esta hora de la mañana, y nosotros vamos a ir de inmediato hasta Ciudad Guayana con nuestra compañera Francesca Díaz, porque los universitarios de Guayana rechazaron el bono de $65, exigen un tabulador justo para el cálculo de beneficios. Es nuestra compañera Francesca Díaz la que presenta el informe.
2: $65 es el monto depositado en concepto de un bono por el Ministerio de Educación a profesores del sector universitario. Me acompaña Raúl Brito, quien es representante de la Coalición Universitaria de Ciudad Guayana, y nos está explicando los detalles sobre este beneficio. Adelante.
3: Buenos días, Raúl Brito, presidente de la Asociación de Profesores de la Universidad Nacional Experimental de Guayana. Sigue manifestándose el desprecio que se tiene contra la educación en Venezuela. La canalla volvió a atacar a los universitarios. Se le acaba de pagar $65 a los trabajadores activos en el sector como bono vocacional. Eso no alcanza ni para un mercado. Con $65 un profesor tiene que estar 45 días haciendo vacaciones, latios vacatios. Eso no va a existir, no va a ir disfrute y gozo. Se manifiesta el desprecio que se tiene de acabar con la educación universitaria. Esa política de Estado de arrasar es peor que el terremoto que ocurrió de 7.2 y 7.5. Lo primero que debe aplicarse es un salario digno a los universitarios. mientras no haya un salario digno, vamos a estar calculando el bono vacacional en función de $2 o $3. Se corresponde, son 105 días de vacaciones, cuatro meses de vacaciones que deben estar, que le deben pagar a los universitarios. Si pagaran el bono ahorita con ese cálculo, un profesor ganaría $11, $10. Y como nos, como una dádiva nos acaban de aprobar espontáneamente, algo que no tiene el presupuesto nacional, $65 para callarnos la boca. Claro que nos vamos a molestar y claro que vamos a salir a la calle porque el pueblo está molesto.
2: Esta es la información que tenemos hasta el momento. Reportó para ustedes desde Ciudad Guayana, Francesca Díaz, Radio Fe y Alegría Noticias.
0: Muchísimas gracias a nuestra compañera Francesca Díaz por el informe. Nosotros vamos a ir ahora hasta la ciudad de Maracaibo. Vecinos del barrio Andrés Eloy Blanco denuncian el deterioro de la vialidad en este sector de la capital zuliana. Yujat Barrios, con los detalles.
4: Nos encontramos en el barrio Andrés Eloy Blanco, en donde vecinos de este sector hacen la denuncia por problemas de vialidad, el cual afecta el tránsito peatonal y vehicular de esta zona. Afirman que las vías se encuentran en deterioro desde hace más de 15 años y comentan que han realizado el llamado a las autoridades competentes, pero a la fecha no han recibido respuesta.
5: Los huecos, más que todo, si hay lluvias, se hace el barrial fuertemente. Tienen que pasar con cuidado porque si no se resbalan. No hace mucho se cayó una muchacha aquí, resbaló, había llovido, pues. Resbaló y se cayó. Iban a faltar, supuestamente faltaron la calle de aquel lado, que la, no. La avenida, y que venían a faltar esto aquí, pero al final nunca vinieron. Sí, claro, yo que ya vivimos aquí, a veces el agua se mete para allá, el barro, todo lo que se trae, la lluvia, todo. Y me imagino que como se estanca aquí por los huecos, la vaina. Me imagino que con un asfaltado ya el agua correrá mejor.
4: El avanzado estado de deterioro de la capa asfáltica conlleva generación de baches en la vialidad, lo que impide el flujo correcto del agua que cae al momento de llover. Durante las precipitaciones, estos huecos actúan como contenedores que acumulan agua hasta colapsar y desbordarse de forma descontrolada. Esta situación genera inundaciones recurrentes por agua estancada en las viviendas cercanas, comprometiendo la infraestructura del sector y perturbando la tranquilidad, seguridad e higiene de los habitantes de la comunidad.
6: 15 años, mal, porque de verdad no circulan bien los carros, porque la vía está demasiado dañada. Le piden el apoyo pues para echar el asfaltado y nada que ver, no dan respuesta. Hay personas que se han caído, porque hay personas que pasan tanto como muletas y se han caído pues, porque hay demasiado hueco.
4: Vecinos afirman que las autoridades han realizado el debido servicio de asfaltado en las avenidas principales, pero en zonas interiores en esta comunidad siguen afectadas. Mencionan que debido al deterioro de las vías hay personas que se han llegado a caer corriendo riesgo de esta forma su integridad física. Y de igual forma, los vehículos buscan evitar pasar por estas zonas por la situación presente en estas vías. Desde la ciudad de Maracaibo, Yujat Barrios, Radio Fe y Alegría Noticias.
0: Muchísimas gracias a nuestro compañero Yujat Barrios. Y a esta hora, cuando son las 6:24, vamos a presentar para ustedes la entrevista que realizamos hace con Laura Somers. Laura Somers es periodista, es abogada, es CEO y coordinadora de Fact Chequeando, creadora de LATAM Chequea. Y justamente a Laura, con Laura conversamos sobre temas relacionados al chequeo de información, el chequeo de datos, a propósito de las nuevas tecnologías y de la IA, sobre todo de la inteligencia artificial y la manera en cómo van cambiando las lógicas de producción de contenidos y también de consumo de contenidos. Presentamos la entrevista.
7: Hay un tema que salta o ha saltado a los titulares algunas veces y tiene que ver con cómo el avance de la tecnología, especialmente de las plataformas digitales, de las redes sociales, cambió las dinámicas de comunicación y cambió también las dinámicas de consumo de noticias. Y se abrieron espacios donde se modificó estos espacios de poder, donde aparecían los medios tradicionales, los anclas, los periodistas, los referentes de la información, y lo que ahora suponen las redes sociales, y como eso dio acceso a un montón de gente para consumir y para producir contenidos, y cómo eso ha potenciado el elemento de acceso a la información, pero también de desinformación. Ahora hay que agregar la inteligencia artificial. ¿Qué aspectos mirar, destacar como característicos de esta época que estamos viviendo con estos elementos y su interacción con la dinámica de informar de los periodistas?
8: Sí, claro. Bueno, un poco lo que estás planteando, lo que están planteando Iraní y Héctor con esta pregunta o esta consulta, tiene que ver con cómo fue cambiando el consumo informativo, ¿no? Cuando si nos remontamos al momento en el que los chequeadores empezaron a trabajar en el mundo, la primera organización de chequeo es una organización norteamericana que funciona, es una non-profit que trabaja en la Universidad de Pensilvania, se llama FactCheck.org. Ellos empezaron en 2005. Si nos remontamos entonces, lo que teníamos era web, ¿no? Ni siquiera entonces había mucho consumo informativo en las redes sociales. Lo que fuimos viendo, eso en ese momento ya Chequeado existía como primera organización de chequeo de América Latina y del sur del mundo, es que a partir de 2014-2015 el trabajo de cualquiera que trabajara en verificación o en contra de la desinformación no solo tenía que atender a los discursos de los líderes políticos o de los líderes empresarios o de los sindicalistas o las afirmaciones de los medios, sino de lo que llamábamos los contenidos virales sospechosos. ¿Qué pasó en ese primer estadio? Que bueno, que había contenidos que circulaban en las redes sociales que muchas veces nadie sabía quién los había originado. No podíamos llegar a lo que nosotros llamamos al paciente cero. Por ahí un país entero estaba hablando de un asunto, o por ahí incluso más de un país, porque como sabemos la desinformación es en muchísimos casos transfronteriza, porque las narrativas que funcionan para desinformar se repiten en un lado y en el otro, y empezamos no solo a trabajar con chequeo a líderes o a organizaciones como los medios, sino a contenidos que no tenían claro su autor, ¿no? Y qué pasaba con el acceso a la información o los usuarios que querían informarse, que ya en ese momento, 2014-2015, estaban perdiendo transparencia de el autor de esa afirmación, que como sabemos, a veces puede ser correcta y muchas veces puede ser parte de una campaña o de propaganda o de manipulación. ¿Cuál es la nueva tendencia? Eso ya viene cambiando y evolucionando desde hace por lo menos una década. Lo que los datos de, por ejemplo, la referencia anual que hace, lo deben tener claro aquellos que o estudian comunicación o trabajan en el ámbito de la comunicación, pero por ahí muchos de los que nos escuchan no. El Instituto Reuters de la Universidad de Oxford hace un informe anual que incluye a muchos países del mundo sobre cómo consume la gente las noticias, cómo se informa, qué elige para informarse. Lo que vemos en la última década es que fue perdiendo preponderancia no solo los medios impresos o la radio o la televisión y ganándola lo digital, sino que también fue perdiendo peso relativo la web o los medios digitales en detrimento de las redes sociales o el contenido nativo de las redes, ¿no? O sea, si yo hablo específicamente de la comunidad a la que FactCheckiado atiende, que son los latinos que se informan en español en Estados Unidos, todas los estudios serios hechos nos muestra que usan sobre todo para informarse YouTube, TikTok, WhatsApp, y no necesariamente ni la tele tradicional, ni la radio tradicional, ni mucho menos los medios impresos. Aunque, claro, hay comunidades específicas que sí lo usan y sí lo necesitan mucho. Las radios, por ejemplo, Radio Campesina, Radio Bilingüe, que trabajan en zonas donde la radio sigue siendo fundamental. No estoy con esto haciendo ningún análisis de valor, del valor de un medio o del otro, sino describiendo una situación general de consumo. Entonces, ¿qué vimos? Que en la última década subió el contenido que se consume en redes sociales. Y una pérdida que ya vimos entonces era, no siempre estaba claro quién hablaba. ¿Quién era el que expandía ese mensaje que podía ser mentiroso, engañoso o parte de una campaña de propaganda? Lo nuevo o lo más nuevo, con el auge o la irrupción de la inteligencia artificial generativa, sobre todo a partir del 2024, es que perdemos una nueva capa de transparencia. ¿Por qué? Porque en el último informe de Reuters vemos que ya el 11% de la gente en el mundo se informa a través de chats o modelos de inteligencia artificial, donde la fuente de información no aparece transparentada. No sé si los que nos están escuchando le prestaron atención, pero por ejemplo, el tradicional buscador de Google, que antes nos mandaba a determinados links, ahora por default nos da la opción de la respuesta con inteligencia artificial, donde no aparece la referencia a los links, con los impactos que eso tiene, por un lado, para la sustentabilidad y el negocio de los propios medios de comunicación que producen información profesionalmente y seriamente en la mayoría de los casos, pero por otro lado, en el detrimento del usuario o del consumidor de medios, que la búsqueda de la velocidad, ¿no?, la inmediatez, esto de que me faciliten la respuesta a lo que te estoy preguntando, pierde la fuente y el saber quién le está diciendo eso. Ese contenido, a veces, como decíamos Irani recién, puede ser informativo o muchas otras veces desinformativo.
0: Para la audiencia que nos está escuchando y nos está viendo a esta hora, Laura, ¿la inteligencia artificial para el periodismo qué es? ¿Es una herramienta? ¿Es una amenaza? ¿Es un intruso? ¿Es un aliado? ¿Qué es para ti la inteligencia artificial en el periodismo?
8: Es todo eso, ¿no? ¿Por qué? Seguro es un desafío cómo usar la inteligencia artificial velando cómo usarla responsablemente, cómo usarla sin poner en juego ni el rigor ni nuestros valores. Nosotros en Fachequeado específicamente tenemos un ejemplo, es un desarrollo de inteligencia artificial que hicimos nosotros mismos con un modelo entrenado por nosotros en un producto que lanzamos en febrero del año pasado que se llama Chat Migrante, que lo que permite es de manera gratuita y en español 24 horas, los 7 días de la semana, darle respuesta a la gente de manera conversacional a preguntas sobre políticas migratorias de los Estados Unidos. ¿Por qué digo que ese es un buen ejemplo de uso de inteligencia artificial? Porque ese chat no contesta con lo que figura en internet, sin darle precisiones o fuentes a la audiencia o la comunidad que estamos atendiendo, sino que el modelo está diseñado para responder exclusivamente con una base de datos que nosotros curamos, que tiene más de 500 fuentes oficiales que se van actualizando cada vez que cambia una política migratoria o la implementación de una norma, y también se van actualizando con nuestras propias notas que van muchas veces dando cuenta de desinformaciones sobre las políticas migratorias, posibles estafas que quieren estafar con formularios o sueños de te regalo una green card o una posibilidad o lo que fuera todo el tiempo. Entonces, si la pregunta es inteligencia artificial en el periodismo sí o no, mi respuesta es sí, pero no sí a tontas y a locas. Yo no soy de los que le plantea a mi equipo tenemos que usar la inteligencia artificial porque tenemos que ser más rápidos, porque tenemos que ser más eficientes. No, mi planteo a cualquier medio, sea Fact-Chequeado, sea Fe y Alegría o cualquier otro, es definamos una política, definamos unos principios, definamos claramente cuáles son nuestros sí, pero sobre todo cuáles son nuestros no. Nosotros en Fact-Chequeado, por ejemplo, no hacemos contenido sin revisión humana. Entonces, a veces usamos la inteligencia artificial, por ejemplo, para ayudarnos que un texto que está publicado ya en la web pueda muy rápidamente convertirse en un carrusel para Instagram o para Facebook, para poder salir, para cumplir con las lógicas de el consumo de nuestra comunidad, que no necesariamente verá buscar el contenido en un texto a la web, pero probablemente lo va a ver si lo tienen unas gráficas en Instagram o en TikTok. Entonces, lo usamos para eso. Lo usamos también cuando estamos haciendo una investigación, a veces para que nos ayude a ordenar bases de datos o a disponibilizarlas para los usuarios. En los que nos escuchan probablemente estén familiarizados con los documentos de Epstein, que mostraban cómo un empresario multimillonario durante décadas abusó de menores y de mujeres, aprovechando su posición de poder y interactuando con muchos poderosos del mundo entero. Y hay una causa judicial. Este empresario falleció, pero su ex esposa está detenida, acusada de varios delitos. Y cuando se pusieron a disposición los documentos de Epstein, había mucha gente que quería buscar, sí, por ahí el ex presidente o el empresario conocido de su país o de otro lado estaba, o era, había sido parte de esa red de abuso y de pedofilia. Y bueno, la inteligencia artificial en parte, en ese caso puntual, a nosotros nos ayudó, pero siempre con uso, control y revisión del trabajo periodístico y humano. En ese sentido, creo que es interesante, si no lo conocen, que consulten. Hay una organización de los Estados Unidos que se llama Trusting News, que traducido es noticias creíbles o confiables, que viene haciendo sistemáticamente encuestas y entrevistas a audiencias de distintos medios para preguntarle cómo se sienten nuestros usuarios con los medios usando la inteligencia artificial. Y la mayoría de las audiencias no necesariamente quieren que los periodistas usen la inteligencia artificial, porque lo que las audiencias quieren es estar seguros que ese contenido que están consumiendo es fidedigno, ¿no? Los que queremos ser más rápidos o los que queremos poder producir con menor costo somos aquellos que dirigimos medios, pero no necesariamente nuestra audiencia, ¿no? Entonces, hay varios principios para mí que guían cualquier uso de inteligencia artificial, que bueno, uno lo mencionamos, es esto de tener los humanos controlando y usando la inteligencia artificial como una herramienta de trabajo y no como un decisor de nada. Otro es ser transparente sobre su uso, esto de no empezar a usar inteligencia artificial sin aclararle a tu comunidad o a tu audiencia, estas son mis reglas y estas son unas reglas que aplica toda la redacción de manera igualitaria. Entonces la transparencia es también, creo, crucial para eso. Y otra es, nosotros como periodistas tenemos que tener también políticas para hacer más lo que en inglés llaman accountable o exigirle mayor rendición de cuentas a las empresas tecnológicas de inteligencia artificial, porque ya aprendimos, y no necesariamente por las buenas, que las redes sociales o las big techs lo que buscan es el lucro. No buscan ni proteger la democracia, ni el interés público, ni el derecho a la información de la gente. Esto puede ser que a veces, por razones de política de PR o de relaciones públicas, lo presente como que está entre sus principios o su misión. Pero todos sabemos que estas empresas en realidad son empresas privadas que lo que quieren es maximizar su beneficio. Entonces, bueno, tratarlas como tales, creo que debe recordar a cualquier periodista que es, tenemos un deber respecto de las plataformas, tanto de las redes sociales como las que desarrollan modelos o chats de inteligencia artificial, de controlarlas nosotros como periodistas y hacerle rendir cuentas, así como cuando empezamos con el chequeo hace ya más de 2 décadas, hacer rendición de cuentas para los líderes públicos.
7: Hay varios aspectos que vas poniendo en la conversación que no quiero que pasen desapercibidos. Me gustaría hacer énfasis en alguno de ellos, especialmente en este que planteas al final sobre no ser ingenuos, ¿no?, con la tecnología que estamos usando y quién está detrás. No es precisamente el planteo más democrático con el que se abre al uso masivo, y nosotros no podemos ser simples tontos útiles ante esta oferta, sino saber utilizarlo, establecer criterios, etcétera. Hay un debate, ¿no?, que que hay formas de definirlo sobre si los medios han educado a las audiencias o las audiencias han condicionado la forma en la que los medios ofrecen contenidos y ahora las plataformas digitales y todo lo que viene cambiando. ¿Cómo advertir o qué tener en cuenta en esa dinámica, que yo creo más bien que es bidireccional, que va en una y otra dirección? ¿Cómo advertir a la gente que no, que los chatbots, que estos chatbots inteligentes y que la gente, inteligencia artificial por sí sola también se equivoca y que no basta para saber que una cosa es cierta o no cierta? ¿Qué principios del periodismo se mantienen intactos a pesar de cualquier inteligencia artificial, de cualquier plataforma, de cualquier red social, y que se superponen incluso a estos intereses que hay detrás de estas tecnologías que se ponen como al servicio, pero que guardan su propio objetivo, no detrás?
8: Sí, claro. Bueno, es muy interesante lo que estás planteando, Irani. Es no hay un único principio que guíe esto, sino varios, pero en lo que vos planteás es una primera cosa que vale advertir, o que vale que todos tengamos, como yo digo, que nos saquemos las anteojeras o que nos saquemos los anteojos, es que los modelos de los chatbots que usamos habitualmente, los modelos de inteligencia artificial, nos venden la jactancia del saber, ¿no? El chat, para que la gente lo adopte como tecnología, no nos plantea dudas. Cuando no sabe algo, así nació la palabra que a mí no me gusta, que la llaman la alucinación de las inteligencias artificiales. Cuando no sabe algo, lo conjetura o lo inventa, ¿no? Yo, en vez de llamarle alucinaciones, me gusta llamarle errores. Alucinaciones es un poco, en un punto, con mejor prensa. La alucinación a veces puede ser divertida, no sé. En cambio, cuando es un error, uno tiende a pensar, o el usuario tiende a pensar, no, acá hay algo que está fallando. Lo que tienen que tener en cuenta cualquiera de las audiencias es que, igual que nos pasaba hace décadas con la inteligencia, con antes de la inteligencia artificial más masificada, es muy importante que todos seamos conscientes que hay algunos principios para informarse, que no importa cuál sea la plataforma o el vehículo en el que nos llegue, tendríamos que tener como si fuera el ABC de las preguntas que vale la pena hacerle a un contenido antes de comérmelo, ¿no? Antes de compartirlo, antes de creerlo, antes. Bueno, uno ya lo charlamos un poco, ¿no? ¿Me está diciendo el chat quién origina este contenido? ¿Me está diciendo el chat, por ejemplo, si me está hablando de un tema de salud, de una nueva enfermedad o lo que fuera, si esto está validado por un grupo de científicos que viene estudiando la enfermedad hace tiempo, o si en cambio lo está presentando alguien que, no sé, es un influencer de las redes, que está queriendo tener más visitas, ¿no? Entonces, la pregunta sobre la fuente es relevante, no importa si vos estás informándote con un chat, si te estás informando con un video de YouTube, si te estás informando en una web, o si en el pasado te informabas en la tele o en un diario, ¿no? Esta idea de quién es el que se está haciendo cargo de ese contenido, quién lo originó, ¿no? Esa es una primera pregunta. La otra pregunta que vale la pena que nos hagamos cuando tenemos un contenido al frente es, en general, lo que aprendimos de las campañas desinformantes y la desinformación es que la desinformación se aprovecha de nuestro ser emocional, ¿no? Nosotros, como seres humanos, somos emocionales. Preferimos, no es que lo elegimos, es así como funciona nuestro cerebro. Aquello que habla de una historia, aquello que apela a generarnos especial alegría o tristeza o bronca, tiende a captar más la atención nuestra que aquello que es un poco más ascético. Entonces, en general, una recomendación que yo siempre doy, sea que te estás informando con un chat, o sea que te estás informando con un video o con un texto, es ¿qué te genera ese contenido? ¿Vos podés darte cuenta que lo que está buscando es una reacción tuya casi instantánea de que te dé bronca o que te dé tristeza. Y bueno, esos son los momentos donde yo digo, cuando eso te pasa, cuando sos capaz de darte cuenta que están buscando activar tus emociones, tenés que pausar. Pausar quiere decir no necesariamente hacer el comparto por las dudas, que es el automático que mucha gente tiene, ¿no? Parte de ser más crítico, de adoptar estrategias de protección comunitaria, diríamos hoy, porque hoy, yo por ejemplo, vuelvo al contexto de los Estados Unidos, hoy la desinformación sobre las comunidades migrantes en los Estados Unidos inunda y hace muchísimo daño a las comunidades migrantes. O sea, la situación es suficientemente hostil para que encima los propios migrantes nos asusemos con contenidos que no están verificados y que pueden exacerbar nuestro miedo, nuestra ansiedad. Entonces, muchas estrategias de lo que llamamos media literacy o ahora AI literacy tienen que ver con cómo somos capaces, cada uno de nosotros como usuario, de proteger que no... Vos referías hace un ratito, Iraní, a esta idea de ser idiotas útiles. Los que desinforman confían en que sus contenidos emotivos nos van a hacer compartir. Y cada vez que compartimos, hay alguien que está monetizando y ganando plata con esa basura, con esa desinformación. Entonces yo siempre, aunque pueda parecer un poco naive, siempre planteo a cualquier usuario que cuando hoy día tenemos un celular, con el celular somos capaces o de incrementar el problema, aumentar el problema de la desinformación, darle dinero a aquellos que están inundando de basura internet, o al contrario, ser arqueros, ¿no? Ser stoppers, parar la desinformación diciendo, hey, acá no tengo claro la fuente, o acá esto es demasiado... como emocional exacerbado, y yo antes de compartirlo necesito estar 100% seguro de que no me están queriendo meter el perro. Entonces esa es una línea. La otra cosa que es muy importante y que nosotros trabajamos en Fachequeado, lanzamos hace unos meses un curso que es gratuito, se puede hacer en WhatsApp, cualquiera de los que nos está escuchando puede hacerlo, que se llama Fact Desafía. Es un curso básicamente para enseñarle a la gente, son 8 clases, 8 juegos, 8 lecciones, como lo quieran llamar, que los pueden hacer todos juntos o espaciados por distintos días, y pueden acceder directamente desde el chat de Fachequeado, que es +1 646 873 6087. Repito, es +1 646 873 6087. En ese chat de Fachequeado, ustedes nunca, nadie les va a pedir dinero, nadie les va a pedir un dato, no les van a mandar contenido si ustedes no lo aceptan como contacto y si ustedes no interactúan ustedes mismos con el chat. O sea, si ustedes no le ponen hola, el chat no va a spamearlos con ningún contenido. Ahora, si le ponen hola, el chat les va a ofrecer

0: no caer o no ser presa de las estafas, porque las estafas utilizan a veces audios muy, muy buenos de familiares o amigos nuestros. Pero también este curso les va a ayudar a ustedes a que, por ejemplo, tengan presente que cuando usan los modelos de inteligencia artificial gratuitos, ustedes, salvo que los configuren de una manera específica, están autorizando al modelo a que use sus datos para entrenar al modelo, y están autorizando, eso ha pasado ya en los Estados Unidos, a que la empresa comparta con el gobierno esos datos. Entonces, personas, por ejemplo, que están indocumentadas o que están con problemas migratorios, deben ser particularmente cuidadosos en el uso de inteligencia artificial, aun cuando le estén preguntando cuestiones sobre el mundial de fútbol, ¿sí? ¿Por qué? Porque si uno no configura correctamente para protegerse el chat de inteligencia artificial, el chat rastrea su ubicación, por ejemplo. Entonces, bueno, este curso, que insisto, es gratuito, es abierto, no necesitan educación o especificidad previa, les puede servir para entender el ABC de la inteligencia artificial, varios de los desafíos que trajeron al ecosistema informativo, pero también algunas posibilidades de cómo hacer, si la inteligencia artificial la voy a estar usando, cómo hacer para usarla estando más protegido y no, como diríamos en un castellano argentino, estar entregados, ¿no? Sí. Estar entregándonos a las tecnológicas.
1: Esto es un tema que conforme lo vamos hablando van surgiendo incluso novedades, y lo que se habla de inteligencia artificial en junio de 2026, quizás en agosto, ya ha cambiado. Y pienso no solo en las audiencias que reciben, sino pienso en este momento, Laura, en quienes producen. Yo pienso en las periodistas que aprendieron una forma en la escuela, los que fueron a la escuela de periodismo a principios de siglo, aprendieron con la novedad de Google como una herramienta deslumbrante para tener información más cercana. Pero hoy día incluso las universidades están mediando con algunos asistentes virtuales para poder ejecutar y llevarle el ritmo a la cotidianidad de la carrera. Si tuvieras que pensar en los que producen el contenido, más allá de quien libremente ejerce el derecho de crear contenido y subirlo a sus redes sociales, pero me refiero a los periodistas, comunicadores de escuela, de oficio, que están en medios, ¿qué cosas crees que tienen que estarse ajustando en este momento en los pensum, en los programas, en las universidades? ¿Cuál es la discusión que tendría que tener en este momento el pensamiento universitario para formar periodistas que vayan orientados a estos desafíos que ya tú mencionas?
0: Bueno, creo que lo que plantea Héctor tiene que ver con lo que yo decía hace un rato, que los modelos de inteligencia artificial, lo que nos venden, lo que le venden a todo el mundo, sea a los periodistas o a cualquiera, a un abogado, a un ingeniero, a un arquitecto, a una manicura, a un taxista, a un mozo, es que nos venden que nos hacen la vida más fácil, ¿no? Que nos venden que nos van a ahorrar tiempo de tareas repetitivas que no nos interesan, para dejarnos tiempo para disfrutar la vida, para vivir la vida, para hacer otras cosas que nos interesan más o que nos motivan más. La trampa de eso es que al aceptar sin más esa promesa, lo que nosotros estamos haciendo es aceptar que va a haber alguien que no es transparente, porque nadie nos dice a nosotros cómo funcionan los modelos de inteligencia artificial, y que por modelo tiene al lucro como objetivo, no tiene, insisto, al interés público, decidir qué vamos a saber o no saber, o qué vamos a priorizar o no priorizar cada vez que le preguntemos algo. Entonces, lo que vale la pena los periodistas, vos decías, es, yo creo que la conversación con la inteligencia artificial en un punto es nueva, pero en otro punto es vieja. ¿Por qué? Porque cuando yo empecé a hacer periodismo, parte de la conversación que los que habíamos nacido en el papel teníamos con los de digital, que querían apurarse a salir rápido, era que el apuro

0: no te haga perder la esencia. ¿Cuál es la esencia? La promesa que el periodista profesional le hace a su comunidad o a su audiencia es que le va a proveer el mejor dato disponible, ¿no? Que le va a proveer, yo no puedo decir la verdad, porque entraríamos en una conversación filosófica sobre qué es la verdad, ¿no? Pero es la diligencia en el trabajo profesional periodístico, lo que hace es, yo no voy a dar cualquier noticia que me aparezca por ahí porque me va a traer seguidores, sino que voy a dar el contenido que me consta, puedo probar que es el mejor disponible sobre el asunto que estoy informando, ¿no? Entonces, ¿qué importa que tengan las universidades? ¿Qué importa que presten atención cualquier profesor o directivo de una universidad en cualquier país del mundo que esté diciendo cómo no me quedo afuera de la corriente de la inteligencia artificial? Es, piensa, o mi recomendación es, plantea la inteligencia artificial como una herramienta, como un instrumento, como algo que pueda servir sin correrte de la esencia misma de por qué estás haciendo periodismo o por qué estás comunicando responsablemente. Entonces, a veces cuando uno los plantea así, ordenado en, yo no me subo a cualquier nuevo modelo de inteligencia artificial porque quiero ser más rápido. Yo me subo a cualquier al modelo de inteligencia artificial que me ayuda a informar mejor. Si no me ayuda a informar mejor, entonces no lo adopto, ¿no? Entonces, creo que hay algo de, incluso la conversación en el mundo de los periodistas está en parte sesgada por lo que las empresas o los modelos de inteligencia artificial nos están vendiendo, ¿no? Lo que nos venden es, los periodistas tienen que dedicarse a reportear en terreno y entonces ahórrense todo el tiempo para hacer A o B. Y mi punto es, ¿me lo ahorro? Me ahorro el tiempo, por ejemplo, para llevar a cards o a tarjetas un texto, pero no dejo de revisarlo. Porque si en esas tarjetas lo que el modelo de inteligencia artificial hizo es malinterpretar el contenido.
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Hola, hola, muy buenos días. Sean bienvenidos a esta nueva edición de Café Perijanero. Hoy, miércoles 15 de julio del 2026, tenemos el corazón lleno de alegría, de gozo, de esperanza, de agradecimiento a Dios Padre Todopoderoso por esta gran bendición de despertarnos hoy vivos, en salud, con ganas de seguir trabajando por nuestro municipio, por nuestra región, por nuestro país. Hoy hay que agradecer aún más, ¿verdad? Hoy es la coronación y noche de vigilia y adoración o de oración a nuestra excelsa patrona para que interceda ante su Hijo Jesús y Él nos lleve hasta el Padre y nos sean escuchadas nuestras oraciones. Así que hoy con ferviente amor y fe, mucha fe, venir con un corazón dispuesto a la oración por cada una de nuestras necesidades, pero también por las necesidades de nuestros connacionales que hoy aún están en la incertidumbre después de el doble terremoto. Así que hay que agradecer a Dios siempre por lo bueno, por lo malo. Señor, bendice a todos los que hoy nos escuchan. Una mañana radiante, hermosa. Una mañana que nos despertó con esa aurora así anaranjadita, entre amarillo y anaranjado. Se siente el calor, pero la mañana está hermosa. Si estás en tu casa y no has salido a ver la mañana, el amanecer, los primeros rayos de la luz del día, asómate, aunque sea a tu ventana, y hazlo. Agradece a Dios por eso. Señor, te damos las gracias por estar aquí, así que hoy iniciamos nuestro programa bajo la bendición del Padre, del Hijo y del Espíritu Santo. Amén. Sé tu Espíritu Santo guiando cada palabra, cada pensamiento y cada acción que hoy hagamos, todos los que cada uno estamos en sintonía de este programa Café Perijanero, hoy miércoles 15 de julio del 2026. En la dirección de nuestra estación está Joandris Montiel, en la producción general Marcos Márquez, en la asistencia de producción Nilson Blanco, en los controles, en la locución y en los servicios informativos esta servidora Frenis Gómez, acompañada por supuesto también por mi compañera Ediana Morillo, que también funge en la parte de prensa de nuestra estación. Nos vamos de inmediato con el Evangelio del día de hoy, 15 de julio.

Del Evangelio según San Mateo, gloria a ti, Señor. En aquel tiempo Jesús dijo: Te alabo, Padre, Señor del cielo y de la tierra, por haber ocultado estas cosas a los sabios y a los prudentes y haberlas revelado a los pequeños. Sí, Padre, porque así lo has querido. Todo me ha sido dado por mi Padre y nadie conoce al Hijo sino el Padre, así como nadie conoce al Padre sino el Hijo y aquel a quien el Hijo se lo quiera revelar. Palabra del Señor, gloria a ti, Señor Jesús. Este evangelio del día de hoy nos deja como reflexión que Jesús alaba al Padre porque ha revelado los misterios del reino de los cielos a los pequeños. Se los ha revelado a los pequeños y se los ha ocultado a los sabios y a los entendidos. Esta paradoja divina nos enseña que la sabiduría de Dios no se alcanza por el intelecto humano, sino por la humildad del corazón. Los pequeños son aquellos que reconocen su dependencia total de Dios. Los pobres de espíritu, los sencillos, los que no se apoyan en su propia inteligencia. La gratitud de Jesús nos invita a agradecer el don de la fe, que es pura gracia, no mérito personal. Hoy demos las gracias a Dios por habernos revelado su amor. No nos bajémoslas al orgullo, ¿verdad? Este evangelio nos invita a bajar el orgullo, la altivez de tu conocimiento espiritual, reconociendo que el don es gratuito por el Padre y lo debemos compartir con humildad con los hermanos. Oración. Padre, te damos gracias por revelarnos tus misterios. Manténnos siempre entre los pequeños, humildes y agradecidos, para que tu sabiduría siga iluminando nuestro camino. Jesús, en ti confío. Hermoso el evangelio de hoy. Nos invita a preguntarnos, somos de los que nos tiramos, lo voy a hablar así coloquialmente, somos de los que nos tiramos de sobrados. Tengo más títulos, tengo magíster, tengo doctorado, tengo una buena casa, tengo un buen carro, tengo un buen trabajo, lo tengo todo. Tengo todo lo del mundo, pero te has preguntado y te has hecho la reflexión de decir, tengo a Dios en mi corazón, comparto de lo que tengo, enseño a los demás con humildad. ¿Te has preguntado eso? Hoy el Evangelio nos invita a reflexionar y entregar de los dones que Dios nos da a cada uno de nosotros y que a veces por el orgullo y la grandeza de tirarnos más que los demás, no encontramos el don que Dios nos dio o no lo vemos. Entonces Dios se le revela a los más humildes, a los de menos conocimiento. Así que hoy el Evangelio nos exhorta a eso, a preguntarnos qué grado de humildad tenemos. Lo compartimos con el hermano, nos preocupamos por las cosas materiales y del mundo, o estamos en verdad caminando por el camino correcto, que es el de la sabiduría que viene de Dios, y cosechar o trabajar para alcanzar el reino de los cielos. 7:12. Ahí les dejo esta reflexión del día de hoy. Nos vamos de inmediato pues con las efemérides.

0: Hoy, 15 de julio, las efemérides del día de hoy. Hoy es Día Mundial de las Habilidades de la Juventud. En el año 2014, la Asamblea General de la ONU proclamó el 15 de julio como el Día Mundial de las Habilidades de la Juventud, para divulgar la importancia de impulsar a los jóvenes a través de adquisición y habilidades y destreza que les permitan acceder al mercado laboral y global. También un día como hoy, también, pero del año 1997, muere Gianni Versace. Gianni María Versace, nace un 2 de diciembre del año 1946 en Miami y muere un 15 de julio del año 1997, conocido como Gianni Versace. Fue un diseñador de moda italiano de alta costura, fundador de la marca Versace. Creó vestidos para obras de teatros y películas y fue uno de los primeros diseñadores capaces de relacionar la moda con la industria musical y las celebridades, al ser amigo de figuras como Eric Clapton, Diana de Gales, Naomi Campbell, Duran Duran, Madonna, Cher, Elton John, Sting, entre otras muchas más. Era una figura permanente en la escena internacional de la moda junto con su pareja. Así que Versace fue asesinado en la puerta de su casa en Villa Casa de Casarunia, en Miami Beach, por Andrew Cunanan, el 15 de julio del año 1997. Tenía 50 años en el momento de su muerte. También un día como hoy, pero del año 1980, muere Diego Cisnero. Diego Jesús Jiménez de Cisnero, Bermúdez, La Habana, 27 de septiembre del año 1911, y muere en Caracas el 15 de julio del año 1980. Más conocido como Diego Cisnero, fue un empresario cubano-venezolano, el fundador de la organización Cisnero. También un día como hoy, pero del año 1958, se funda la orquesta Los Melódicos. ¿Quién no bailó con Los Melódicos? Yo todavía a veces bailo por allí con Los Melódicos. Me encantan. Los Melódicos, una orquesta de baile venezolana fundada en el año 1958 por Renato Capriles, director musical con apoyo del director Billo Frometa, en la respuesta de la disolución de la circunstancial de la orquesta Billo's Happy Boys en el año 1938. Al igual que la mayoría de las orquestas tipo banda, Los Melódicos consta de 5 saxofones, 2 tambones, trombones, 3 trompetas, bajo, piano y la percusión correspondiente de las congas, bongo, güiro, maracas y timbales. Su mayor auge lo tuvo entre las décadas de 1960 y 1980. En sus inicios participaron Víctor Piñero, llamado el Rey del Merecumbé, Rafa Pérez, Manolo Monterrey, llamado el Ciclón Antillano, Niro Keller y la cantante cubana Emilita Dago. Su lema ha sido: la orquesta se impone en el ritmo en Venezuela, siendo también muy admirada en el exterior. Con 20 artistas en escena, 4 saxos, 3 trombones, 3 trompetas, 5 ritmos, 4 cantantes, siempre con una figura femenina y su director principal, principalmente al ser orquesta con un repertorio bastante extenso. Ha obtenido importantes premios en Venezuela y en muchos países también han visitado muchos países, las cuales han salido al mercado disquero. Así que hoy, un día como hoy, se funda esta orquesta. Un día como hoy muere John Pershing, más conocido como John Pershing o por su apodo Black Jack. Fue un oficial del ejército de los Estados Unidos, el único militar estadounidense que alcanzó la vida en el rango general del ejército, solo superado por George Washington, a quien se le concedió retroactivamente con mayor antigüedad. Un día como hoy nace Henry Stephen. ¿Quién no conoció a Henry Stephen? Henry Auguste Stephen Pierre, Cabimas, Zulia, un 15 de julio del año 1941. Y fallece en Caracas un 5 de abril de 2021. Más conocido como Henry Stephen, fue un cantautor y actor venezolano considerado como uno de los pioneros del rock and roll en Venezuela. En el 2016, Stephen participa en una de las colaboraciones con la cantante venezolana Natalie y graban el Limón Limonero a dúo en versión merengue. ¿Quién no cantó el limón? Mi limón, mi limonero entero, me gusta más. Algo así decía. De verdad que fue un tema bien pegajoso. Durante sus últimos años continuó en la presentación como cantante del grupo Los Impala y como solista solía cantar boleros famosos y efectuaba presentaciones donde interpretaba sus éxitos. Falleció un 5 de abril del año 2021 tras complicarse con su salud e infectándose por la COVID-19. Pasa su alma y bueno, un día como hoy nace este humilde zuliano en Cabimas, un cabimero. Un 15 de julio del año 1938 se crea la Contraloría General de la República de Venezuela. Un 15 de julio del año 1938 fue fundada la Contraloría General de la Nación por la Ley Orgánica de la Hacienda Nacional. Con la reforma constitucional del año 1947 adquirió rango constitucional y con la Constitución del año 1961 pasó a denominarse Contraloría General de la República. Un día como hoy, del año 1892, nace Jesús Enrique Lozada, Maracaibo. Maracaibo, 15 de julio del año 1892, y también muere un 28 de junio del año 1948. Fue un poeta cuentista, profesor universitario e intelectual venezolano, protagonista de la reapertura de la Universidad del Zulia, connotado educador zuliano considerado como el padre de la moderna Universidad del Zulia. Fue uno de los fundadores del Centro Científico de Estudiantes, quienes publicaron la revista Los Principios, de quien dio nombre de una generación del ilustre zuliano. Publicó sus primeros poemarios Madrépora, la cual revolucionó al mundo cultural venezolano por su innovación modernista, al lado de versos clásicos y con pleno dominio del arte y del soneto. Perteneció también al grupo Seremos, fue rector de la Universidad del Zulia y es quien logra su reapertura. Publicó los relatos de La Máquina de la Felicidad, El Reloj de Girasoles y otros. En el año 1906 se inscribió en el Colegio Federal de Varones, donde recibió el título de bachiller en el año 1912. En el 21 se graduó de abogado en la Universidad de los Andes, estudiando desde Maracaibo por libre escolaridad, por lo que la Universidad del Zulia había sido clausurada. En el año 1911 obtiene el primer premio literario en su ensayo ¿Es Dios la naturaleza misma o ser distinto y superior a ella? Lozada fue juez, catedrático, presidente del Consejo Municipal de Maracaibo, diputado al Congreso del año 1937 a 1940, fue constituyentista. En el año 1946, cuando esa asamblea era presidida por Andrés Eloy Blanco, presidente en dos oportunidades del Colegio de Abogados del Zulia, y producto de sus luchas logró la reapertura de la Universidad del Zulia en octubre del año 1946, siendo nombrado su rector. Y bueno, en la actualidad han surgido becas estudiantiles universitarias para bachilleres de bajos recursos que llevan su nombre. Esto en memoria de todo lo que hizo y sembró en nuestra región zuliana o en la ciudad de Maracaibo. Y hoy se reconoce a través de estas becas Jesús Enrique Lozada, becas estudiantiles. Así que un día como hoy nace Jesús Enrique Lozada. Personas así como estas son las que necesita el mundo. Un día como hoy muere José Gregorio Monagas, militar político venezolano, y fue esclavo, a quien debemos la libertad de los esclavos. José Gregorio había sido apresado en Barcelona por el general Justo Briceño durante su revolución o la Revolución de Marzo y se llevó en se lo llevaron al castillo de Puerto Cabello y luego desde San Carlos del Zulia. Parte de las efemérides que compartimos con ustedes hoy, hoy también se inaugura, pero en el año 1781, un día como hoy, la Santísima Trinidad, la iglesia La Santísima Trinidad en Caracas. Efemérides que hoy destacamos con todos ustedes en esta mañana de hoy, 15 de julio. Un día como hoy también el Poder Ejecutivo, el Congreso, la Alta Corte de Justicia y el Arzobispo de Caracas presidieron la solemne jura del Acta de Declaración de Independencia en Venezuela. En el año 1954 se inauguró el primer tramo de del moderno sistema teleférico de Caracas, conectando la estación Mari Pérez con la cima del Cerro de Ávila, hoy Guarayra Repano. En el año 1982 fue consagrado Monseñor Domingo Rojas Pérez como arzobispo de Maracaibo, marcando un hito en la historia de la eclesiástica del estado Zulia. También un día como hoy, pero del año 1099, durante la primera cruzada de las tropas cristianas, tomaron la ciudad de Jerusalén tras un intento de un intenso asedio. En el año 1954, la compañía estadounidense Boeing realizó el primer vuelo a prueba de Dash 80, el prototipo que revolucionaría la aviación comercial en los aviones Boeing 707. En el 2006 se lanzó oficialmente la red social y plataforma de Microbologi, Twitter, marcando el inicio de una nueva era en la comunicación digital. Y hoy hablamos de los santos del día de hoy, el santoral del día de hoy. Hoy destaca San Bonaventura. San Bonaventura, honrado como el doctor seráfico, nació en Bagnoregio, Italia, en el año 1221, su nombre, que significa buena fortuna, le fue dado por San Francisco de Asís, quien lo sanó milagrosamente de una grave enfermedad infantil y predijo su futuro importante. A los 22 años ingresó a la orden franciscana y estudió en París, donde estableció una profunda amistad con Santo Tomás de Aquino. Ambos obtuvieron el doctorado y Buenaventura, con humildad, permitió que su amigo recibiera el primer honor. Elegido general de la orden a los 35 años, unió las frailes, escribió la biografía definitiva de San Francisco y participó en la traslación de las reliquias de San Antonio de Padua, aunque rechazó un alto cargo del Papa Gregorio X, lo nombró cardenal y obispo, famoso por su sabiduría y piedad. Murió el 15 de julio del año 1274, durante el Segundo Concilio de León. Su fiesta se celebra este día. Y le siguen San Baldimiro, San Cautilo, compañero mártir, San Félix de Tibuica y San Eric de Wilton. 7:25, identificamos nuestra estación recordándoles que llegamos a ustedes por Fe y Alegría 105.5 FM con todas las voces. También por Plus Radio 92.9 FM 100% tuya, 92.9 FM 100% tuya en Villa del Rosario. Saludos a todos nuestros hermanos de Rosario de Perijá, en cada rincón, en cada urbanización, en cada sector, en cada barrio. También saludos a nuestros hermanos acá en Machiques, en cada sector, en cada hogar. Y en la Sierra de Perijá, desde lo más bajo hasta la parte alta de la sierra. A nuestros hermanos también de Jesús María Semprún, a los que van en la carretera vía Maracaibo, que también nos escuchan a través de sus equipos de sonidos, en sus autos móviles. Saludos a ellos también, a la señora Josefina Rieta en la ciudad de Barquisimeto, ya reportando sintonía, gracias. Y también a los esposos Edgar Sánchez y la señora Mari de Sánchez, que hoy felicitan a su hija Jacqueline Sánchez Segovia, que está arribando un año más, y le envían felicitaciones desde Maracaibo hasta Chile, donde se encuentra su hija, parte de los migrantes que se fueron por en busca de un mejor futuro. Ya venimos con más, no se aparten de nuestra sintonía, recordándoles el 0412-789-1109 para que ustedes se puedan comunicar con nosotros. Hoy, 15 de julio, Coronación y oración a nuestra excelsa patrona para que interceda ante Jesús, su Hijo amado, y por ende Él, a Dios. Y escuche nuestras peticiones. ¿Quieres interactuar con nosotros? ¿Cómo te preparas hoy para venir a la oración? ¿Qué expectativas tienes? ¿Qué oración especial traes hoy en tu corazón o escrita a mano en una hojita? Puedes compartirlo con nosotros. Interactúa con nosotros. Ya venimos con más.
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7:34. Continuamos en Café Perijanero, transmitido por Fe y Alegría 105.5 FM, con todas las voces. Sí, señor. Nosotros transmitiendo desde estas ondas hercianas de Fe y Alegría 105.5 FM y a través de Plus Radio 92.9 FM, 100% tuya. Hoy, gran noche de oración y adoración. Noche de oración y adoración. Transmisión especial por Fe y Alegría 105.5 FM, 7 en punto de la noche. Pero desde las 6 estaremos allí activados con toda la comunidad, cerquita, con el calor del pueblo, para agarrar sus impresiones, sus inquietudes, sus emociones. ¿Qué le vas a pedir hoy a la Virgen? ¿Le debes algún milagro a la Virgen? ¿Vienes a las actividades de la Virgen por agradecimiento eterno por algún milagro que pudo concederte? Hoy, noche de oración y adoración, transmisión especial de nuestra excelsa patrona hoy, la Virgen del Carmen, hoy coronación. Y por supuesto, también noche de oración. Y se pregunta, no, ¿por qué no va a haber la serenata como tal? No, porque no estamos de fiesta. Estamos en solidaridad con nuestros hermanos que hoy todavía tienen ese sufrimiento en el corazón por la pérdida de sus seres queridos, por la pérdida de sus hogares, por ese terrible terremoto que nos azotó. Vamos a escuchar el himno de la Virgen y para ir dando preámbulo a todo lo que se nos viene esta noche hermosa. Y de regreso venimos con más.

7:40 a.m. Estamos de retorno con Café Perijanero. Hoy es el día más esperado por todos. La coronación a nuestra excelsa patrona, la Madre de Dios y Madre Nuestra, la Virgen del Carmen, Virgen de Monte Carmelo, patrona de los choferes, patrona de los navegantes, patrona de los niños, cuidadora y protectora de los niños, patrona de Machiques, patrona de muchos lugares en el mundo. Y nosotros, los devotos a la Virgen del Carmen, nos sentimos gozosos de llegar este día. Así que ya estamos listos, preparados desde Fe y Alegría, con todo preparado y listo para esta noche llevarles a ustedes una transmisión en vivo, esta noche de oración y adoración. Así que a partir de las 7:00 te puedes conectar con nosotros y allí estaremos llevando todas las incidencias que esta noche sucedan. Y nos pueden ubicar por @FeyAlegríaMachiques en Instagram para que puedan disfrutar de esta gran transmisión que le traemos con todo el amor del mundo. El equipo de Fe y Alegría, estaremos todos allí atentos de todo lo que suceda en esta noche. Así que gracias, Señor, por este día tan hermoso que siempre lo esperamos con tanta devoción y amor a la Madre de Dios y Madre Nuestra. Hoy, noche de adoración por Venezuela, 8:00 será el rosario en catedral con todos los niños de las catequesis. A las 9:00 p.m, momento de oración, meditación con los jóvenes, 10:30 p.m. adoración eucarística, 12:00 p.m, la coronación solemne a la Virgen del Carmen. Así que ya saben, hoy asistir a catedral para podernos impregnar de esta bendición de la Virgen María en advocación a la Virgen del Carmen. Están cordialmente invitados todos a poder hoy reunirnos para poder adorar a Dios y, por supuesto, orarle a la Virgen para que interceda ante su Hijo Jesús. Franelas, oigan bien, franelitas, todavía quedan franelas de alusivas a la Virgen del Carmen, y que el único punto de venta es acá en catedral, porque el dinero que se recaude es para terminar de finiquitar los vitrales y algunos detalles, y por supuesto también compartir la ofrenda con los hermanos que lo necesitan. $7 tiene el precio de la franela alusiva a la excelsa patrona de este año 2026. Oferta especial, franelas oficiales de la Virgen del Carmen en $7. Así que no dejes de comprar la tuya. Acércate. Y hoy, desde las 6:00 a.m. hubo Rosario de la Aurora, 6:30 hubo la Eucaristía, 5:20 habrá Rosario y Novena, ¿verdad? 6:00 p.m. Eucaristía y 8:00 p.m. inicia todo lo que será la serenata y todo esto. O será allí todo el preámbulo de la coronación de la Virgen del Carmen. Así que no tienen excusas a asistir. Siempre es bueno, y lo puedes hacer en familia, mejor. ¿Qué favor te ha hecho la Virgen del Carmen? Por acá te recibimos el mensaje. Nosotros con mucho cariño lo estaremos compartiendo. ¿Tienes hoy algo particular que pedirle a la Virgen? Por acá también lo podemos compartir.

Si tienes algún impedimento para no asistir a esta gran noche, nos puedes escuchar a través de Fe y Alegría 105.5 FM. Estaremos llevando los más mínimos detalles. Allí me encargaré yo de estar llevándole todas las incidencias para que ustedes puedan compartir con nosotros esta noche mágica, esta noche hermosa, esta noche de bendición. Así que nos escuchan por la 105.5 FM, porque estaremos con un corazón dispuesto, con un corazón humilde, llevándoles todas las incidencias de esta noche tan especial, una noche de oración que nos congrega a todos como hermanos a unirnos en oración y orar de manera unilateral por todo nuestro país, por todos sus hermanos que hoy sufren, y hasta por ti mismo. A veces pues nos da cierto temor cómo pedir, ¿no? Pues a través de Fe y Alegría, si tú no puedes estar porque estás enfermo, porque están tus niños muy chiquitos y no los quieres sacar, nos puedes escuchar por Fe y Alegría 105.5 FM. Estaremos con todo el amor del mundo llevando este calor de pueblo hasta se transmita por estas ondas hercianas. También nos ubican en Instagram, @ Fe y Alegría Machiques, que estaremos también llevando todas las incidencias por allí. No hay excusas. Hay que tener un corazón dispuesto, lleno de amor, desbordado de devoción a nuestra excelsa patrona, la Madre de Dios y Madre Nuestra. Así que, ya saben, listos y preparados, porque esta noche les llevaremos todas las incidencias por Fe y Alegría 105.5 FM en el corazón de Machiques, en el corazón de los más necesitados, en el corazón de los más vulnerables. Somos voz de los que no tienen voz. Y hoy seremos puente de oración para todos los hermanos que no puedan asistir físicamente a esta catedral. Pero a través de estas ondas hercianas nos uniremos en oración y en fervor mariano para pedirle a la Virgen del Carmen nos proteja, nos cuide, nos siga llenando de su amor infinito. Así que ya saben, yo tengo una emoción que no me cabe en el pecho. Estoy feliz, me amanecí feliz, con gozo, con alegría, y eso se los quiero transmitir a ustedes. Fe, esperanza, alegría, por Fe y Alegría, ¿verdad? Qué bonito. Así que ya saben, estaremos llevándoles todas las incidencias de esta hermosa noche, tan sublime y tan esperada por todos. Así que hoy nosotros seremos ese puente para que ustedes, los que nos puedan asistir, puedan escucharnos y también puedan ver todo por Instagram, ¿verdad? Así que ya lo saben. Bueno, continuamos con más noticias en este día de hoy, miércoles 15 de julio del 2026. Por acá, saludos a Keomil Gómez y familia, full sintonía en Singapur 2. Saludos, Keomil, Dios te bendiga, mi amor, a ti, a todos los tuyos, un gran abrazo. Saludos también a todos los sectores en Machiques. Luis Esteban Romero, saludos y bendiciones para ti, mi amor. Gracias por estar en sintonía. Por acá nos escriben, buenos días, hace día atrás notificaron que iban a suspender el servicio de agua para hacer trabajos en el dique Toma y mejorar la presión, pues ahora la presión bajó bastante. Es increíble la poca presión de agua que hay. Les escribo desde el sector Luis Morales o desde la avenida Luis Morales. Soy el señor José Vargas. Gracias, señor José, por estar en sintonía de Café Perijanero. Así que el llamado a la gente de Hidrovén, a la gente de Aguas Machiques, pues si nos están escuchando, por acá nos informa el señor José Vargas que la presión del agua está bajando por su sector o bajó por su sector de manera significativa. Continuamos y hoy los sectores que tienen a bien el servicio de recolección de desechos sólidos. Los sectores Funda, Perijá, sector Simón Bolívar, sector El Triángulo, avenida Antonio María García, avenida Arimpia, calle Junín, avenida Chiquinquirá, avenida Delicias. Son los sectores que hoy tendrán el beneficio del plan de recolección de desechos sólidos.
Repito, Avenida Delicias, Avenida Chiquinquirá, Calle Junín, Avenida Arimpia, Avenida Antonio María García, El Triángulo, Sector Simón Bolívar y Funda Perijá. Bueno, lo cierto es que puedo decir que hoy la Avenida Arimpia amaneció con cuadrillas activados desde muy temprano antes que

y ponerla bien bonita para que mañana todo quede hermoso. La invitación a esas personas que no van, si no van a caminar la procesión, puedan tener su mesita afuera, su, con la Virgen, algunos globitos, algunas florecitas, lo que a usted le parezca, puedan tenerla allí en el frente de su casa para poder esperar a la excelsa patrona cuando pase por el frente de su casa bendiciéndolos, ¿ok? Así que lo pueden hacer para que puedan verse bien bellas las calles. Seguimos con más información antes de irnos al, a lo que es el noticiero de Aler Contacto Sur. El alcalde del municipio Machique de Perijá, Marco Perrota, anunció el inicio de los trabajos de reparación y recuperación integral del ambulatorio, de la ambulancia del ambulatorio de Las Piedras, perteneciente a la parroquia Fray Bartolomé de las Casas, tras el reciente siniestro vehicular, resguardado de inmediato en el taller de especializado, donde ya se completó la evaluación técnica previa, pasó fundamental para arrancar con las labores a la mayor brevedad posible. Gracias a Dios, solamente fueron daños materiales, pero ya por iniciativa del alcalde Marco Perrota garantizó la el arreglo de esta ambulancia que es necesaria para el ambulatorio de Las Piedras. El inicio de la recuperación de este vehículo de emergencia sin demora para poder garantizar que vuelva a salir al ruedo. También por acá invitan a la, esto es un servicio público, invitan a una misa por el primer aniversario de la partida al cielo de María Inés Espluga Paz. Esto será la familia Espluga Paz invita cordialmente a los familiares, amigos y allegados a la Santa Misa, que se oficiará en memoria del cumplirse ya el primer año del sentido fallecimiento de la joven María Inés Espluga Paz. Antes de ayer me acordaba de su papá. Vi a un muchacho que se me pareció mucho a él y se me vino a la mente que los dos estén gozando de la gloria eterna. La misa será mañana 16 de julio en la Iglesia Sagrada Familia, pero los que no puedan asistir el domingo se estará haciendo también en la Capilla San Francisco de Asís. Así que están cordialmente invitados los más allegados, los que deseen acompañar en este primer aniversario. Hoy, 15 de julio, están surtiendo combustibles, gasolina y diésel la estación de servicio Santa Ana en Las Piedras de Perijá. Desde las 6 de la mañana están activados distribuyendo o surtiendo de combustible. Ayer tembló en Machiques en horas de la mañana. Yo no lo sentí, estábamos aquí en la emisora, yo no lo sentí, pero sí tembló ayer en la mañana acá en Machiques y en la tarde de ayer, Fumbisis registró un movimiento telúrico de magnitud 3.1 en el estado Zulia, con epicentro en reportado en las cercanías de Villa del Rosario. Yo lo sentí, ayer en la tarde yo sentí el temblor. Aquí reportan Villa del Rosario, pero yo ayer estaba acostada en la cama esperando que llegara el servicio eléctrico y yo sentí que se me movió la cama. Así que pues volvió a temblar. De acuerdo al reporte oficial de los organismos, el evento sísmico ocurrió exactamente a las 2:54 de la tarde. El temblor tuvo una profundidad de una superficie de apenas 2.2 kilómetros, situando su epicentro en las coordenadas 10.197, específicamente a 38 kilómetros al sureste de Rosario de Perijá, capital del municipio de Rosario. A pesar de la baja profundidad de magnitud de 3.1, se clasifica como un sismo de intensidad menor. Hasta el momento, las autoridades de Protección Civil y Cuerpo de Seguridad de la región no han reportado daños materiales ni personas afectadas a causa de este movimiento. Pero yo lo sentí, me decía una compañera, bueno, yo estaría muerta porque yo no sentí nada. Pues yo lo sentí. Y bueno, hay que seguir orando. La tierra se está acomodando, la tierra está protestando. Hay que seguir orando, más nada. Ayer tuvimos la oportunidad de visitar el sector Las Vegas y Ciudad Bendita, donde nos denunciaron que llevaban dos o

0: que llevan 2 semanas sin el servicio eléctrico tras la avería de un transformador, una situación que afecta a sus actividades diarias. Por su parte, las fuentes locales de la empresa eléctrica y de la alcaldía de Machiques informaron que ya vienen atendiendo y gestionando la problemática ante la oficina de Corpoelec en la región, asegurando que dicho caso está en tramitación. Señalan que han hecho de conocimiento a las familias del avance de la gestión transformador, del transformador, y se espera que esta misma semana se resuelva la problemática de este transformador que explotó. Estuvimos en la zona ayer y pudimos observar y pudimos conversar con los vecinos, pero también nos manifestaban que del lado de Las Vegas hay 50 casas conectadas de ese transformador, y del lado de Ciudad Bendita 53 casas conectadas a ese mismo transformador. Yo pienso que podría haber sido una sobrecarga de los transformadores. Me cuenta otro muchacho que lo conozco de mi infancia, Anulfo se llama él, me decía, pues al haber explotado ese transformador, se conectaron del de 4 de febrero y también explotó. Entonces, ya no son un transformador, sino dos los dañados. Sería cuestión de que puedan poner la denuncia a los organismos competentes o el reclamo para que también puedan ser atendidos. Vamos a escuchar un poco los testimonios o el reporte que se hiciera el día de ayer. Recordándoles el 0412-789-1109.
1: Por Las Vegas, del municipio Machiques de Perijá, donde los vecinos nos hicieron el llamado para tomar la problemática que les aqueja por más de 12 días. Se les ha explotado el único transformador que les surte de electricidad en esta zona. Por ende, han hecho el llamado a las autoridades.
2: Por su parte, fuentes locales de la empresa eléctrica y de la alcaldía de Machiques informaron que ya vienen atendiendo y gestionando la problemática ante la oficina de Corpoelec en la región, asegurando que dicho caso está en tramitación. Señalan que han hecho de conocimiento a las familias del avance de la gestión del transformador y se espera que esta misma semana se resuelva la problemática.
3: Mi nombre es Viviana Vilche, estamos acá en el sector Las Vegas con la problemática que se nos el afectado el posta. Tenemos acá muchas familias afectadas.
0: ¿Cuántas familias?
3: Aproximadamente 50 familias. Ya tenemos 2 semanas en esta problemática. Hemos ido a Corpoelec, no nos han dado solución. Dicen que mañana, dicen que pasado, queremos solución.
0: ¿Qué le pasó al transformador?
3: Está quemado.
4: Efraín fue mayor. Estamos haciendo un llamado desde aquí del sector de Las Vegas a la gente correspondiente, por decir a Corpoelec, que por favor, tenemos esta problemática ya hace varios días. Y esperemos pues que nos hagan favor la petición que estamos haciendo de todo el sector Las Vegas y 4 de febrero.
5: Soy la señora Beatriz, mi edad es de 75 años, estamos padeciendo mucho aquí en este sector Las Vegas con el problema de que se quemó el transformador. Yo vivo acá en Vía La Pastora, donde soy una señora que estoy incapacitada porque tengo problemas en la columna, en la cadera, tengo muchos problemas de salud y no duermo en toda la noche rabiando de mi dolor y ahogándome de la calor. Y tengo unas niñas pequeñas ahí que están todas brotadas de la calor. Entonces queremos que nos solucionen este problema que tenemos aquí.
1: Desde Machiques, reportó para Radio Fe y Alegría Noticias, Frennis Gómez, en las cámaras de Diana Morillo.
0: Ahí escuchaban pues los testimonios de las personas afectadas por la quema de este transformador, este transformador que le surte de electricidad, pero pues ya las autoridades tienen conocimiento del asunto y informaron pues que deben esperar, puedan llegar con el favor de Dios puedan hacerle llegar el transformador nuevo. Ya esta denuncia está puesta y ya está siendo atendida. Así que bueno, esperemos en Dios puedan solucionarles pronto a estos vecinos o estos residentes de la zona esta situación. Nosotros a esta hora de la mañana nos vamos a conectar con el noticiero de América Latina y el Caribe y ya vendríamos con más información. Me están preguntando que si la electricidad se va, no tengo idea. La semana pasada se fue, no tenemos información sobre el corte eléctrico, pero a tomar previsiones. Vamos a conectarnos con el noticiero de América Latina y el Caribe, a leer Contacto Sur, y ya venimos con más de Café Perijanero.
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8: Sean bienvenidos todos y todas a una nueva emisión de su noticiero Contacto Sur de este miércoles 15 de julio de 2026. Desde la Coordinadora de Medios Comunitarios Populares y Educativos del Ecuador, CORAPE, les saludamos Karina Torres en el control de sonido y Rolando Goiz García en los micrófonos. Es momento de revisar la información más importante de América Latina y el Caribe, compartida desde nuestras radios socias de Aler. Vamos con los titulares. República Dominicana es la sede del Congreso Internacional de Arqueología. En México se desarrolla BiblioRefris, el proyecto que promueve experiencias educativas y comunitarias. Y en el Ecuador se analiza la sobreexposición de los menores a redes sociales y aparatos electrónicos. ¿Qué problemas de salud mental podrían traer? Estos y otros temas en breve.
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8: Iniciamos este recorrido por nuestra patria grande en República Dominicana, donde será sede del 31º Congreso Internacional de Arqueología del Caribe, con participación de científicos de 23 países. Son 237 investigadores que durante varios días presentarán las ponencias sobre los avances arqueológicos. Nos reporta Rosana Marmolejos desde UDECA.
9: Hola, ¿qué tal amigos de Contacto Sur? La República Dominicana acogerá hasta el próximo sábado 18 de julio el 31º Congreso Internacional de Arqueología del Caribe, el principal encuentro científico de la región, dedicado al estudio del pasado de los pueblos caribeños, que reúne a 237 investigadores procedentes de 23 países y territorios, organizado por la Academia de Ciencias de la República Dominicana. Durante 7 días, especialistas de universidades, museos y centros de investigación de América, Europa y el Caribe presentarán 97 ponencias distribuidas en 15 simposios temáticos en los que se expondrán los avances más recientes en disciplinas como ADN antiguo, arqueología colonial, arte rupestre, patrimonio cultural, participación comunitaria, entre otras disciplinas. El programa contará con la participación de investigadores afiliados a reconocidas instituciones académicas internacionales, entre ellas Universidad de Harvard, Universidad de Miami, de Minnesota, entre otras, además de universidades y centros científicos de Puerto Rico, Cuba, Panamá, Colombia y otros países de la región. Entre los principales ejes científicos figuran investigaciones sobre los primeros pobladores del Caribe, genética de poblaciones antiguas, movilidad humana, arqueología de comunidades afrodescendientes, patrimonio cultural y nuevas perspectivas para la conservación y difusión del patrimonio arqueológico. La celebración de este Congreso Internacional de Arqueología del Caribe consolida a la República Dominicana como uno de los principales escenarios para la investigación arqueológica de la región y fortalece la cooperación científica internacional orientada al estudio, preservación y difusión del patrimonio histórico y cultural del Caribe. Para Contacto Sur, desde UDECA en República Dominicana, les informó Rosana Marmolejos.
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8: Vamos a México. Bibliorefris es la lectura fresca, un proyecto que promueve experiencias educativas y comunitarias. Lo que busca la iniciativa es contribuir con la educación de las futuras generaciones. Ese aporte nos trae Mariel Vázquez de la radio comunitaria Sinaca en Puebla, México.
11: Amigos y amigas de América Latina y el Caribe, les enviamos un saludo y compartimos con ustedes un proyecto que ha nacido a partir de la necesidad de resignificar la lectura y promover experiencias educativas y comunitarias diversas, el proyecto llamado Bibliorefris Lectura Fresca. En entrevista con la doctora Laura Vizcarra, directora y representante legal de Hojas Vivas, asociación civil y creadora de este proyecto que tiene presencia en diferentes territorios de México y en 7 países de Latinoamérica, nos comparte cómo es que surge esta idea del proyecto, cuáles han sido las experiencias más significativas y qué se necesita para tener un bibliorefri en nuestra escuela, centro cultural, mercado o comunidad.
12: Yo soy de Guasave, Sinaloa, y yo siempre quise hacer algo allá en mi pueblo, como digo yo. Y veía que, de hecho, en Guasave, Sinaloa, pues el corazón agrícola de México, pero no había librerías. Pensando en los chicos de la universidad, porque tenemos la biblioteca normal, pero para nada más investigación y de materias, ¿no? Entonces tenían que ir a Culiacán o a Los Mochis, 2 o 1 hora, a poder comprar libros, ¿no? Entonces dije, bueno, pensando en ellos. Y cuando viajaba ahí en los ranchitos de la misma municipio, pues veía refrigeradores tirados o que estaban comiendo las vacas como comedores. Entonces dije, ¿por qué no agarramos los refres que nos sirvan, más los de antes que eran lámina, y lo convertimos en una biblioteca y así le podemos llevar a los chicos literatura a la universidad? Y la Universidad Autónoma de Occidente de Guasave, pues nos dio la oportunidad de poner el primer proyecto. Estuvo pensado primeramente para los estudiantes de la universidad, donde ellos pudieran intercambiar libros, porque el 70% se dice que viven en las comunidades, en las rancherías de ahí de Guasave, y el 30% de la cabecera municipal. Nos pueden seguir por redes, en Instagram estamos como Bibliorefri México, o en Facebook como El Bibliorefri, o está la página web que es bibliorefri.org, o al WhatsApp 3324-948846, y ahí nos pueden decir, hoy queremos colocar un bibliorefri en nuestra escuela, en nuestra prepa, en la comunidad. Y para eso, pues lo que solicitamos nosotros es una carta de que soliciten el proyecto, tanto para su escuela en Hoja Membretada o para algún centro cultural o para alguna comunidad. Una vez que tengamos la carta, pues se autoriza para ver si también el lugar donde se va a colocar es idóneo, porque sí tiene que estar techado. Y en base a eso, pues ya iniciamos con buscar un refrigerador que nos sirva. No todo el trabajo lo hace una asociación civil, sino que debe ser en comunidad.
11: Con información de la compañera Ana Salgado, se despide de ustedes Maribel Vázquez desde Radio Comunitaria Chinaca en la Sierra Nororiental de Puebla, en México.
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8: Y es tiempo de analizar un tema de interés que podría estar repitiéndose en América Latina: la sobreexposición de los menores a aparatos electrónicos como celulares, tablets, juegos de video, pueden acarrear algunos trastornos de orden mental. El doctor Juan Carlos Arizo, experto en salud mental, da las pautas y alertas sobre esta problemática a continuación en el siguiente reporte que les hemos preparado. La sobreexposición y el uso de aparatos electrónicos, llámese en estos celulares, tablets, computadoras o videojuegos, que hacen los menores de edad, podría generar varios tipos de trastornos de orden mental. Así lo señala el doctor Juan Carlos Arizo, experto en salud mental, que explica en qué rangos ya se considera una patología que debe ser tratada.
13: La Organización Mundial de la Salud nos dice que actualmente 1 de cada 7 niños y adolescentes tienen una patología mental. Al igual que hay estudios muy importantes, por ejemplo, la Universidad Johns Hopkins nos dice que cuando un adolescente o un niño sobrepasa las 3 horas de uso continuo del teléfono, ya podemos hablar que es el inicio también del desarrollo de una enfermedad mental. Al igual que también nos da solución, por ejemplo, la Universidad de Pensilvania, que nos dice que si este uso se baja a 30 minutos o menos, nosotros ya disminuimos completamente la aparición de una patología mental. Entre estas patologías, las que encontramos más frecuente en el medio son trastornos de ansiedad, trastornos de depresión, dismorfia corporal, entre otros.
8: Menciona que con base a estos datos, sobre todo en periodos de descanso o vacaciones, los padres de familia deberían dar seguimiento a la conducta de sus hijos y, de ser el caso, acudir a un profesional capacitado para tratar el tipo de comportamiento, mediando y regulando los tiempos de exposición a las redes y a la tecnología. Sostiene que, como cualquier tipo de adicción, debe ser tratada con cuidado, ya que esto puede generar otras conductas y consecuencias en el desarrollo tanto cognitivo como social y el físico del niño en cuestión.
13: En cambio, hay otros que, por cosas de las redes sociales, empiezan con la patología misma. ¿Por qué? Porque muchas veces, en este caso, el adolescente identifica que al tener pocos comentarios, al tener pocos likes, significa que no encaja en la sociedad, significa que no le quieren, que no es aceptado. Entonces, eso es algo muy importante, ¿no? Saber hablar con el adolescente, decirle que las redes sociales no implican el ser querido y el ser no querido.
8: Agrega que son una gran variedad de factores los que llegan a impulsar a un menor a perderse de la realidad para estar inmerso en las redes sociales. Por ello, es importante que como padres y también las instituciones educativas activen e identifiquen a tiempo los factores y señales y que lleven a realizar campañas de prevención de adicciones, sea para las redes sociales o cualquier otra.
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8: Seguimos, vamos hacia Honduras. Las autoridades de la Secretaría de Salud han emitido una alerta epidemiológica ante la disminución sostenida de la cobertura de vacunación a nivel nacional, una tendencia que se ha acentuado en los últimos años. Nos informan desde Radio Progreso.
14: Los casos de sarampión y tosferina en el país han provocado que desde hace varios meses se haya declarado una alerta epidemiológica y el inicio de acciones para controlar su propagación. El doctor Darío Zúñiga, director del Hospital Escuela, advierte que la única vía para evitar el retorno del sarampión es a través de la vacunación masiva. Sin embargo, lamenta que los porcentajes actuales de cobertura sean menor al 80% y se requieren un 95% para lograr un alto índice de inmunización, razón por la cual se activó una alerta nacional para diseñar estrategias de contención en todas las regiones del territorio nacional.
15: Evitar nosotros el sarampión, de la única forma que lo podemos hacer es con la vacunación. Ya la Secretaría de Salud puso una alerta desde enero de que teníamos la posibilidad de un brote de sarampión en el país, y desde entonces la Secretaría de Salud y las diferentes entidades hemos venido trabajando en un plan de contingencia a nivel nacional. La campaña de vacunación es lo más importante. Los porcentajes de cobertura son bajos, del 79%, 80%, y se debe tener un porcentaje arriba del 95% para poder decir que estamos libres de una enfermedad.
14: Por su parte, la epidemióloga Lizeth Mendoza resalta que el origen de este problema en torno a la reducción de las tasas de inmunización tuvo origen desde el 2017, pero se agudizó críticamente durante la crisis sanitaria por el COVID-19, tiempo en el que se descuidaron las demás vacunas para priorizar la emergencia del coronavirus.
16: Con los grupos antivacunas, luego tuvimos el momento de la pandemia, que en ese momento la vacunación se orientó más a COVID y se desatendieron las otras vacunas. Sin embargo, decirles que la disminución de las coberturas de vacunación viene sucediendo desde el 2017.
14: Otra fuerte realidad que está dejando varias víctimas, especialmente en la zona norte, es el brote de tosferina, que se desató un inusual incremento de contagios y que las cifras actuales, en apenas 7 meses del 2026, es decir, a mitad del periodo epidemiológico, ya duplican la cantidad del año anterior, no solo en casos, sino en fallecidos, informa la doctora Leticia Puerto, representante del Programa Ampliado de Inmunización.
17: A partir de la semana 19 del año 2025, inició el incremento inusual de casos de tosferina y hemos continuado aumentando al grado que ya ahorita casi vamos a doblar el número de casos con el que finalizamos el 2025. El 2025 terminamos con 114 casos confirmados y ahorita ya llevamos 198 casos. A mitad del año ya estamos casi doblando el número de casos de tosferina que hubieron el año anterior.
14: Ante este sombrío escenario, el panorama epidemiológico del país exige una respuesta inmediata que involucre no solo a las instituciones de salud, sino también a los padres y madres de familia. El repunte de la tosferina y el acecho del sarampión obliga a que se tomen acciones conjuntas de incrementar la vacunación y la aceptación ciudadana de aplicarse el esquema y evitar riesgos, especialmente para los niños y niñas, personas de la tercera edad, que son grupos más vulnerables ante estas enfermedades. Pablo Martínez.
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8: Y así hemos llegado al final de este espacio de noticias. Como siempre, gracias por mantenerse informados de lo que sucede en América Latina y el Caribe a través de Contacto Sur. Nos reencontramos mañana en una nueva emisión de noticias. Hasta entonces, un abrazo fuerte.
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18: 8 de la mañana y 16 minutos.
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8 de la mañana y 20 minutos. 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

escuchaban el tema de la agrupación Los Carmelitanos, María Bonita, un tema, por supuesto, que nos llega al corazón. La gente siempre pidiendo las nuevas producciones de Los Carmelitanos, pues allí se las compartimos con todo el cariño del mundo, un tema de este año 2026, y quisimos compartir con todos ustedes. Así que felicidades, hermoso tema el que hoy nos presentan en la voz de Los Carmelitanos, parte de lo que siempre, una oración cantada a la excelsa patrona, la Virgen del Carmen. Y por supuesto, una vez más recordarles que hoy es la cita, hoy noche de adoración y alabanza a nuestra excelsa patrona, también pues la Virgen del Carmen. Estaremos acompañando allí todo lo que será la transmisión en vivo y en directo para todos ustedes, esas personitas que no pueden ir, pues nosotros les estaremos llevándoles todas las incidencias a través de Fe y Alegría Machiques. Estén atentos porque esta noche estará muy hermosa. Adoración con adoración a la Virgen, oración y por supuesto la oración que siempre llega al corazón y a los oídos de Papá Dios, ¿verdad?

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1: Gente, Venezuela, con toda la infraestructura que tiene, que muchas se han envejecido, pero que existen y que las podemos mejorar, podemos captar muchos recursos, a través del turismo, los multilaterales y los entes financieros afuera y como el FMI, deben ayudarnos. Lo han hecho en otros países del mundo. Cada vez que hay tragedias y terremotos, aparecen, y seguramente yo espero que no sea una traba el hecho de que tengamos que negociar la deuda externa para poder recibir recursos, ¿no?, para la reconstrucción, sobre todo de La Guaira, ¿no? Y porque también se habla, muchas veces no hablamos de las personas que no solo perdieron la vida, ¿no?, que perdieron su estructura, su edificación. ¿Y qué queda? Ese terreno. Ese terreno es de los propietarios de ese edificio. Y ese terreno hay que revalorizarlo. Y esas son cosas que también Fede Cámara y la Cámara de la Construcción, Cámara Inmobiliaria y otros hablamos con el Ejecutivo, ¿no? Y entonces esa revalorización de esos terrenos se debe dar. Y por supuesto, luego vimos también cómo la asociación bancaria y los bancos están dando créditos pequeños, medianos, ¿sabes? Para poder arreglar las comercio. Entonces, de manera de ver en unos pocos meses algo de normalidad. Por supuesto, en la zona cero, bueno, ahí hay que esperar estas experticias. Es muy importante que se hagan estas experticias y documentar por qué se cayeron los edificios.
2: Algo de... Esperamos que sean eso, es un proceso que bien nos han explicado, ya es lento, es paulatino, pero esperamos que en el pasar de los meses las cosas vayan intentando, vayan tratando, agarrando cauce, ¿no? Como bien se dice, entendiendo el aprendizaje, como bien dice usted, lamentablemente esta tragedia ha...

0: dejado de manifiesto quizás otras realidades, otras carencias, la necesidad, como dice usted, por ejemplo, de adecuación de los aeropuertos en nuestro país, pues la falta también de un plan de emergencia para situaciones como esta, pero bueno, esperemos que este momento que estamos viviendo nos sirva de algún aprendizaje. Muchísimas gracias por acompañarnos, señor Celso, lamentablemente se nos acaba el tiempo para la conversa. Es Celso Fantinel, tesorero de Fedecámaras Venezuela, acompañándonos, dando también pues un pequeño recorrido por ese aporte tan importante que ha hecho el comercio venezolano, los empresarios venezolanos en esta situación. Todos, gracias a Dios, entre lo mucho y entre lo poco, la mayoría del pueblo venezolano ha dado un paso al frente. En este momento, importantísimo también que usted que nos escucha recuerde que todavía hay mucha necesidad de apoyo. Es el llamado que están haciendo las organizaciones humanitarias en nuestro país, Cáritas y las diferentes organizaciones. Es importante que recordemos que todavía sigue la emergencia para estas personas que quedaron damnificadas, todavía sigue la necesidad de insumos básicos, insumos de higiene personal, alimentos no perecederos. Nosotros a esta hora hacemos una pausa y ya estamos de vuelta.
1: 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Doce y 50 minutos. 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
0: Doce cincuenta y un minuto de la tarde, estamos en vivo y continuamos con usted en la emisión de este miércoles 15 de julio.
1: ¿Qué pasa en las regiones?
0: Hablamos a esta hora de servicios básicos, de infraestructura, de servicios. También pasamos revista por este tema en diferentes puntos del país. En Guasdualito, 60 familias de la comunidad La Primavera exigen drenaje y arreglo de sus calles. Allí está, con ellos conversó nuestro compañero Rómulo Zapata.
2: Saludos amigos de Radio Fe y Alegría Noticias. Nosotros nos encontramos en la comunidad La Primavera, calle La Laguna. Aquí la comunidad está solicitando apoyo de los entes gubernamentales porque hace falta drenaje y también relleno para la calle. Vamos a conversar con una de las vecinas, su nombre.
3: Mi nombre es Pierangeli Durán, soy una de las más afectadas de esta calle. Le pido por favor la colaboración a los entes competentes gubernamentales que tomen cartas en el asunto, ya que en épocas de invierno estamos afectados por estas aguas. Bueno, no solamente por aguas de lluvia, sino también por aguas.

0: resulta intransitable, pero además también hace falta la apertura de los drenajes, por lo que están solicitándole a las autoridades las maquinarias para que abran los mismos. En la información desde Guastualito, capital del municipio de José Antonio Páez, en el estado Apure, Rómulo Zapata, Radio Fe y Alegría Noticia.
1: Es también información a esta hora que finalmente comunidades de La Guajira tienen agua por tubería después de 2 meses sin el suministro. Es la información que hasta ahora también nos actualiza Norma González.
2: Después de 2 largos meses de angustia y desespero, las familias en la parroquia Guajira de esta región zuliana reciben agua por tubería. Ante esta buena noticia, es comprensible la alegría de los habitantes tras recibir este servicio que desde hoy llega en las comunidades de esta zona fronteriza.
3: Ay, eso fue una cosa tan fuerte porque hasta a mí me da ganas de llorar. Porque hundí mis hijos sin agua llorando. No tenía cómo cocinar los alimentos y de verdad tuve que salí, pedí un potecito de agua, de verdad, de corazón, el agua hace mucha falta.
2: Hoy se siente bien porque tiene agua.
3: Sí, hoy estoy feliz, le doy gracias a Dios por el agua, porque fue hoy que llegó el agua, más bien no teníamos esperanza, no, el agua va a regresar de allá, que no sé qué todo el tiempo con eso, de verdad, necesita mucho el agua, hasta la bomba de alcaldía no nos quiere vender el agua.
2: No pasa
3: nada, a veces nos toca gritar.
4: Juve Rodríguez, desde el domingo llegó el agua en Caguarito, apenas va llegando aquí en nuestro sector en Potrerito. Y realmente nosotros necesitamos una solución que nos apoyen con el tema del agua, porque el agua es una necesidad. Para todos se necesita el agua. Bueno, para mi concepto es la ineficiencia de luz, que prácticamente estamos más horas sin luz que con luz. Y me imagino, a no tener luz en la parte donde está la bomba, no nos puede llegar el agua. Esos son los dos temas que hay que tratar urgentemente.
2: Aparte de la escasez de agua, las familias indicaron que los cortes eléctricos detienen el bombeo.
1: Dure bastante la alegría, que sea permanente esta alegría y que la gente pueda tener el servicio de agua potable de manera frecuente, como debería ser, de manera permanente en la Guajira venezolana, hablando también de las incomodidades que generan los servicios básicos en el país. En el sector La Carioca de Ciudad Bolívar tienen ya 72 horas sin luz. Allí está Ángela Oronoz también con la información.
5: Comerciantes del sector La Carioca enfrentan 3 días continuos sin el servicio de energía eléctrica. Nos afirman que la falla de este servicio afecta directamente la economía de este mercado. Vamos a escucharles.
6: No tenemos, pero no hay electricidad aquí, luz. Hicimos el reporte a Elebol y no han venido todavía. Un tabaco que se cayó por aquí frente de la capitanía. Los congeladores no tenemos sin luz y entonces con todo el pescado se nos está echando a perder desde el domingo. Es imposible.
5: Okay. Todo este sector tiene ese problema ahorita.
6: Ah, claro, la mayor, los que tienen congelador no tienen luz.
5: Okay. Nos comentaba la señora María Flores que temen perder toda su mercancía debido a la imposibilidad de encender los freezer, cavas y nevera de los restaurantes que trabajan acá en el mercado La Carioca. Es el informe desde Ciudad Bolívar, Ángela Oronoz, Radio Fe y Alegría.
1: 12:57 de la tarde, estamos de vuelta con usted. Nosotros con esta información, con este repaso informativo por las regiones del país, cerramos la emisión de este 15 de julio, una emisión que hemos preparado para usted con Wirmelis Villalobos al frente de la Subdirección de Comunicaciones, con nuestro compañero Anthony Galindo en la producción y programación nacional. Está también Abelardo Rojas, como siempre, en la producción informativa de este espacio. Están en los controles Rafael Suárez. Desde la conducción se despide Adriana Tovar. Hoy, como siempre, me acompaña también periodistas de Radio Fe y Alegría, haciendo posible esta entrega meridiana, y estamos todos bajo la dirección de Vidalina Campos. Que tenga usted un provechoso almuerzo, un descanso reparador al mediodía, y nos encontramos nuevamente mañana a las 12 en nuestra cita diaria de Punto y Seguido.
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1: Y 59 minutos.
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0: Muy buenas tardes, sean bienvenidos a una nueva edición del programa En Este País. De todo el equipo técnico y de producción, en el control técnico y la producción de este programa está Joamir Noguera, Fernando Rivas y Yosimar Pereira. En la subdirección de comunicaciones, Wirmelis Villalobos. En la coordinación de programación y producción nacional, Antonio Galindo. Y en la conducción de este espacio, quien habla y les acompaña a esta hora de la tarde, Rosender Evies. Como todas las tardes, de lunes a viernes, de 1 a 2 de la tarde, estamos junto a periodistas, comunicadores y emisoras de Radio Fe Alegría, todos bajo la dirección de la profesora Vidalina Campos, con el propósito de acompañarles, de brindarles un espacio al ecosistema emprendedor venezolano, donde compartimos temas asociados al emprendimiento, a la economía y también a otros temas asociados a la productividad nacional. Recuerden que estamos en cobertura especial informativa desde el pasado 24 de junio, tras los 2 terremotos en Venezuela. La Red Nacional de Radio Fe Alegría Noticias está activa. El equipo técnico de producción, periodístico, desplegados en todo el país y en los lugares donde han resultado supremamente afectados: Caracas, La Guaira, Aragua, Carabobo, Falcón y otras zonas del país. Y también visibilizando todo el desarrollo de estos acontecimientos en las distintas regiones de nuestro país, con estas muestras de solidaridad que hemos visto, hemos escuchado desde el primer día de esta tragedia. Nosotros estamos listos, preparados como siempre. Recuerden que estamos en las redes sociales, somos @ En Este País Radio, @ Radio Fe y Alegría, y nuestra mensajería de texto y el WhatsApp es el 0424-555-3146, 0424-555-3146, el contacto con nosotros. A esta hora vamos a revisar algunas notas que tienen que ver con los emprendedores, también con la economía de nuestro país y este contexto, esta nueva realidad que estamos viviendo en Venezuela. En primer lugar, les cuento que el nivel de ingresos de Venezuela no caerá este año, pero hay que resolver el problema social que han dejado los sismos. Luis Vicente León, economista, resaltó que el ingreso de divisas ayudará a Venezuela a tratar de atender el tema cambiario. El economista y presidente de Data Analysis, Luis Vicente León, señaló que en este momento Venezuela debe volcarse a resolver el problema social que dejaron los 2 terremotos del pasado 24 de junio, dado que más de 17.000 personas se quedaron sin hogar. En este sentido, comentó que la primera inversión económica que tiene que hacer el país es en la atención de las personas afectadas y en las viviendas que necesitan. Entre otro tema, sumó que la actividad petrolera venezolana no se afectó con los terremotos y esto permite que la productividad o la actividad petrolera siga allí, porque va a seguir exportando lo mismo que venían exportando. Luis Vicente León estimó que podrían seguir creciendo los volúmenes de exportación de petróleo para el resto del año y resaltó que en 2026 ha sido un año favorable. Igualmente aseveró que el ingreso de divisas ayudará a la nación a tratar de atender el tema cambiario, pues puesto que si hay mayor generación de dólares, el déficit fiscal baja y la presión sobre la inflación podría reducirse. Dijo que se necesita un diseño estratégico que en el cual pues lo que se está viendo en el tema cambiario es un diseño estratégico y no es algo que refleje una distorsión vinculada a los terremotos. Entre otras noticias y temas destacados, les contamos que empresas del sector franquicias están operativas entre un 75% y un 100% tras el doble sismo. Raúl Angulo, quien es el actual presidente de la Cámara Venezolana de Franquicias, Pro Franquicias, manifestó que hubo franquicias que tuvieron pérdidas importantes como equipos e inventario, pero están operativas. Dijo que el sector muestra una importante resiliencia operativa tras los 2 sismos y agregó que el segmento se encuentra golpeado, pero operativo. manifestó que a pesar de que hay pérdidas de locales o inventarios, todas las empresas que integran la Cámara están operativas en un 75 a un 100%. Sostuvo que ninguna empresa de la franquicia sufrió un impacto que las hiciera paralizarse. Raúl Angulo apuntó que creen en el modelo de las franquicias como una posibilidad de motorizar la economía, inclusive desde la macroeconomía. Destacó que hubo franquicias que tuvieron pérdidas importantes como equipos e inventarios en las zonas de La Guaira, Caraballeda y Maiquetía. Igualmente, dijo que las capacidades productivas, industriales y petroleras de Venezuela parecieran estar en su máxima capacidad. Resaltó que se ha visto una ligera ralentización del consumo, lo que consideró como normal ante la situación que hemos vivido desde hace ya 3 semanas en el país. Vamos a seguir con más. Les cuento que el grupo Atenas señala que la solidaridad que ha mostrado el país en estas 3 semanas ha disparado el consumo en los días posteriores a la tragedia. 6 de cada 10 productos adquiridos en las cadenas de farmacia en los días posteriores a la tragedia fueron dirigidos a donación, mientras que el 67% de los hogares manifestó voluntad concreta de colaborar con los afectados. Definitivamente la solidaridad con las víctimas del doble sismo activó el consumo en Venezuela, ya que seis de cada diez personas adquirió seis de cada 10 productos adquiridos por familias en los días posteriores a la tragedia fueron dirigidos a donación. Además, en junio el consumo alcanzó un máximo histórico, ya que la demanda de bienes escaló a 26,4 millones de unidades, 6,9 millones por encima del promedio actual, que es de 19,5%. La encuesta indicó que el 67% de los hogares manifestó voluntad concreta de colaborar con los afectados, un 39% había realizado algún aporte en el momento de la entrevista, mientras que el 28% manifestó la intención de activarse para colaborar. De manera que el mercado en emergencia, hay una combinación de pánico preventivo y también de solidaridad con las víctimas que disparó las ventas en los comercios en los días posteriores a la tragedia. Sin embargo, este aumento fue capitalizado en la región capital, donde los impactos de la tragedia fueron mucho más graves. Las farmacias también capitalizaron el consumo solidario. Ahí el canal de farmacia fue el que capitalizó el crecimiento en un aumento de las ventas del 13,01% en este periodo analizado. El estado de ánimo no se limitó al movimiento de consumo en los últimos días, sino que se consultó sobre los impactos emocionales que dejaron los terremotos, un tema no menor, pero sin duda importante de atender en este momento. Finalmente, les contamos que la Cámara de la Construcción planteó un plan urgente de medidas para acelerar la producción de viviendas. El gremio de la construcción propone que el subsidio de 80% que el gobierno anunció para el financiamiento de viviendas debe dirigirse directamente a los compradores a través de un certificado digital de vivienda. La Cámara Venezolana de la Construcción propuso una serie de medidas y reformas legales para agilizar una estrategia de edificación de viviendas e infraestructuras que permita superar en el menor tiempo posible los daños causados a las miles de familias afectadas por el doble sismo del pasado 24 de junio. El presidente de este gremio, el ingeniero Gustavo García Carrasquero, señaló que el sector construcción ha registrado una severa contracción durante los últimos años, por lo que se requieren medidas de estímulo eficientes para adelantar la construcción de viviendas que se necesitan en este momento en el país. En primer lugar, García señaló que el subsidio del 80% que el gobierno anunció para el financiamiento de viviendas debe dirigirse directamente a los compradores a través de un certificado. Igualmente, respalda activamente la anunciada reactivación de la cartera hipotecaria. Sin embargo, el plan de producción masiva de viviendas tiene que ser un hecho para agilizar pues todo lo que tiene que ver con permisos de construcción, la adquisición de maquinaria, equipos e insumos, así como el acceso al financiamiento y de la posibilidad de que la Cámara Venezolana apoya la decisión de exonerar el 100% de los impuestos registrales y aranceles notariales. Dicen que existe una tregua fiscal en la Cámara Venezolana de la Construcción proponen una dispensa temporal de aranceles para la importación de productos tecnológicos cuya necesidad es urgente. Resulta indispensable, dicen, decretar un arancel cero para la importación de maquinaria pesada, equipos y otros insumos indispensables. Dice que debe haber unas reformas legales para desbloquear la inversión y en lo primero es la derogación urgente de la ley contra la estafa inmobiliaria, la ley de arrendamientos inmobiliarios, de manera que se puedan fijar libremente los cánones de arrendamiento en moneda extranjera, y hay otras medidas adicionales que propone la Cámara Venezolana de la Construcción. Esta nota usted la puede encontrar mucho más amplia en el portal especializado en economía, banca y negocio. 1:13 p.m, es hora de ir a una pausa. Al regresar recibimos a nuestro invitado del día. Hoy estaremos conversando aquí en la entrevista del programa En Este País con Víctor Vivas, el gerente general de la Fundación Bel. Esta fundación está teniendo una iniciativa de elaborar camas literas para los afectados por los dos terremotos. Ya regresamos con más de En Este País.
1: 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Una y 13 minutos.
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0: Ya es la 1:16, 16 minutos. Estamos de vuelta aquí con más del programa En Este País a través de la señal nacional de Radio Fe y Alegría en toda Venezuela. Estamos en vivo a esta hora para todos ustedes. Recuerden que transmitimos para la Red Nacional de Radio, más de 20 emisoras conectadas a esta hora en todo el territorio nacional. Además, transmitimos en simultáneo a través de nuestro canal en YouTube, nuestros canales en YouTube, Radio Fe y Alegría Noticias Venezuela, Radio Fe y Alegría Media y Radio Fe y Alegría Barquisimeto, donde estamos emitiendo a esta hora la señal del programa En Este País. Y bueno, de inmediato vamos al coworking del día de hoy. Ya tenemos con nosotros en la conexión al invitado.
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0: Así es, vamos a recibir a nuestro invitado. Ya les contaba en el segmento anterior que voy a conversar con Víctor Vivas. Él es gerente general de la Fundación Bel. A él le saludamos. Muy buenas tardes, Víctor. Un placer y un gusto que nos acompañe hoy en el programa En Este País. ¿Cómo estás?
2: Hola, buenas tardes. Muy bien, todo fino por acá. Todo el equipo les envía muchos saludos. Agradecido con la invitación. Y bueno, felicidades también por el trabajo que vienen haciendo de comunicar con mucha responsabilidad las iniciativas que se están haciendo, sobre todo en este momento actual que vive el país. Creo que es bastante importante el trabajo que están haciendo, así que felicidades también por ese trabajo y ese aporte que están realizando.
0: Así es, Víctor, desde el primer momento de los acontecimientos que han marcado definitivamente nuestra historia más reciente del país, con estos dos terremotos, bueno, la Red Nacional de Radio Fe y Alegría en cobertura especial informativa, contando todos los momentos que hemos vivido hasta ahora y particularmente en este espacio del programa En Este País, visibilizando también todo el sentimiento de solidaridad que ha tenido el pueblo venezolano y particularmente destacar a los emprendedores, al empresariado venezolano, que desde el primer momento también se sumó a todas estas iniciativas que van surgiendo en el país. Sé que desde la Fundación Bel también vienen haciendo un trabajo súper interesante y bueno, han tenido también la iniciativa de elaborar camas literas para los afectados por los terremotos. Cuéntanos cómo nació esa iniciativa y en este momento cómo va el desarrollo de estas posibilidades de poder garantizar al menos una cama para quienes se quedaron sin nada, sin vivienda, sin ningún insumo.
2: Sí, bueno, esto principalmente nosotros como fundación, en representación de todas las unidades de negocio de la corporación y principalmente también de lo que es ya el motor de Venezuela, que son nuestros aliados principales en el proyecto que mencionas de la fabricación de las camas literas,

0: posibilidad de dotarlos también, por ejemplo, con una máquina de afeitar o con un recurso que permita que ellos continúen con el desarrollo de sus emprendimientos y, bueno, tratar de prepararlos en esta situación de vulnerabilidad en la que se encuentran.
1: Así es. Bueno, Víctor, te agradecemos la posibilidad de compartir esta experiencia, porque bueno, puede significar también para el ecosistema empresarial, para el ecosistema emprendedor, también para multiplicar las iniciativas. Se ha dicho, según los expertos, de que toda esta situación que estamos viviendo en este momento va a ser una carrera de largo aliento, es decir, que nos van nuestros hermanos de La Guaira, Caracas, Aragua, Carabobo, Falcón, nos van a necesitar al menos por los siguientes meses. Y bueno, este espíritu que hemos tenido al inicio de esta tragedia se tiene que mantener durante todo este largo tiempo, y seguramente se diversificarán las ayudas y las necesidades que vayan teniendo los afectados por los terremotos. Tu mensaje en nombre de la Corporación Bell y también las redes sociales para quienes nos siguen, pues también puedan de alguna manera involucrarse a estas iniciativas o hacer seguimiento también a todo lo que ustedes están haciendo hoy por los hermanos damnificados de los terremotos.
0: Sí, tomando ese ejemplo de la carrera, yo creo que esto es una carrera no de velocidad, sino de resistencia, que es aprovechar estos momentos en los que hemos salido un poco esto, si quieres, el tema de la emergencia, y pensar sobre todo en unificar. Yo creo que tanto La Guaira como el país en este momento necesitan eso, unión, y que logremos unificar los esfuerzos para poder brindar el apoyo, como decía anteriormente, lo más integral posible. Es momento de no pensar en individualidades y pensar en sumar. Nosotros acá hablamos siempre de que tratamos de sumar y multiplicar, nunca dividir y restar. Y bueno, eso aplica, es un valor, digamos, corporativo, pero aplica también para la fundación, en el sentido del trabajo de equipo que desempeñamos como las alianzas o con nuestro voluntariado. Entonces, mi mensaje sería precisamente llamar a todas las organizaciones y las personas que de repente están teniendo ese interés en sumar, pero todavía no lo han hecho, que todavía queda mucho tiempo, y ahora es donde nosotros tenemos que tener las responsabilidades de ir reinventándonos, porque las necesidades van cambiando, porque es una característica que está teniendo este contexto. Agradecido con ustedes por la oportunidad. Al principio mencionaba y los felicitaba por el trabajo y la responsabilidad con la que están comunicando. Nuestras cuentas para que sigan nuestro trabajo y puedan contactarnos también es @FundaciónBell en Instagram. Pueden seguir el Instagram también de la Corporación Bell, @CorporaciónBell, y el de Jack Motor Venezuela, @JackMotorBZL. Y esas cuentas principales es donde se está publicando nuestro trabajo.
1: Qué bueno. Víctor, gracias por acompañarnos, por permitirnos conocer de esta experiencia. Estamos completamente a la orden en Radio Fe Alegría, en el programa En Este País, para seguir visibilizando todo lo que se pueda estar haciendo hoy, pero el próximo mes, seguramente en los próximos tiempos por venir, en pro de todos los afectados en este momento por los dos terremotos. Feliz tarde para ti.
0: Feliz tarde, agradecido.
1: Claro que sí. Víctor Vivas nos acompañaba en la tarde de hoy en la entrevista del programa En Este País. Él es gerente general de la Fundación Bell, teniendo iniciativas de la elaboración de camas literas para los afectados por los terremotos en Venezuela. Lo que comenzó como una iniciativa para transformar materiales provenientes del desempaque de vehículos se convierten en primer lugar en mesas, sillas escolares, en un proyecto que ya maneja esta fundación. Pero ahora, sumando y concentrando esfuerzos en esta situación que estamos teniendo ahora, comenzaron a construir camas literas, esperan construir unas 100 camas literas para los que atraviesan esta emergencia, y en conjunto con otras empresas siguen transformando materiales en oportunidades y reafirmando que el compromiso también se demuestra adaptándose a las necesidades del momento. Y bueno, también de muchas actividades, se viene el Día del Niño el domingo, también tienen actividades recreativas para los niños y seguramente vendrán muchas más iniciativas, sé que sí, lo harán ellos y mucha gente aquí en el país. 1:47 minutos de la tarde, vamos a la pausa, ya venimos con más del programa En Este País. También de muchas actividades.

0: luego de esta pausa, seguimos analizando la realidad y sus oportunidades en este país.
1: Una y 46 minutos.
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4: Estamos de regreso con más del programa En este país a través de la señal nacional de Radio Fe y Alegría en toda Venezuela. Recuerden nuestros puntos de contacto, el 0424-555-3146, 0424-555-3146. Y bueno, en las comunidades de Venezuela, en las regiones de nuestro país, se van desarrollando iniciativas que van surgiendo en pro de ayudar a quienes en este momento están necesitando del apoyo de cada uno de nosotros. Adriana González, periodista de Radio Fe Alegría en el Nula, ha preparado para el programa En este país una producción audiovisual con el propósito de visibilizar lo que se está gestando en el Nula, de una solidaridad impresionante para con quienes están en este momento atravesando una situación dura con los dos terremotos que hemos tenido en el país. Adriana González nos cuenta.
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5: Para entender esto, debemos actuar como niños, pensar como niños, para entender de qué se trata este movimiento.
6: Son 830 kilómetros lo que separa aproximadamente el Nula del estado La Guaira, pero territorialmente esto no nos impide seguir apoyando en oración y en esa ayuda humanitaria que necesitan estas personas. Y en ese caso, durante dos semanas, la doctora Ana Rosa Moreno, junto a sus compañeros del ambulatorio CPT-3 del Nula, realizaron una recolección de juguetes nuevos y usados para ser llevados personalmente a estos niños en los refugios o centros de acopio.
5: Bueno, fíjate, siento que la parte psicológica, a pesar de que no soy psicóloga, siento que la parte psicológica forma parte fundamental de lo que nos espera a partir o después de lo que ha sucedido en el país. Todos estamos abocados a la comida, a los productos de primera necesidad, y realmente es cierto que, pues, como su nombre lo dice, son de primera necesidad. pero también debemos pensar en lo que queda después de esto. Le decía hace un momento en un video que publiqué en mis redes sociales, donde hablaba de que en este momento no se trata solamente de levantar paredes, sino también de sostener a esos que quedaron de pie, sobre todo a los niños, porque son el futuro, son lo que queda, y de todo esto lo a costar. Recuperar es la parte psicológica. Recordemos que son niños que quedaron sin hogar, que son niños que quedaron sin padres, que son niños que perdieron hermanos, y no solamente ellos perdieron, sino nosotros también como habitantes de este país perdimos niños allá en Isla de Santos. Yo pensé que tal vez tendría una bolsita de juguetes que iría a llevarla a la ciudad de Caracas o a la ciudad de La Guaira, a donde tuviera la oportunidad de ir a colaborar. Y se creó la campaña de recolección de juguetes bajo el eslogan de que los de allá también son los nuestros, porque realmente es así, ¿no? Sorprendente para mí el momento cuando empiezo a ver niños y más niños, escuelas que se unieron, niños que pedían a sus padres. Vi llegar, porque durante la jornada hubieron días de lluvia, vi llegar niños que venían completamente mojaditos desde La Victoria, desde los bancos, desde Tres Esquinas, desde Caño Regreso y otras comunidades. Y oye, para mí fue primero gratificante, porque no pensé que hubiera

0: en el que ellos se refugian cada vez que se sienten tristes, y tengo un Paw Patrol que pertenece a un niño, y el Paw Patrol pues dice que tiene que necesariamente entregársele a un niño, al niño más triste, pero que necesita saber la dirección y el nombre de ese niño, porque cuando estén grandes, la esperanza es volverse a encontrar para recuperar su Paw Patrol nuevamente. Se lo está prestando como algo de apoyo emocional, porque ese niño entiende desde su humanidad, desde su solidaridad, desde su empatía, se pone en la posición del que está allá, que perdió sus padres, que perdió su hogar, que perdió todo, y en base a eso ese niño hace esa donación. Es por ello que siento que esto es una campaña maravillosa, que debemos cuidarla mucho, que debemos mantenerla y que debemos solidarizarnos y unirnos para que todas esas cartas lleguen al lugar donde fueron enviadas.
1: Hoy estos niños nos enseñan que estos juguetes no son solo objetos, sino una experiencia que contar. Luego del doblete sísmico, esta población va a seguir ayudando y van a cumplir el refrán venezolano que dice, haz el bien sin mirar al quién. Desde el Nula, Estado Apure, Adriana González, Radio Fe y Alegría Noticias.
2: Muchas gracias, Adriana González, por esta bonita historia de el apoyo que se está brindando desde el Nula a los hermanos damnificados por los dos terremotos en Venezuela. Al cierre del programa, les contamos también que instalan ciudades del emprendimiento en los campamentos transitorios. La presidenta encargada de Venezuela, Delcy Rodríguez, anunció la creación de las ciudades del emprendimiento para desarrollar distintos proyectos de actividad económica familiar dirigidos a las personas que están protegidas en los campamentos transitorios y perdieron sus viviendas, sus fuentes de trabajo y sus fuentes de actividad económica. La presidenta encargada informó que durante un balance ofrecido sobre los avances en el operativo se desarrolla también este plan con el Plan Venezuela Renace. Informó que el Estado venezolano continúa la atención a los afectados y a la fecha ya se han intervenido más de 8.500 viviendas para que las personas que tienen sus residencias con semáforo amarillo lo más pronto posible puedan volver a sus hogares, con lo que puedan retomar una vivienda de mayor sosiego y tranquilidad. Las declaraciones fueron dadas por la presidenta durante un encuentro con el Estado Mayor para la creación de estos campamentos transitorios y también la posibilidad de construir las ciudades del emprendimiento. Y bueno, con esta noticia despedimos el programa En Este País del día de hoy, agradeciéndoles a todos ustedes su sintonía, el permitirnos entrar en sus hogares a través de la radio y también a través de las multiplataformas digitales. Estuvimos elaborando para todos ustedes en el control técnico y la producción del programa, yo, Amir Noguera, Yosimar Pereira y Fernando Rivas, en la subdirección de comunicaciones, Gurmeli y Villalobos, en la coordinación de producción y programación nacional, Anthony Galindo, y en la conducción de este espacio, Rosender Evies. Estuvimos junto a periodistas, comunicadores y emisoras de Radio Fe Alegría, todos bajo la...
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1: Las Caraqueñas, interpretado por Guaco Sinfónico.

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0: 2:29. 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
1: 3 de la tarde, en punto.
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0: 3:30. 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

0: 3:58.
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4 de la tarde y 29 minutos. 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
1: 5 de la tarde y 29 minutos. 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
1: Te ves. 5:48 PM, 5:48 PM de la tarde de este 15 de julio del año 2026. Bueno, haciendo las pruebas pertinentes para lo que será hoy la transmisión en vivo, en directo y en caliente de todo lo que esta noche de adoración, noche de oración que se ha preparado en esta oportunidad en la Asociación Civil Junta de Fiestas Patronales 2026 y la Parroquia Catedral Nuestra Señora del Carmen ha preparado. Hoy Machiques se une en una sola voz a pedirle a la Virgen del Carmen que pueda interceder como madre, como protectora por toda la población venezolana. Los diferentes medios de comunicación nos unimos para llevarles a ustedes a sus casas, áreas de trabajo, donde se puede encontrar en este preciso momento, llevarles todos los detalles de lo que será esta noche de oración y adoración. Importante mencionar que esta actividad va enmarcada en lo que conocemos y lo realizamos como la serenata y coronación a nuestra patrona, la Virgen del Carmen. Importante mencionar también que en este momento se desarrolla el rosario en la novena a nuestra patrona, la Virgen del Carmen, y se espera que a las 6 de la tarde sea la Eucaristía que hoy ofrecen todos los miembros y referentes de la administración pública, gobernación, alcaldía y otros entes encargados en nuestra población machiquense. Nosotros estamos haciendo las pruebas pertinentes para que ustedes puedan disfrutar de una excelente transmisión y en pocos minutos, en pocas horas, estaremos todo el equipo para llevarles los detalles que hoy vamos a vivir en esta bonita noche. La invitación, como la ha hecho el padre Elvis Cabarcas, párroco de la Catedral Nuestra Señora del Carmen, es que puedan venirse con alguna franela blanca, una vela y su bandera de Venezuela, porque hoy Machiques se une para seguir acompañando, para seguir rezando por nuestro país Venezuela. En este momento les saluda Fernán Hernández. Continuamos con más de nuestra programación a través de la señal de Fe y Alegría 105.5 FM.
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1: Seis de la tarde con cero minutos, seis en punto de la tarde del de este maravilloso 15 de julio. Estamos en vivo, en directo y en caliente desde los alrededores de la Plaza Bolívar y frente al Palacio Episcopal, la Catedral Nuestra Señora del Carmen, haciendo pues las pruebas pertinentes para poder ofrecerles a todos ustedes en unas horas los detalles y pormenores de lo que será la noche de oración y de adoración que se ha preparado para la población machiquense. Hoy nos unimos en oración por quienes han vivido esta fuerte situación, esta difícil catástrofe natural que se ha registrado en el centro del país. Los machiquenses, hoy nos vamos a unir para pedirle a la Virgen que interceda por nuestros hermanos y que pueda darle el consuelo a cada uno y también acompañarnos y unirnos por todas las necesidades que tiene nuestro querido país. Comentarle a toda la audiencia que nos puede acompañar a través de las diferentes plataformas sociales en arroba Radio Fe y Alegría Machiques, en su cuenta en Instagram, arroba infoperija romántica 106.5 FM, el sonido del amor, también

0: 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También en sus plataformas www.fmromantica.com, www.radiofeyalegrianoticias.com para todo el mundo, desde el municipio Machiques de Perijá, Estado Zulia, Venezuela. Ya está por comenzar lo que tiene que ver con la solemne o con la Eucaristía del día de hoy, para que donde están ofreciendo tanto la Gobernación del Estado Zulia, Alcaldía del municipio Machiques de Perijá, Consejo Municipal, entre otros organismos municipales y regionales de las entidades en nuestro municipio Machiques de Perijá. Nosotros vamos a conectarnos de inmediato con la Eucaristía del día de hoy, y en las próximas horas ya estará todo el equipo que hoy les estará acompañando y llevando esta hermosa noche de oración y adoración por Venezuela. Les saluda Ferran Hernández. Continúen con nuestra programación.
1: 6:03 PM. Himno Nacional de la República Bolivariana de Venezuela. Gloria al Bravo Pueblo. Autor, Vicente Salias. Música, Juan José Landaeta. Idioma, Yucpa.

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1: López, José Rafael Bielma, Saúl Antonio Ramírez Rojas, cuarto aniversario, y Aura Rosa Meyer. Todos ellos que por la misericordia de Dios descansen en paz.

Buenas tardes. Un saludo para todos. Vamos a prepararnos para iniciar la Eucaristía. La preside Fray Carol, no ha llegado todavía. Nos iremos ya nosotros diligenciando para dar inicio, pues, entonces a la Eucaristía. Se nos sumará para en parte, pues, del camino. Gracias por su presencia en este último día de la novena, en honor a nuestra Madre del Cielo, la Virgen del Carmen. Entonces, vamos a prepararnos con disposición y con voluntad para celebrar esta Eucaristía.

Muy buenas tardes, hermanos. Bienvenidos a esta celebración donde venimos al encuentro con el Señor, acompañados de María, discípula misionera, quien nos llama y enseña cómo seguir a Jesús. Hoy, este escuchar la palabra del Señor es un llamado a vivir y a actuar como iglesia, y muy específicamente para los entes gubernamentales en sus diferentes funciones y los soldados de María, que según testamento de ella deben hacer lo que Jesús dice. Dispongámonos con un corazón amplio y con una vida plena para atender y seguir al Señor.

Espíritu Santo. La gracia de nuestro Señor Jesucristo, el amor del Padre y la comunión del Espíritu Santo estén con todos vosotros. El Señor Jesús, que nos invita a la mesa de la palabra y de la Eucaristía, nos llama ahora a la conversión. Reconozcamos pues que somos pecadores, invoquemos con esperanza la misericordia y el perdón de Dios nuestro Padre. Celebramos hoy la Eucaristía en la liturgia de San Buenaventura, obispo y doctor de la Iglesia. Nos reconocemos pecadores delante del Señor y delante de nuestros hermanos. Yo confieso ante Dios Todopoderoso y ante ustedes que he pecado mucho de pensamiento, palabra, obra y omisión, por mi culpa. Por eso ruego a Santa María siempre Virgen, a los ángeles y a los santos, y a ustedes, hermanos, que intercedan por mí ante Dios nuestro. Dios Todopoderoso, tenga misericordia de nosotros, perdone nuestros pecados y nos lleve a la vida eterna.

Oremos. Dios Todopoderoso, concede a cuantos hoy celebramos la fiesta anual del obispo San Buenaventura, aprovechar su admirable doctrina e imitar constantemente su ardiente caridad. Por nuestro Señor Jesucristo, tu Hijo, que vive y reina contigo en la unidad del Espíritu Santo y es Dios por los siglos de los siglos.

0: El profeta Isaías nos hace reflexionar sobre el poder del hombre frente al poder de Dios. Yahvé es misericordioso y clemente, pero no pretendamos poner nuestra fuerza y poder por encima de él. Dejemos aparte los pecados de soberbia, ira y otros y seamos humildes, sencillos, como lo hizo María, atentos a la palabra.
1: Lectura del libro del profeta Isaías. Esto dice el Señor: ay, Asiria, bastón de mi ira, vara que mi furor maneja. Contra una nación impía voy a guiarte, contra un pueblo que experimenta mi cólera voy a mandarte, para que lo saquees y lo despojes y lo pisotees como el lodo de las calles. Pero Asiria no lo piensa así, ni son estos sus planes. Su intención es arrasar y exterminar numerosas naciones, pues dice: con el poder de mi mano lo hice, y con mi sabiduría, porque soy inteligente. He borrado las fronteras de los pueblos, he saqueado sus tesoros, y como un gigante he derribado a sus jefes. Como un nido al alcance de mi mano, alcancé la riqueza de los pueblos. Y como se recogen los huevos abandonados, así cogí a toda la tierra. Y yo hubo quien alterara mi arrieta, el pico, ni piara. Pero el Señor dice: ¿acaso presume el hacha frente al que corta con ella? ¿O la sierra se tiene por más grande que al que la maneja? Como si la vara pudiera mover al que la levanta, y el bastón pudiera levantar a quien no es madera. Por eso, el Señor de los ejércitos hará enflaquecer a los bien alimentados y le prenderá fuego a su lujo, como se enciende la leña. Palabra de Dios.
2: Escucha, Señor, a tu pueblo. Señor, los malvados humillan a tu pueblo y oprimen a tu heredad. Asesinan a las viudas y a los forasteros y degüellan a los huérfanos. Escucha, Señor, a tu pueblo. Y comentan: el Señor no lo ve, el Dios de Jacob no se entera. Entérense, insensatos y necios, ¿cuándo van ustedes a entender? Escucha, Señor. El que plantó el oído no va a oír, el que formó el ojo no va a ver, el que educa a los pueblos no va a castigar, el que instruye al hombre no va a saber. Jamás rechazará Dios a su pueblo, ni dejará a los suyos sin amparo. Hará justicia al justo y dará un porvenir al hombre honrado.
0: En el Evangelio escrito por San Mateo, es el mismo Jesús quien nos invita a ser sencillos, desprendidos, agradecidos con el Padre, Dios Todopoderoso, por todo lo que nos ha dado.

En aquel tiempo Jesús exclamó: Te doy gracias, Padre, Señor del cielo y de la tierra, porque has escondido estas cosas a los sabios y entendidos y las has revelado a la gente sencilla. Gracias, Padre, porque a ti te ha parecido bien. El Padre ha puesto todas las cosas en mis manos. Nadie conoce al Hijo sino el Padre, y nadie conoce al Padre sino el Hijo, y aquel a quien el Hijo se lo quiera revelar. Palabra del Señor.

Buenas tardes, paz y bien. Monseñor Ramiro, Padre Elvis, Padre Francisco, Padre, todos el clero que nos acompaña, le damos gracias al Señor por estar aquí presentes en esta Eucaristía el día de hoy, en la que cerramos la novena de nuestra Madre, la Virgen del Carmen. Gozosos y esperanzados, miramos al cielo sabiendo que tenemos una Madre que camina con nosotros, llenando nuestro caminar de esperanza y fortaleciendo cada uno de nuestros pasos, porque sabemos que nuestra Madre viene con nosotros desde el inicio de la historia de este pueblo. Nuestra Madre, la Virgen María, es la Madre que nos une a todos en un mismo sentir y en una misma oración. El Señor Jesús, quien nos ha enseñado a amarla, quien nos ha mostrado su corazón, nos invita constantemente a revisar nuestra manera de vivir según el Evangelio y el mandato de nuestro Dios. Jesús, en las bienaventuranzas, nos pone delante un espejo en el que nos muestra y nos signa a cada uno de nosotros para poder vivir desde la gracia del Señor. Bienaventurados los que sufren, los que lloran, los limpios de corazón, los perseguidos, y bienaventurados ustedes, dice Jesús. Vivir desde las bienaventuranzas es saberse hijo de María, la bienaventurada Madre del Señor. Vivir y abrazar en nosotros y en nuestros corazones el sentir de sentirnos hijos, ¿verdad?, nos pone en un compromiso fraterno, signo escatológico, la fraternidad, el diálogo, la reconciliación, mirar al otro con la dignidad que contiene de ser hermano y de ser hijo de Dios. No podemos entre nosotros como cristianos y como humanos vivir alejados de esa dignidad. Por eso el Señor escucha el clamor de su pueblo. Por eso el Señor siempre ha estado con nosotros en el camino de la vida. Por eso Jesús corona con su existencia, con su presencia, nuestro trabajo, nuestro apostolado, nuestra manera de vivir. Y Él quiere reinar en nuestra manera de pensar, en nuestra manera de hablar, en nuestra manera de actuar. María nos entregó completamente a Jesús en las bodas de Caná y nos dijo: hagan lo que Él les diga. Siempre vemos a María como una madre sola. María es madre de familia, una sagrada familia que debemos nosotros rescatar en nuestra sociedad. Una madre que se esfuerza por decir sí a Dios, pero que Dios le otorga un esposo, un padre para Jesús, que le acompaña, que la fortalece, que la cuida, que la salva también. María es nuestra madre y decimos: Dios te salve, María. María fue salvada por José también, por su esposo. Por eso los hombres de esta comunidad, de este pueblo, los hombres creyentes de esta grey, debemos aprender a ser hombres cuidadores, protectores, salvadores y proveedores del amor, de la ternura, del cuidado y de la estabilidad emocional que el pueblo necesita, que tu familia necesita. Los hombres que queremos ser verdaderos hijos de esta madre, la Virgen María, hemos de revestirnos de una dignidad elocuente, capaz, que hable y grite a cuatro vientos que Jesús está entre nosotros. No se puede diluir la presencia de un hombre, no se puede diluir la categoría en otros elementos que no sean aquellos que se nos representan en el Evangelio, en la vida de Jesús y de José. No podemos diluir la imagen del hombre en tantas variantes que se nos quieren presentar hoy. Jesús es el paradigma de nuestra humanidad, y todo lo que hizo Jesús también lo vio hacer en José, un hombre, un gran varón que con docilidad hizo lo que el Señor le envió y tuvo la capacidad de cuidar la vida de Jesús y de María, pero también tuvo la capacidad de cuidar él el mensaje que tenía que darle a su hijo y que tenía que dar a la sociedad por medio del apostolado, la tarea y la vocación que el Señor le había otorgado.
El Evangelio nos dice que Jesús tiene en sus manos todas las cosas y que nadie conoce al Padre sino el Hijo. Nosotros que vamos camino al Padre, nosotros que estamos buscando, abrazando constantemente en la docilidad de espíritu, en la propia conversión, en el camino que vamos construyendo, vamos buscando es el abrazo de Dios nuestro Padre. Y en ese buscar debemos ser constantes y debemos ser contundentes también. No podemos dar pasos en falso, sino con la certeza, en la esperanza cierta que el Señor nos ha otorgado. Saber que nuestros pasos desde la fe, siendo moralmente, viviendo coherentemente los criterios del Evangelio, también entonces estaremos haciendo realidad el reino de Dios y su justicia en nuestras historias. No podemos vivir al margen del mensaje de la salvación si en verdad queremos ser hijos de María. No podemos vivir al margen de la verdad del Evangelio, porque eso es criterios que no puede ser secundado ni postergado. Nosotros, los cristianos de Machiques, nos llenamos de gozo con nuestra madre, nuestra patrona. Hoy oramos, ¿verdad?, por aquellos que han perdido la vida, por aquellos que por medio del terremoto y esta catástrofe han perdido lo suyo o a los suyos. Oramos al Señor por aquellos que se esforzaron y se siguen esforzando por rescatar personas o recuperar los cuerpos, porque también es un signo de dignidad. Pero nosotros desde Machiques, que nos llenamos de gozo y de regocijo de sabernos hijos de María, nos arrodillamos ante el Señor para pedirle con humildad, para pedirle con entrega y convicción que sea Él quien haga su voluntad en nuestra historia, en la historia de Venezuela, que es nuestra historia. Venezuela necesita hombres y mujeres capaces de escuchar a Dios, capaces de construir una sociedad de fraternidad, de paz y de justicia. Necesitamos, hermanas y hermanos, ser aquellos a los que Jesús quiera revelarles el reino de los cielos. Debemos esforzarnos con nuestra vida de abrazar el mensaje de Jesús con criterios reales, palpables, constituibles. Nuestra sociedad está marcada por muchas heridas, rechazos, violaciones, agresiones, injusticias. No podemos hacernos partícipes de ese pecado estructural, de ese pecado social, sino que con nuestra vida y con nuestra confianza en Dios debemos proclamar la justicia, la paz y la verdad. Hermanas y hermanos, en esta tarde, noche, que queremos coronar a nuestra madre, la Virgen María, ¿verdad?, nuestra madre del Carmen, la principal corona ha de ser tu corazón dócil a la disposición de lo que Jesús te invita a hacer. La principal corona que tú le puedes colocar a nuestra madre es la de vivir según el Evangelio, como ella nos dijo en las bodas de Caná: hagan lo que Jesús les diga. María es esa intercesora fiel por cada uno de nosotros en nuestro trayecto de vida. Pero es Jesús quien nos invita con su testimonio y su muerte en la cruz a que abracemos con humildad y que abracemos con dignidad la cruz de cada día. Jesús, hoy en el Evangelio, muestra su fracaso. Dice: Señor, gracias te doy porque has escondido estas cosas a los sabios y entendidos y se las has dado a conocer a los pequeños, humildes y sencillos. Jesús muestra un pequeño fracaso. Lo intentó, pero fracasó entre los sabios y entendidos, entre los grandilocuentes, en los orgullosos, los soberbios. Fracasó el mensaje y fracasa siempre el mensaje de Jesús. ¿En quién escala el mensaje de Jesús y la ternura de nuestra madre? En los dóciles y sencillos, en los humildes, en los que buscan siempre caminos de concordia, de fraternidad, en los que buscan siempre senderos de reconciliación, en los que estamos dispuestos a hacer y construir puentes. Hermanas y hermanos, que podamos nosotros gozarnos de la dignidad de ser hijos de Dios e intercediendo por nuestros hermanos, ¿verdad?,
Disfrutemos esta Eucaristía con el gozo del Espíritu Santo, de sabernos resucitados en Cristo y convocados a una vida nueva. Constantemente nuestra vida está llamada a ser conversión. Cambio de pensamiento, cambio de actitud, cambio de mentalidad, cambio de mirada hacia lo que tenemos enfrente. Mirar al otro con ternura, mirar al otro con la capacidad de amarle y con la capacidad de ser amado. Que el Señor en esta noche nos dé la gracia de vivir conforme a la verdad y alegrarnos con el gozo de Jesús, porque son los sencillos y humildes, pero que también sabernos dispuestos, ¿verdad?, y reconocidos por Cristo para poder conocer al Padre, convocados por nuestro Señor Jesucristo a la mesa del altar, de la Eucaristía y de su palabra, para compartir el gozo y la esperanza de la resurrección. Que así sea.

Somos hermanos e hijos de un mismo Padre, y por eso oremos juntos con la confianza que Jesús nos dio al decirnos que cuanto pidiéramos en su nombre, el Padre nos lo concedería. Digamos juntos: por Jesús, escúchanos.

0: por la Iglesia, para que viva en constante acción de gracias a Dios y con alegría y entusiasmo atraiga el Evangelio a los hombres del tercer milenio, oremos. Por los que tienen que aparentar al pueblo, apacentar al pueblo de Dios, para que lo hagan de manera cercana y sencilla, de modo que sea accesible a todo el mensaje en el nombre del Dios que anuncia. Por los que se creen sabios y poderosos, para que el Espíritu de Jesucristo convierta sus corazones y se abran a los valores del Evangelio, oremos. Por los excluidos de la sociedad, para que se termine con los atropellos a sus legítimos derechos, oremos. Por los que sufren, para que descubran a Jesús en sus vidas y como Él puedan sobrellevar cuanto lo hace sufrir o estar tristes, oremos. Por nosotros que hemos recibido el don de la fe, para que en ella descubramos el modo de corresponder al amor del Padre que se nos da en Jesucristo, oremos.
1: Por todos los organismos gubernamentales, gobernación, alcaldía, consejo municipal, intendencia, juzgado, fiscalía, registro subalterno, registro civil, SAIM, SENIAT, Corpoelet, Hidroben, Contraloría, garaje municipal, biblioteca municipal, para que con Jesús en su corazón ejerzan sus funciones con amor, entrega eficiente, paz y justicia, oremos. Por la Legión de María, para que llenos del Espíritu Santo, irradiemos la luz de la palabra y el amor del Señor, en todo momento y lugar, a ejemplo de María, discípula misionera, oremos. Te pedimos, Señor, que concedas a tu Iglesia de Machique un nuevo pastor según tu corazón, para que fieles a la verdad podamos caminar según tu voluntad, anunciando la buena nueva del reino con celo apostólico, y así pueda guiarnos hacia tu reino prometido. Oremos.
2: Padre bueno, que conoces hasta lo más íntimo de nuestro corazón y en él te revelas y nos invitas a participar en tu amor, escucha nuestras oraciones y haz que vivamos con humildad mientras aguardamos la manifestación gloriosa de tu reino. Por Jesucristo nuestro Señor.
3: Es el momento de las ofrendas. Luz, tú, Señor, eres la luz del mundo que guía nuestros pasos. Ayúdanos a todos a anunciarte con vida y obra. Pan y vino. Que este pan y vino que tú transformas en tu cuerpo y sangre nos fortalezca cada día y nos convierta en tus fieles siervos. Alimentos, medicamentos. Te traemos con alegría lo poco que tenemos para compartir con los hermanos más necesitados. Alabado seas, mi Señor.

Orad, hermanos y hermanas, para que este sacrificio mío y vuestro sea agradable a Dios Padre Todopoderoso. Mira con bondad, Señor, las ofrendas que presentamos en este santo altar en la fiesta de San Buenaventura, para que glorifiquen tu nombre y nos obtengan el perdón de los pecados. Por Jesucristo nuestro Señor.

En verdad, es justo y necesario, es nuestro deber y salvación darte gracias siempre en todo lugar, Señor Padre Santo, Dios Todopoderoso y Eterno, por Cristo Señor nuestro. Porque nos concedes la alegría de celebrar hoy la fiesta de San Buenaventura, fortaleciendo a tu Iglesia con el ejemplo de su vida santa, instruyéndola con su palabra y protegiéndola con su intercesión. Por eso, con los ángeles y arcángeles y todos los coros celestiales, cantamos sin cesar el himno de tu gloria. El 3.

Santo eres en verdad, Padre, y con razón te alaban todas tus criaturas, ya que por Jesucristo, tu Hijo, Señor nuestro, con la fuerza del Espíritu Santo, das vida y santificas todo, y congregas a tu pueblo sin cesar, para que ofrezca en tu honor un sacrificio sin mancha, desde donde sale el sol hasta el ocaso. Por eso, Padre, te suplicamos que santifiques por el mismo Espíritu estos dones que hemos separado para ti, de manera que se conviertan en el cuerpo y la sangre de Jesucristo, Hijo tuyo, Señor nuestro, que nos mandó celebrar esto el misterio. Porque él mismo, la noche en que iba a ser entregado, tomó pan, dando gracias, te bendijo, lo partió y lo dio a sus discípulos diciendo: tomen y coman todos de él, porque esto es mi cuerpo que será entregado por ustedes.

Del mismo modo, acabada la cena, tomó el cáliz, dando gracias te bendijo y lo pasó a sus discípulos diciendo: tomen y beban todos de él, porque este es el cáliz de mi sangre, sangre de la alianza nueva y eterna, que será derramada por ustedes y por muchos para el perdón de los pecados. Hagan esto en conmemoración mía.

0: Dirige tu mirada sobre la ofrenda de tu iglesia y reconoce en ella la víctima por cuya inmolación quisiste devolvernos tu amistad, para que fortalecidos con el cuerpo y la sangre de tu Hijo y llenos de su Espíritu Santo, formemos en Cristo un solo cuerpo y un solo espíritu.
1: Que Él nos transforme en ofrenda permanente para que gocemos de tu heredad junto con tus elegidos, con María, la siempre Virgen Madre de Dios, los apóstoles, los mártires y con todos los santos por cuya intercesión confiamos obtener siempre tu ayuda.
2: Te pedimos, Padre, que esta víctima de reconciliación traiga la paz y la salvación al mundo entero. Confirma en la fe y en la caridad a tu iglesia peregrina en la tierra, a tu servidor, el Papa León, al orden episcopal, a los presbíteros y diáconos y a todo el pueblo redimido por ti. Atiende los deseos y súplicas de esta familia que has congregado en tu presencia. Reúne en torno a ti, Padre misericordioso, a todos tus hijos dispersos por el mundo, a nuestros hermanos difuntos y a cuantos murieron en tu amistad, recíbelos en tu reino, donde esperamos gozar todos juntos de la plenitud eterna de tu gloria. Por Cristo, Señor nuestro, por quien concedes al mundo todos los bienes.

hermanos y hermanas, llenos de alegría por ser hijos de Dios, digamos confiadamente la oración que el mismo Jesús nos enseñó. Padre nuestro que estás en santificado sea, venga a nosotros tu reino, hágase tu voluntad en la tierra. Danos hoy nuestro pan de cada, perdona nuestro, como también nosotros perdonamos, no nos dejes caer en la tentación. Líbranos de todos los males, Señor, y concédenos la paz en nuestros días, para que, ayudados por tu misericordia, vivamos siempre libres de pecado y protegidos de toda perturbación, mientras esperamos la gloriosa venida de nuestro Salvador Jesucristo. Señor Jesucristo, que dijiste a tus apóstoles: la paz os dejo, mi paz os doy. No tengas en cuenta nuestros pecados, sino la fe de tu Iglesia, y conforme a tu palabra, concédele la paz y la unidad. Tú que vives y reinas por los siglos de los siglos. Amén. La paz del Señor esté siempre con vosotros. Nos damos como hermanos el signo de la paz.

Este es Jesús, el Cordero de Dios, el que quita el pecado del mundo. Dichosos los invitados a la cena del Señor. Señor, no soy digno de... Pero una palabra tuya.

todo lo que nos ha hecho. Podemos poner la necesidad.

Oración para la comunión espiritual. Creo, Jesús mío, que es tan real y verdaderamente en el cielo, en el santísimo sacramento del altar. Te amo sobre todas las cosas y deseo vivamente recibirte dentro de mi alma, pero no pudiendo hacerlo ahora sacramentalmente, ven al menos espiritualmente a mi corazón. Y como si ya te hubiese recibido, te abrazo y me uno de todo a ti. Señor, no permitas que jamás me aparte de ti. Amén.

0: Oremos. Alimentados por estos sacramentos, te pedimos humildemente, Señor, que a ejemplo de San Buenaventura nos esforcemos en proclamar lo que él creyó y en poner en práctica lo que él enseñó. Por Jesucristo nuestro Señor.
1: Pueden tomar asiento un momento. Hoy pues agradecemos la presencia de Fray Carol, párroco de la Comunidad de Sagrada Familia de Funda, que nos acompaña, que el Señor pues bendiga su ministerio. Va iniciando como párroco, estuvo allí como vicario, como adscrito, y ahora por la gracia del Señor ha sido nombrado hace muy poco, creo que no lleva el mes todavía, el 20 cumple el mes de haber sido pues nombrado párroco de la Comunidad de Sagrada Familia. Agradecemos los compañeros de su comunidad que hoy acompañan, de igual manera pues al ciudadano alcalde que nos acompaña, el señor Marcos, que siempre digo Juan Carlos y es Marcos, sí, Perrota, igual con todo su equipo, todas las instituciones públicas, de igual manera la Legión de María y todo el trabajo misionero que realizan en nuestra comunidad parroquial. Hemos tenido 8 días, este el noveno, de una afluencia concurrida, significativa, de toda la comunidad de Machiques, que hemos venido a honrar a nuestra Madre del Cielo. Ha sido pues una oportunidad, en medio de todo lo que estamos viviendo, de consuelo, de esperanza y de reconocer a María al lado de nosotros, pero sobre todo que nos muestra a su Hijo amado, su Hijo que se ha entregado por amor a nosotros. Este último día meditamos el tema de discípula misionera. María, discípula misionera. ¿Qué significa discípulo? Ayer introducíamos un poco el tema. Discípulo significa aquel que a los pies del maestro aprende del maestro. Lo que le enseña el maestro, lo que le instruye el maestro, la doctrina del maestro, la forma de ser y de vivir del maestro. María es la madre de Dios, decimos la Teotocos, el primero de enero, celebramos eso. Recordamos a María como la madre de Dios, pero también María como aquella que es discípula de su propio Hijo. María que entiende que la misión de su Hijo es salvar, y por eso María no es un obstáculo en la tarea evangelizadora y misionera, pero sobre todo la tarea salvífica de Jesús. María no es un obstáculo, María no siente que es dueña de su Hijo, por lo contrario, María acompaña a su Hijo en la misión que el Padre le ha entregado de ir en pos del mundo para salvarlo, para rescatarlo y para presentarlo ante el mundo como el Mesías, la promesa del Padre. Unido a esto, María no solamente acompaña, sino también aprende. María escucha la predicación de su Hijo, María vive como su Hijo, María vive en esa dinámica también como los discípulos, de ser testigo de la predicación, de los milagros, de la sanación, de la expulsión y liberación de personas, de espíritus endemoniados, y todo eso María lo asume también. Por eso María, después de la muerte de Jesús, permanece con los apóstoles, porque María, ahora viene la segunda parte, no solo tiene una actitud discipular de querer recibir todo del Hijo, las enseñanzas del Hijo, el mensaje del Hijo, la actitud mesiánica del Hijo, sino también María tiene la disposición de compartirlo con los otros. Y ponemos el primer ejemplo cuando María se entera de que va a ser madre, de que el ángel le anuncia su maternidad y coloca como testigo de ello a su prima Isabel, y sale, dice, presurosa en pos de su prima, porque su prima la necesitaba. María lo deja todo, se olvida de sí misma y sale a acompañar a una mujer adulta mayor que necesitaba de su compañía. Qué maravilloso el gesto de María, olvidarse de sí misma para que otros puedan ser cuidados, atendidos, y sobre todo que pudiera reconocer Isabel no solo el amor de una prima, sino la compañía de Dios. Porque María, cuando va al encuentro de Isabel, no llega sola, sino que llega ¿con quién? Con Jesús. Y por eso dice, apenas María saluda a su prima Isabel, salta de gozo y de contento. ¿Quién? Juan el Bautista, dentro del vientre. Dice, apenas escuchó mi oído tu saludo, la criatura saltó en mi vientre. Porque María allí está dando testimonio de su Hijo. María presenta ante el mundo a su Hijo. María es fiel. Y tanto así que hasta el final, cuando la última instrucción que le da a su Hijo, ahí tienes a tu Hijo, señalando a Juan, ya no soy yo, ahora es Él, y en Él toda la Iglesia. María ama a toda la iglesia y en ellas vive y acompaña justamente porque su hijo se lo pidió. Madre, ahí tienes a tu hijo, e hijo, ahí tienes a tu madre. Y queda allí esa íntima comunión de nosotros con María. María como aquella que nos ama, porque en ella, cada vez que nos ama es hacer la voluntad de su hijo. Entonces, quedarnos con esa expresión de esta fiesta patronal de María, discípula misionera, es una invitación para todos nosotros de ponernos a los pies del Señor. El discípulo se coloca a los pies del Maestro, lo escucha, se deja instruir, se deja corregir, aprende a obedecer. El discípulo tiene avidez, tiene ganas, deseos de estar con el Maestro y quiere aprender más del Maestro. El que está aprendiendo pintura quiere aprender más del Maestro. El que está aprendiendo el arte de programar quiere pasar más tiempo con el que sabe. Todos los que quieren aprender quieren pasar más tiempo. Pues nosotros que somos discípulos de Jesús es lo contrario. Queremos pasar poco tiempo con el Señor. La misa que dure poco, la oración que hablen poco para salir. Y nos olvidamos que somos discípulos porque queremos estar con el Señor. Queremos estar con Él. Queremos nutrirnos, alimentarnos. Miren, no sabemos cómo sucede ni cómo se realiza la gracia, pero estar delante del Señor tiene su precio y su valor, y allí el Señor lo realiza y nosotros creemos en ello. Permanecer a los pies de Él, pero no me lo guardo para mí, sino que tengo que compartirlo con los demás. Que como María salgamos presurosos al encuentro del otro. ¿Quiénes son los que me necesitan? ¿Quiénes son los que necesitan mi testimonio, mi predicación, mi compañía, mi asistencia? Pensemos los de casa, pensemos los vecinos, pensemos los del grupo apostólico, pensemos en la comunidad cristiana, pensemos en los que no son parte de nuestra iglesia, pero igual necesitan de nosotros. ¿Cuánta gente hoy necesita de como María salgamos al encuentro? Olvidémonos de nuestras comodidades. No condicionemos nuestra fe ni nuestro testimonio. Cuando pueda, cuando tenga tiempo, después lo demás. ¿Y cuántas excusas podemos sobreponer al hecho de lo que el Señor nos quiere regalar? Hoy yo les invito a que tengamos la actitud discipular de María, pero también la actitud misionera de María. Que no nos guardemos nuestra fe. Que fallamos al mundo y demos testimonio de ello. Que hoy la bendición de Dios, iniciaremos a las 8, Dios mediante, todavía está claro, el sol todavía está un poquito generoso con nosotros. A las 8 iniciaremos nuestra actividad de vigilia de oración por nuestros hermanos. Que no nos olvidemos. Que no nos olvidemos de que siguen necesitando de nuestra oración y de nuestra colaboración. Esto va para rato. Están hablando de una proyección que puede estimarse prolongada en el tiempo. Pues que ojalá nosotros podamos sostener a esa iglesia en la oración. Y también desde lo poco o lo mucho que cada uno de nosotros podrán aportar. Porque La Guaira es Venezuela y Venezuela somos nosotros. Venezuela somos los venezolanos. Y habla muy bien de nosotros porque somos gente sencilla, honesta, fraterna y solidaria. Que son actitudes mismas de Cristo y de su propia Madre María. Que hoy salgamos al encuentro con los otros. Que hoy vayamos con alegría a poder decir que nos hemos encontrado con Cristo nuestro Señor. Recordarles mañana, misa 6 de la mañana, 8 de la mañana, 10 de la mañana, la misa de las 10 presidida por Monseñor Ramiro. Fueron 6 años diciendo Nicolás, así que me perdona. Por Monseñor Ramiro, luego por la tarde tenemos a las 5 en el balneario Apón y a las 6 acá nuevamente en la catedral para las personas que no puedan ir a la procesión, pero que quieran vivir su Eucaristía y esperar la procesión aquí, frente al templo, pues estamos también con esa intención. Busquemos un tiempo. Busquemos un tiempo para escuchar al Señor. Que nuestro corazón se vuelva a Cristo y rompiendo todas nuestras totalmente cosas contrarias, cada día nos sintamos más iglesia, más hermanos y decidamos renovar no solo las estructuras, sino la vida y el corazón de cada uno de nosotros. Muchísimas gracias a todos. Durante los 9 días hemos estado copados, hemos estado realmente, se ha notado la sensibilidad de todos, igual que hoy los oferentes, igual las colaboraciones que han dado para el sostenimiento de lo que ha sido pues esta distinta fiesta patronal, pero también para nuestros hermanos damnificados. Muchísimas gracias. Saldrá Dios mediante el viernes el cuarto envío que haremos nosotros desde acá, desde la parroquia, desde la generosidad de todo lo que ustedes han aportado. Dios les pague y que no nos guardemos la fe. Con Jesús en el corazón, vamos con María a la misión. A ver, con Jesús en el corazón, vamos con María a la misión. Que Nuestra Señora del Carmen interceda siempre por nosotros. Amén. Nuestra Señora del Carmen. Pedimos al Padre Carol que pase aquí delante, por favor.
2: Fray Caro, la parroquia Nuestra Señora del Carmen agradece su visita y su grata presencia entre nosotros en estas festividades de nuestra madre, la excelsa Virgen del Carmen. Que el Señor le conceda abundantes bendiciones y le permita seguir siendo testigos auténticos de Cristo en el mundo de hoy. María, discípula misionera. Gracias.

Monseñor Ramiro Díaz, la parroquia Nuestra Señora del Carmen agradece su visita y su grata presencia entre nosotros. Esta festividad de nuestra madre, la excelsa Virgen del Carmen, que el Señor le conceda abundantes bendiciones y le permita seguir siendo testigo auténtico de Cristo en el mundo de hoy. María, discípula misionera. Gracias.

Oremos. El Señor esté con vosotros. Que la bendición de Dios Todopoderoso, Padre, Hijo y Espíritu Santo descienda sobre vosotros. Dios te salve María, llena eres de gracia el Señor. Bendita tú eres entre todas y bendito es el fruto de tu vientre. Santa María, Madre de Dios, ruega por nosotros pecadores, ahora y en la hora de nuestra muerte. Gloria al Padre, al Hijo y al Espíritu Santo. Podéis ir en paz.

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3: 7:31 PM. 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

0: 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Siete de la noche y 37 minutos.
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9: El saber que por ese sí, que es toda tu vida, vino la salvación a este mundo. Gracias María, porque le dijiste un sí a Dios, un sí a la humanidad y un sí a la salvación para todos nosotros.

0: gracias.
1: De la noche con 54 minutos, 7 con 54 minutos de la noche. Estamos en vivo, en directo, desde la Plaza Bolívar del municipio Machiques de Perijá, frente a la Catedral Nuestra Señora del Carmen, donde estamos pues ya afinando detalles para lo que será la solemne transmisión de esta noche de oración y adoración por Venezuela. A esta hora les saluda en nombre de todo el equipo de Romántica FM, este servidor Fernán Hernández. También agradecerle a todo el equipo como Señal Matriz, Radio Fe y Alegría 105.5 FM. Desde ya voy a colocar a su disposición el 0424-646-7154 para que usted pueda reportar la sintonía y decirnos desde dónde nos está sintonizando. Comentarles un poco que ya pues ha finalizado la Eucaristía que hoy ofrecían en la novena el equipo de la Alcaldía de Machiques, Gobernación del Estado de Zulia y otras instituciones en nuestra en nuestro municipio Machiques de Perijá. Quiero invitar a toda la población machiquense que nos está escuchando a esta hora de la noche. Importante mencionarles, sí vamos a estar acá frente a la catedral, no con la acostumbrada serenata y coronación a la Virgen como con alegría y con entusiasmo, no, sino que va a ser una noche de oración y una noche de adoración por Venezuela, y vamos a coronar a nuestra patrona, la Virgen del Carmen, para que ella pueda seguir intercediendo por nuestro país. A usted que está en casita, no puede venir, bueno, lo invitamos a que le suba el volumen a su radio, a su monitor, para que sintonice desde ya, porque todos los medios nos unimos para llevarles a ustedes esta importante fiesta patronal 2026. Ahorita empieza a llegar el equipo para acompañar, el resto del equipo para acompañar a toda nuestra querida audiencia. Mientras tanto, quiero recordarles que nos puede escuchar a través como Señal Matriz, Radio Fe y Alegría 105.5 FM, Romántica 106.5 FM, El Sonido del Amor, también a través de sus plataformas o página web www.fmromántica.com, www.radiofeyalegrianoticias.com. Allí estamos desde Machiques, Estado Zulia, Venezuela, para todo el mundo, para que nos puedan escuchar y sin sintonizar. Bueno, ya en la mismo, en los mismos alrededores de la Plaza Bolívar, las personas que estaban en misa pudieron salir y se quedaron ya a esperar en esta velada, en esta noche que se ha preparado con mucho cariño para toda nuestra población machiquense, y así unirnos en oración. Es importante mencionar cuál es la agenda que está prevista por parte del equipo de organización para lo que será esta noche en lo que tiene que ver con esta noche de oración. Importante mencionar que en pocos minutos, es decir, a las 8 de la noche, será el Santo Rosario con

a unir, como lo dije en un principio, como machiquenses para rezar por nuestro país Venezuela. El reloj marca las 7:58 minutos de la noche. Nosotros vamos a seguirlos acompañando con música en honor a nuestra patrona, la Virgen del Carmen.